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0: Valentina Márquez haciendo Tiburones.
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0: Bueno, señoras y señores, sigue jugando River Plate con San Lorenzo. Estamos en el alargue, ¿eh? Con 10 jugadores, San Lorenzo le va ganando 2-1 a River. Van 6 minutos del alargue. Estaban empatados 1-1, así que dijeron, bueno, ahí alargue. Ahí va ganando San Lorenzo, entonces 2-1 a River. Bueno, gente, allí pasó el cajoncito de los recuerdos, hoy especial Rubiño, votado por ustedes. ¿Cuál será el artista? Ahora me pregunto, les pregunto a ustedes. ¿Cuál será el artista que va a sonar el domingo que viene? ¿Será acaso el Toro Quevedo? ¿Será acaso Ariel Ferrari? ¿Será Santa Marina? ¿O serán los chicos Orly? Lo deciden ustedes en el mensajero popular. Lo votan ustedes. Buenas noches, me dicen por acá. Buenas noches, bendiciones, equipo de La Popu, dice Andrea. Hola, Andrea, ¿cómo andás? Dice acá Zulma y mi amigo Ratoncito. ¿Dónde está? Bueno, muy bien, va saludando a la gente desde el chat de YouTube también. Hay nuevos que se van sumando. Así que renovamos el saludito para toda la gente. Por acá en el mensajero, hola, qué lindo escucharte, besos, bye bye, saliendo de Córdoba de la fiesta del sándwich, del sándwich de miga, muy lindo, dice acá, bye bye, Astrada, de un cativo, dice acá, la novia de mi hijo, que se paguen el asado, la paloma de Pilar, no hay forma de que se pague algo, besos, muy linda la música. Bueno, muy bien, que se pague, aunque sea la picadita, ¿no? Aunque sea la coca. Agostina, buenas noches. Somos de Freire, pero estamos en Cabañas Relax, en comuna de San Roque. Hermoso lugar. Anoche fuimos con mi Laura al espectáculo mayor del cuarteto. En un momento me encontré con una muchacha azul clarito. Asco, la gitana, claro. Compañera de ustedes en La Popu. Charlamos un ratito y le hice un comentario. Y en la semana una gitana contará lo que hizo. Excelente el programa. Gracias. Ay, qué lindo. Bueno, gracias. Qué lindo mensajito. Le mandamos saludos a la gitana que estuvo haciendo la transmisión desde el estadio del centro anoche para el espectáculo mayor del cuarteto. La vi subida arriba del escenario presentándolos a los chicos Orly. Qué lindo. Qué lindo, qué lindo. Bueno, por acá, voto por el Toro Quevedo, me dice Melisa. Ya les digo, para el domingo que viene, Toro Quevedo. Ariel Ferrari. Santa Marina. Chicos Orly, lo deciden ustedes, les doy un rato. A las 10 de la noche tenemos ya un montón de tiempo para definirlo. Ya a las 10 de la noche tenemos que tener definido el artista que va a sonar el domingo que viene.
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0: La Conga junto a Daniel Cardoso. Haciendo amores como el nuestro.
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0: Bueno, mientras la gente... Mientras ustedes van votando al artista que va a sonar el domingo que viene. Por acá vamos repasando un poquito lo que nos dejó el frío, ¿eh? Lo que nos dejó el frío en Córdoba. Este domingo que fue el domingo más frío de lo que va del año. Muchas heladas en diversos lugares de la provincia de Córdoba, ¿eh? Por acá vamos repasando un poquito lo que nos dejó este frío. La localidad más fría del día de hoy fue Ambul, situada en el valle de Tras la Sierra, donde la temperatura más baja llegó a los 8 grados bajo cero. Es el registro más bajo de la jornada, ¿eh? Ambul, lo más frío, en el valle de Tras la Sierra. Otras localidades también experimentaron temperaturas extremas, como por ejemplo Los Reartes, con 7 grados bajo cero. Mina Clavero y Río La Cruz, con 6 grados bajo cero, de mínima, ¿no? San Antonio de Arredondo, menos 6 también, ¿eh? Salzacate, 6 grados también bajo cero. 4 grados lo máximo, ¿eh? Muy, muy frío ha estado. Santa Rosa de Calamuchita, 5 grados bajo cero. Las Toscas con 3 grados bajo cero. Cerrezuela, uy, qué frío también en Cerrezuela, 3 graditos bajo cero. Y Las Palmas también, ¿eh? 3 grados bajo cero. A pesar de este inicio helado, el pronóstico del Servicio Meteorológico Nacional anticipó una leve mejora para el inicio de la semana, para mañana lunes, ¿eh? Se esperaba que el lunes la temperatura comenzaba a ascender de manera moderada, con una máxima que podría alcanzar nuevamente los 20 grados, pero en la ciudad de Córdoba. Además, el cielo se mantendría despejado, permitiendo que el sol recuperara protagonismo en el clima cordobés.

Repasando también un poquito lo que va a ser, directamente repasamos los grados, ¿eh? Para mañana lunes, mínima de 6, máxima de 19 grados. A ver cómo va a estar el cielo mañana. Es que eso también nos importa, porque más allá del frío, en la ciudad de Córdoba estamos hablando de esto, ¿no? Más allá del frío, lo importante es que haya solcito, ¿viste? Para la mañana y la tarde, cielo despejado, va a estar soleado, sí. Para el día martes, mínima de 8 grados, máxima de 18 grados también en la ciudad de Córdoba, va a estar el cielo despejado. Ya me cansé de esperarte. Y hacemos un pronóstico extendido hasta el miércoles. Miércoles, mínima de 12 grados, máxima de 20. Mañana, tarde y noche, parcialmente nublado va a estar el cielo aquí en la ciudad de Córdoba, ¿eh? Y así se va a mantener toda la semana, como recién lo mencionábamos. La temperatura máxima rondando los 20 grados. Bueno, gente, seguimos en el mensajero votando al artista que va a sonar el domingo que viene. Por acá voy leyendo los votos de la gente. Hola, hago voto para el Toro Quevedo el domingo que viene. Bueno, muy bien, Toro Quevedo. Por acá también van votando. Tiene votos también.

Di el Ferrari para el domingo que viene. Bien, ya lo definimos en un ratito entonces. Les dije que hasta las 22 horas. A las 22 horas ya tenemos que tener definido el artista que va a sonar el domingo que viene. Suena el potro, Rodrigo. Le dedicamos este tema al cumpleañero de la jornada, a Santi de Carlos Tejedor, que está cumpliendo 35 años. ¡Feliz cumple, Santi!

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0: Enganchaditos de Trula.
1: ¿Cómo están ustedes, che?
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Y señoras y señores, señor, señora, hay penales en el Monumental entre River y San Lorenzo. Nos vamos a penales. Esto se define así. Siguen llegando saluditos y siguen llegando los votos. Hola, Agos, acá escuchándote. Somos de Barrio General Paz, mientras hacemos unas pizzas caseras. El domingo que viene tiene que sonar sí o sí El Toro Quevedo. No falla nunca. Aguante el cajoncito de los recuerdos de los domingos. Seremos todos valientes. Bueno, muy bien, van votando. Recuerden que al artista de los domingos lo deciden ustedes. Gana el que más votos tiene, Hola, Agos, buenas noches. Los escuchamos desde Villa Carlos Paz. Estamos tomando unos matecitos con... ¿Qué dice acá? Ah, con carita sucia. Bueno, mirá, con una carita sucia. ¡Qué rico! Bueno, se alargó la merienda, por lo que veo. Mi voto va para Ariel Ferrari. ¿Qué tema sostiene, por favor? Me hace acordar a mi abuela. Bueno, vamos, vamos votando entonces. A ver quién gana. ¿Quién ganará? Dale, que nos quedan los últimos minutos. Te dije que a las 10 de la noche esto se tiene que definir. Hola, Agos, acá te escribe una remisera, fiel oyente. Desde Alta Córdoba. Estamos comiendo unas empanaditas. Me dice, voto por Santa Marina, que me trae muchos recuerdos. Bueno, muy bien, perfecto. ¿Qué dice? Aguante, chau, domingo. Hola, Agos, desde el barrio San Vicente. Desde la República de San Vicente. Terminando de comer. Por ahora mi voto es para El Toro Quevedo, porque tiene unos temas que marcaron la época. Y anoche fui al Estadio del Centro. Bueno, vamos. Seguimos votando entonces. Buenas noches, Agos, acá te estoy escuchando, tomando un tecito con un budincito, porque mañana se trabaja. Mi voto va para Ariel Ferrari, temón tras temón. Bueno, perfecto. Otro voto para Ariel Ferrari entonces. Hola, Agos, buenas noches. Quería mandar un saludo a mi marido de parte de su señora Romina y abrazos. Estefi, Alto General Paz. Bueno, muy bien, ahí está el saludito. Pero sé que no piensas en mí, que lo que siento... Aguante El Toro Quevedo, el crack de los cracks. Bueno, perfecto, entonces. En un ratito, vamos, que en un ratito lo definimos.

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0: Banda Mix, hasta que te conocí. Bueno, se está definiendo en estos momentos el partido de River y San Lorenzo por penales. Hasta ahora, ¿cómo viene? Bien, perfecto. Estoy viendo en estos momentos, River erró un penal. Hasta ahora San Lorenzo no. Bien, perfecto. Estamos siguiendo de cerca. A ver cómo sigue esto. Ahora va a patear San Lorenzo, otro penal. Es el turno, bien, de San Lorenzo. Lo vamos siguiendo desde cerca, porque esto se tiene que definir, señoras y señores. Tiene que haber un ganador. Como con el cajoncito de recuerdos. Como con el cajoncito de los recuerdos. Que también tenemos que definir a un ganador. La gente está votando, ¿eh? Son los últimos 10 minutitos para definir al ganador del domingo que viene. Te voy anticipando que hay alguien que ya tiene mayoría de voto.
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0: Momento retro de Jean Carlos, de él o de mí. Y momento retro también pasaba Cachumba haciendo Si tú no estás conmigo. Bueno, ganó River al final. Lo definieron por penales. Ganó River en el Monumental. Beltrán lo hizo de nuevo, ¿eh? Y metió a River entre los ocho mejores.
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0: Bueno, muy bien, señoras y señores.
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0: Siendo las 22 horas en punto. Yo les dije que a las 22 horas íbamos a definir al ganador del domingo que viene. Y tenemos ganador con ustedes.
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0: Tenemos ganador, ganó el Toro Quevedo para el domingo que viene. Cajoncito de los recuerdos.

0: Lo votaron ustedes, lo definieron. Tenemos ganador, mirá vos, justo cuando tenemos ganador acá, ¿eh? En el partido de River San Lorenzo, tenemos ganador también acá en el cajoncito de los recuerdos.
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0: Votaron por el mensajero, votaron por Instagram, todos decidieron al Toro Quevedo. Ahí está, bueno, gente. ¿Cómo estamos para votar las canciones que van a sonar del Toro para el domingo que viene, eh?

0: Olvidarte de mí jamás podrás, la banda de Carlitos, Eugenia Quevedo.
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0: Hago siempre, es un placer escucharte. ¿Me dedicas a algún tema de Monada? Porfa, abrazos para ti, bella, de parte de Vicky. Hola Vicky, ¿cómo andás? Bueno, muy bien, temita de Monada que me pide por acá. Más mensajitos de la gente. ¿Qué me dicen? Hola, yo voto al Turco Julio. Mándate un tema, dice, de él. Son los mejores. Soy Isa de Hernando. Que tengas hermosa noche. Agos. Isa de Hernando. Ay, ay, ay. Bueno, ya pasó. Ya pasó. Ganó el Toro Quevedo. Dice, por acá vamos, carajo, que ganó el Toro Quevedo. Dice, ya que no ganó San Lorenzo. Y las canciones del Toro Quevedo tienen que sonar. Sobre tu piel, porque se acaba el amor inmortal, esa mujer. Bueno, muy bien, van votando las canciones. Porque se acaba el amor, dice por acá. 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No pueden faltar por fin. ¿Qué temazos que están pasando? ¿Que me están pasando la lista la gente? Muy bien.
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0: Perfecto, entonces, ¿qué dice? Agos, para el domingo que viene no puede faltar y hazme olvidarla por el Toro. Saludos para mi hijo Tiago, hermoso, el programa Patricia. Gracias, Patri, querida.
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0: Bueno, muy bien, las canciones, la lista de temas, yo lo voy pasando en limpio. Se lo paso a Dieguito Barrios Durán, porque el domingo que viene va a sonar el Toro Quevedo.
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0: Vamos a hacer el Toro Quevedo por pedido de la gente. Qué lindo. Qué lindo que va a estar el domingo que viene entonces, ¿eh?
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0: Vamos armando la lista de canciones.
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0: ¿Qué tema del Toro no puede faltar
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0: para el cajoncito de los recuerdos?
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22 horas con 22 minutitos en todo el territorio nacional. Y seguimos con este Chau Domingo. Ahora ya a esta hora, viste, ya bajando un poquito más. Estamos como un poquito más tranqui. Pero la gente sigue activa, ¿eh? Siguen activos en el mensajero. ¿Qué me dicen? Hago para el domingo que viene, no puede faltar. Hazme olvidarla. Por el Toro Quevedo. Saludos para mi hijo, Tiago. Hermoso el programa. Soy Patricia. Gracias, Pato. Fingiendo demencia, creciéndome. Bueno, saluditos para toda la gente. Los que recién prenden la radio. Estamos haciendo Chau Domingo hasta la hora cero. Y acabamos de definir al artista que va a sonar el domingo que viene. Porque todos los domingos le rendimos un homenaje a un artista en especial. Hoy fue Rubiño, el domingo que viene lo definieron ustedes, Toro Quevedo. Cielo despejado en la ciudad de Córdoba, temperatura actual 10 grados 4 décimas y sigue bajando la temperatura. 54% es la humedad en estos momentos. Mira, viento noroeste es, dice acá, 2 kilómetros por hora. O sea, no está soplando un viento fuerte frío. Que diga 2 kilómetros por hora quiere decir que está muy tranqui, ¿eh? Visibilidad óptima a 10 kilómetros. En estos momentos está el entretiempo entre Vélez y Gimnasia. Estamos en el entretiempo. Recién ya lo definieron por penales. Entre River y San Lorenzo. Ganó River. Y pasó a cuartos de final. Y ahora estamos definiendo. Se está definiendo lo que es el partido de Vélez y Gimnasia. Va ganando Gimnasia 1-0 contra Vélez. Estamos en el entretiempo, ¿eh? Bueno, muy futbolero el domingo, por cierto. Y desde esta parte, seguimos escuchando clásicos. ¡Vamos!

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1: Bueno, hace 5 minutos del segundo tiempo está jugando Vélez Gimnasia. Va ganando Gimnasia 1-0 a Vélez.
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1: Se define este partido, ¿eh? Se define esta noche. A ver quién gana. ¿Quién pasa cuartos? Hola, ¿cómo estás, Agos? ¿Le podés mandar un saludo a mi señora esposa, madre de mis futuros hijos, Vanina Herrera, que está trabajando en San Agasta, La Rioja? San Agasta, La Rioja, muy bien. Villa San Agasta, entonces. Saluditos para Vanina Herrera.
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1: Más mensajitos de la gente que siguen llegando al mensajero popular.
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1: Hola, Agos, se puso fría la noche. Pásate un temita de qué locura. Acá estamos con los pibes tomando algo fresquito. Bueno, muy bien. Más que algo fresquito, yo diría, eso es algo calentito. Me llega la foto de... del cafecito con leche. Vamos a definirlo. No... Te digo café con leche o cortadito, no sé qué es. De esos vasos grandes, ¿viste? Esos vasos grandes de aluminio. Tomando algo fresquito, me dicen los pibes por acá. Bueno, muy bien. Temita de qué locura programan los chicos. ¿Tenemos algo a mano, Dieguito Barrios Durán? Sí.

0: Sabor a poco, Ulises Bueno, junto a Los Palmeras.
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0: Bueno, domingo a la noche. 22 horas 48 minutitos en todo el territorio nacional. Se va poniendo más fresquito, va bajando la temperatura. Habilitamos oficialmente con este Ofri la temporada de la bolsita de agua caliente en la cama. La temporada de las medias con peluche. Esas que tienen los antideslizantes, ¿viste? Para andar con esas mediecitas en casa. Son bien calentitas esas de peluche, ¿eh? Vamos sacando, ya sacamos, sí. Ya lo tenemos a mano el pijamita polar. Hay gente que no es tan friolenta, ¿eh? Y que no usa el pijamita polar. Pero bueno, habilitamos entonces la temporada oficial del guiso de fideo moñito, del guisito de lenteja, de la polenta, qué rica la polentita, con mucho queso, con salsa boloñesa. La temporada oficial de esa historia de amor entre tus manitos y la estufa. ¿Qué más te calentas con la estufita? Ahí. ¿Por qué será que siempre se enfría esa parte del cuerpo? ¿Por qué será? Bueno, seguimos con Chau Domingo, vamos.
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Colaboración internacional lo hace La Conga. Pablito Tamanini junto a David Bisbal. Para hacer Fama de Diabla. Más mensajitos de la gente que siguen llegando. Al mensajero popular, saluditos por acá que me dice: hola Agos, ¿cómo estás? Muy linda la radio. Acá estamos con mi compañero Enzo haciendo el asado en el trabajo, en Bajo Grande. Un saludo para los bosteros que no estén amargados, que lo sigan viendo por TV. Besos, Agos. Seguí conduciendo así la radio, que está muy buena. Gracias. Uy, qué linda la foto del asadito. Ahí se ve la costillita, se ve el chorizo. Choricito de cerdo es. Qué rico. Bueno, mucho asadito hubo esta noche, ¿eh? Hola, Agos, mándame un saludito, te estamos escuchando desde Villa Carlos Paz. Pásate un temita dedicado para acá, para nosotros. Estamos laburando a esta hora. Bueno, muy bien, lo que llega se lo dedico a los chicos ahí de... ¿Están escuchando? Mientras laburan.

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1: Allí pasaba Mega Track haciendo Te Traigo Mi Corazón. Qué lindo tema del Mega. Bueno, gente, con esto inauguramos ya la última horita y se va, de Chavo Domingo. Cerramos el fin de semana. Cerramos este maravilloso fin de semana. Y habilitamos la nuevo lunes que comí. Qué rápido que se pasó esta semana. Bueno, espero que a vos también se te haya pasado rápida la semanita. Otra semana más de mayo que comienza el día de mañana. Así que bueno, le vamos a meter pila en esta última horita que nos queda del domingo. Hay mucha gente cenando, hay mucha gente trabajando a esta hora. Mucha gente que se está yendo a dormir, pero vamos a contar con los que estamos acá, ¿Con quiénes contamos en esta última horita? Los voy leyendo en el mensajero popular. Recordá mandar tu mensajito desde la aplicación. Bajas la aplicación en tu celular y mandas el mensajito. Yo te leo aquí por el mensajero popular. 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Y ahí ya podés mandar mensaje una vez que completás con tus datos personales. Si no lo hiciste, hacelo, aprovechá, porque no pesa nada la aplicación. Y lo bueno es que podés escuchar la radio con el celular bloqueado, ya que no te gasta tanta batería. Y de paso mandas el mensaje. Mandas el mensajito, mandas un audio, podés mandar una foto. Hay gente que el día de hoy me siguen pidiendo el número, el celu, claro, el WhatsApp de la radio, no. Nos comunicamos mediante el mensajero más popular de Córdoba y el país. Bueno, seguimos. Seguimos recorriendo esta última horita de Chavo Domingo y vamos cerrando el fin de semana con la mejor música.

0: Aguirre haciendo Se le olvidó Simón.
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0: Se le olvidó de la Visa Rap Session número
1: 62.
0: La versión cuartetera, ¿eh? Seguimos haciendo esta última horita de Chavo Domingo. Y van llegando algunos mensajitos, algunos saludos de la gente por acá. Hola, Agus, te vamos escuchando en el colectivo. Mándanos un saludito. Estamos en familia, volviendo a casa después de un largo fin de semana. Y disfrutamos juntos en familia por acá. ¡Ay, qué lindo! Bueno, vamos volviendo a casa. Muchos que aprovecharon el fin de semana para darse una vueltita por allí, ¿eh? Recién entrando en mi jornada laboral, mandame un saludito, te estamos escuchando desde La Guardia. Hola, ¿qué tal? ¿Cómo andan los chicos de La Guardia? ¿Hasta qué hora están? ¿Hasta las 6, 7 de la mañana? Hola, Agus, no te olvides de los panaderos que empezamos a trabajar desde ahora. Entramos a las 11, pero recién te escribo. Bueno, muy bien. Claro que sí, no me olvido. No me olvido de los panaderos. Les mando un saludito, chicos, ¿eh? Que tengan una excelente jornada laboral.

Y que le salga todo súper rico, que mañana tempranito tenemos que buscar los criollitos a la panadería. Criollitos calentitos, criollitos de hojaldre, criollito común, ¿cuál es tu favorito? La chipaca con grasa, oh. Estamos para esa hora, ¿eh? Seguimos entonces, recorriendo canciones en esta última horita de Chau Domingo.

0: Allí pasaba Damián Córdoba haciendo un tema que ha sido clásico, ha sido un temazo, un tema retro de Damián haciendo la droga. Más saluditos de la gente en esta última horita. Hola, Agos, ¿cómo estás? Te estamos escuchando con mi hija, que todavía no se va a dormir. Decirle que se vaya a dormir. Bueno, ya es hora de dormir, mañana hay clases. ¿O vas al turno tarde? No, bueno, pero si me dice la mamá que se vaya a dormir, es porque se tiene que ir a dormir. Más allá del horario en el que entra a la escuela mañana. Bueno, por acá van pidiendo canciones también. Hola, Agus, pásate un temita de Loco Amato. Para hacer más llevadero lo que me queda de mi jornada laboral. La desolación. Hola, vos, muy linda la radio, pasate un temita del Guacho. Bueno, recién pasaba, ¿eh? Recién pasaba entonces un temita de Damián Córdoba. Hay un temita retro, ¿eh? Destrozado a este corazón, que tan solo... Vamos cumpliendo poco a poco a ver si tenemos algunos pedidos a mano. Hola, vos, pasate un temita de Va Como Loco. Bueno, muy bien, perfecto. Vamos agendando los pediditos y a ver con qué cumplimos.
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los que me pedían, va como loco, ahí escuchábamos Corre, corre, corazón. Esta versión, hecha cuartito. La versión de Jesse Joy, hecha por Va como loco, ¿eh? ¿Listo? ¿Cómo venimos con esta jornada laboral, el día de la fecha? Bueno, vamos, vamos, vamos. Tenemos todavía un lindo recorrido por esta última horita. Renovamos el saludito. Mirá la gente conectada en YouTube, ¿eh? Hay todavía mucha gente conectada en YouTube. Así que, bueno, saluditos para todos ustedes. Hay distintas maneras de escuchar radio, no solamente por el dial. Por la aplicación, como ya te mencioné hace un ratito, y por YouTube, que siempre la gente se conecta. Y aprovechen el chat para conocerse entre sí. A veces el chat de YouTube funciona como un Tinder, ¿viste? Ahí levante, sí. Levante ahí de todo, ¿eh? Por momentos funciona también el chat de YouTube como que, no sé, como que, como haters. ¿Viste los haters de Instagram? Bueno, a veces también funciona, lamentablemente, como eso. Pero están siempre del otro lado, haciendo el aguante, escuchando la radio. Así que, bueno, saluditos para todos ustedes, ¿eh? Hay gente internacional escuchando la radio de manera internacional. Gente de Brasil, la gente de España, la gente de Italia. Bueno, bienvenidos a todos, ¿eh? Seguimos haciendo Chau Domingo hasta la hora cero.

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Chocolino con la Pepa haciendo mi día de fiesta. Mi día de fiesta, como podría ser todos los días. Todos los días deberían ser nuestros días de fiesta, ¿eh? Ahora te quiero consultar, ¿cuál es tu día de fiesta? De los días de la semana, ¿cuál es tu día de fiesta? Me vas a responder el viernes, me vas a responder el sábado, pero no me vas a responder el domingo, da. Con lo lindo que hacemos de llevaderos los domingos acá en La Popo. Debería ser nuestro día de fiesta, el domingo, ¿eh? Ahora que no queda nada. Y ahora te consulto, la jornada del día. ¿Cuál es la parte del día que es tu momento de día de fiesta? Cuando te sentás a comer, cuando te vas a dormir, cuando te juntas con tu amor, cuando te ves con tus amigas, cuando le ves la cara a tus hijitos en tu casa y volvés de trabajar. ¿Cuál es tu momento de fiesta de tu día? Contame, dale.

0: tenemos a Está Bueno haciendo No Me Engañas.
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0: No podía faltar Maiko, la voz de Maiko de Está Bueno.
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0: En la más popular de Córdoba y el país, por supuesto que sí, música variadita. Como te dije, en esta última hora de Chau Domingo. Bueno, últimos mensajitos que voy leyendo por acá. Hola, Agos, mi día de fiesta son los sábados. Claro que sí, porque es mi día de descanso. Bueno, muy bien. Acá me dice Carla. Hola, Agos, mi día de fiesta son los miércoles porque es mi día franco. Miércoles, corto la semana por la mitad. Hola, Agos, mi momento fiesta del día es cuando llego a mi casa de trabajar y veo a mis perritos, me reciben mi perro y mi gato. Qué lindo. Qué lindo volver a casa, ¿no? Hola, Agos, mi día de fiesta es cuando consigo un nuevo trabajo. Cuando empiezo un laburo nuevo también. En estos momentos estoy en búsqueda laboral. Bueno, muy bien, ahí está. A seguir buscando, a no bajar los brazos y espero que consigas prontito un lindo laburo. El trabajo dignifica a la persona, así que te mando un abrazo enorme. Fuerza y seguí para adelante, dale, que vas a conseguir, dale. Bueno, gente, me toca despedirme.
2: Bye.
0: Se ha terminado esto, se acabó lo que se daba. Hasta acá llegamos con este Chau Domingo. Cerramos el fin de semana. Que tengan un gran comienzo de semana. Gracias por estar siempre del otro lado. Le agradecemos a Dieguito Barrios Durán, a Ulises Llanos en la musicalización, a Dayana Terradas en la coordinación de la radio y gracias a ustedes por estar siempre del otro lado. Mi nombre es Agostina Brunetti y nos volvemos a encontrar el próximo domingo para hacer un gran domingo y un cajoncito de los recuerdos más. Que tengan una linda noche. Chau, los quiero.
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1: Es un enganchadito muy bueno, ¿eh?
2: Bueno, vale.
1: Esta canción se titula Si tú no vuelves, mi vida. ¡Vamos!

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0: se estaba.
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1: Adelante, adelante, adelante. Qué este mazo que vamos a cantar. Gracias por estar, hermano. Gracias, gracias. Cuando quiera, maestro.

0: gracias, loco. Por el respeto. Gracias.
1: ¡Grande! Fran, los amigos de Cruzando el Charco con nosotros.
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0: Gracias Uruguay, gracias Uruguay. Hermano, que siga la fiesta, que siga la fiesta.
1: Aguante Matías, vamos, vale, fuerte los aplausos. Gracias, amigo.
0: Vamos arriba, Martín. Vamos arriba la barra.
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0: Gracias, Queso. Gracias a toda la banda, a los amigos. Los felicito.
1: Gracias, Pepa.
0: Los quiero. Gracias. Muchas gracias.
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3: Che, esta canción lo cantan mucho. ¿A dónde vamos?
2: A ver,
3: la gente se

0: que trae Cuarteto de las Raíces, porque sí, bueno, hacemos las letras y tenemos que hacer algo de las raíces.
1: Esa canción de un clásico, lo hace el Mono Jiménez, papá.
2: Dale, clásico.
0: Cuando quieras, Alejo.
2: A ver.

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0: gracias. Gracias, Lautaro Venga. Gracias, Chino querido, a toda la banda. Gracias, hermano.
1: Gracias por estar, hermano.
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1: ¡Arriba!

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1: Buenas noches.
2: Tu público. Vamos.
1: Vamos, trulaleros. Vamos a cantar. Mis canciones se cantan.

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0: Muchas gracias, hermano.
1: Gracias, amigo, de corazón.
0: Gracias a este público hermoso y a toda la banda. Muchas gracias, nos vemos.
2: Atención, país.
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0: Muchas gracias.
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0: amén. Gracias, gracias.
1: Pégame tu vicio.
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0: Un fuerte aplauso para Luz esta noche.
1: Muchísimas gracias.
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1: De lo más profundo de nuestros corazones, gracias por acompañarnos estos 3 años.
2: Como la pieza, ¿no?
1: Como la pieza.

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0: Fuerte el aplauso para todos.
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2: Vámonos, no, así, vamos.

0: Gracias. Un gustazo. Maestro. No, no.
1: Siempre un placer, Jiménez. Gracias.
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0: 5 de la mañana, 3 minutos en la República Argentina, queridos amigos. Señoras y señores, bienvenidos a la primera mañana de la radio. Para todos los clubes de madrugadores en este lunes 11 de mayo.
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0: Vamos, vamos, vamos, que el mundo nos espera. Señoras, señores, mucho gusto, Ulises Llanos quien les habla. Esto es Arriba la Popu hasta las 6 de la mañana. Juntos para todos los madrugadores. Bienvenidos. Arriba la Popu.
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Era la música de Tini con Ulises Bueno, Dos Amantes, Damián Córdoba, Algarabía. Así arrancamos este lunes. 5 de la mañana, 12 minutos en la República Argentina. Repasamos los títulos de la jornada.

0: Mientras se godiza el interno en el gobierno, se complica el frente judicial de Adorni. La primera indagatoria podría ser por los viajes al exterior. Se trata del expediente que busca determinar si el funcionario cometió delitos cuando viajó durante el carnaval a Punta del Este en un jet privado con Marcelo Grandío. Sería el primer llamado indagatoria de un jefe de gabinete en funciones. El gobierno apura el envío de pliegos para la justicia y manda una tercera tanda con 33 candidatos. Son los de los postulantes a ocupar puestos relevantes en la justicia federal y con el último listado sumarán unos 110 aspirantes a camaristas, jueces, fiscales y defensores oficiales. El ministro de Economía, Luis Caputo, aseguró que nadie va a dejar de invertir en Argentina por la declaración jurada de Adorni. El funcionario afirmó que en la economía real definitivamente no impactan las revelaciones sobre el patrimonio del jefe de gabinete. Donald Trump ahora dice que la propuesta de Irán para terminar la guerra es totalmente inaceptable. Incluye el levantamiento de sanciones económicas sobre la República Islámica, el fin del bloqueo a los puertos iraníes y el manejo iraní del estrecho de Hormuz. Las ventas minoristas cayeron 3,2% interanual en abril y suman un año de retroceso, según la Confederación de la Mediana Empresa CAME. El registro aportó que el consumo en los comercios acumula un descenso del 3,5% en lo que va del año. Cierra hoy la edición número 50 de la Feria del Libro con récord de público. Más de 1.300.000 personas visitaron la muestra y los grandes grupos editoriales informaron aumentos de entre el 10 y el 15% en la venta de libros respecto al 2025. Como información de servicio, y están cobrando jubilaciones y pensiones que no superan el haber mínimo, documentos terminados en cero. Asignación familiar por hijo, universal por hijo, documentos terminados en cero. Asignación por embarazo, documentos terminados en cero. Y pensiones no contributivas, documentos terminados en cero y uno. Policía de la provincia de Córdoba informa, atención, Nacional 9 Norte, hay corte total. Kilómetro 887, localidad de Ojo de Agua y Río Seco, por siniestro vial, desvíos señalizados por la ruta provincial número 16, altura San José de la Dormida. La provincial número 13, kilómetro 4 y 5 entre Pilar y Costa Zacate, obras de repavimentación de calzada, corte total. En las demás rutas, circulación normal. Lo que tenés que saber antes de salir de casa.
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3: 5 de la mañana, 19 minutos, amigo de artistas con Lauta, escuchamos Puñaladas. Después de la información de servicio, de Arroyito Córdoba, un saludo grande, Daniel Romero, kiosco El Godmín. Lindo día, la verdad. Pasa el cantor enamorado por Hernán Figueroa Reyes. Para Pepe, que tengas un hermoso día. Arriba Córdoba, quiero escuchar un tema del Chaqueño de temprano, estoy con la Popu. Hola Ulises, linda, fresca la mañana, saludos para los pibes de la Windy, bendiciones para todos.
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3: Uli, querido, nuevamente desde Freire, tus fieles oyentes. Saludos para mis compañeros José Cevita, el Coco, que a pesar de este hermoso frío, estamos poniéndole el pecho desde muy temprano. Muy bueno el programa, hermano. ¡Feliz semana! El amigo Paco. Hola, Uli, muy buenos días. Hermoso día acá, full, de las 2 a.m. Las 3 B. La panadería de Colonia Tirolesa hasta las 12 con la Popo full. Que el frío no se note. Un abrazo, buen lunes. Está Pablo Mose.
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3: Buen día, Uli. Buen comienzo de semana. Un saludo para todos los corredores del Mamut como yo. Estamos arriba desde las 4 del Club de Madrugadores de Río Tercero. Sanguchería, lo de Pilar. Aguante los ochentosos, la Peñita. Te pasa siempre, Uli. Un abrazo. Marcelita, bienvenida. Y hablando de la Peñita, tenemos que presentar, queridos amigos. Me solicitaban los nombradores del alba.
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Los nombradores del alba, zambas para no olvidar. Vamos, Horacio. Cerramos la PP.

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1: Vamos, vamos, vamos, puntual 5 de la mañana, 30 minutos. Señoras, señores, buen día, nuestro despertador de cada mañana.

como siempre, tratando de ser mejor. En este lunes 11 de mayo, que se asaltó el disco, se movió el pendrive, ¿qué pasó? Me asusté. Buen día para todos. En Córdoba capital, 5 grados la temperatura a esta hora, 84 el porcentaje de la humedad, viento al oeste a 2 kilómetros por hora. Con un cielo despejado, para hoy esperamos una máxima de 21 grados con un día despejado en su mayoría. Hacemos un repaso federal de temperaturas en el país, señoras y señores. En Corrientes, 6 grados una décima, esperan 17 grados de máxima, con neblina durante la mañana. En la ciudad autónoma de Buenos Aires, 5 grados 7 décimas, esperan 16 grados de máxima, con un día despejado.

En San Salvador de Jujuy, 3 grados 8 décimas a esta hora. Sensación térmica de 1 grado 4 décimas. Se esperan 18 grados para hoy con neblina y despejado por la tarde. En Neuquén, 1 grado 5 décimas a esta hora. Esperan 16 grados de máxima con un día algo nublado. En Ushuaia, alerta amarillo por nevada, 4 grados a esta hora. Sensación térmica de 2 grados 7 décimas. Para hoy esperan 4 grados de máxima con un día de lluvias y nevadas en Ushuaia. Repaso federal de temperaturas en algunos puntos del país. Señoras y señores, que sea un gran lunes para todos. Buen comienzo de semana. Buen día y arriba la popu.

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calle Gallinales había una fiesta criolla donde se corrió una polla entre peones y puesteros, vino y asado con cuero para toda la reunión. Había gran animación en aquel hermoso día, causaba aquella alegría el cumpleaños del patrón. Acoplados ya los gauchos, llegó así un desconocido, como hombre bien vestido, criollo de linda estatura. Rastradearon la cintura, buena vincha, buen sombrero. Traía aquel forastero de tan simpático rostro, calzaba la bote potro grande, rodaja de acero. Se presentó al capataz y solicitó permiso, fijándole compromiso para ayudar a la criolla. Dijo formar en la troya como simple aficionado, y el capataz conformado dijo bondadosamente: quédese tranquilamente, me causa el mayor agrado. Habían en el corral 20 potros invernados, entre esos dos reservados pero uno sobresaliente. Era un mestizo imponente, le decían el jaguar. Nadie lo quería montar por las mañas que tenía, y aquel que lo conocía jamás lo quería ensillar. Era terrible en el lomo y vaquiano en la volcada, igualmente en la patada cuando negaba el estribo. Para el diente positivo cuando le ceñían el lazo, curtidos a los porrazos, audaz y atropellador, y acometía al domador a diente y a manotazo. El capataz hizo oferta para aquel que lo ensillara, siempre que no lo bajara tendía 10 libras a la mano. Acepto, acepto, dijo un paisano y era el mozo forastero. Procuro ganar dinero aunque me lleve un porrazo, no extrañarán mi fracaso si caigo, no es el primero. Muy bien, dijo el capataz, pero les diré al corriente que aquí hay hombres muy jinetes, nadie le para en el lomo. El yaquea no sé cómo tiene una astucia enemiga, es un crudo sin fatiga, porriado por demás. Tengo la seguridad que usted jamás lo castiga. Creo, dijo el forastero, pero soy algo porfiado. Le tiene fe a su mentao, yo también a mis rodillas. A mis espuelas sencillas vaquianas en las paletas, jamás he sido hombre de siete, a su jaguar en progreso le juego 500 pesos que no me saca ni aprieta. También le juego al que guste, todo entero mi chapiao. A mi zaino requemao, que es mi único tesoro, le juego mi rastra de oro, que es una prenda prolija. También juego esta sortija, que es una prenda estimada. Me gusta más la parada cuando me juegan en fija. El capataz en calor lo desafiado aceptó, con testigo valoró las pilchas que había jugado. Dijo el mozo entusiasmado: capataz, si hay recelo, si piensa verme en el suelo como me ha creído incapaz, les juego 10 libras más. Dice lo jineteo en pelo. En el acto fue aceptado, al capataz convenía, y en pelo le parecía más en fija la victoria. Si hasta parecía una historia del jaguar sus pormenores, a su baña sin rigor le tenía los mentao. Con basto había derrotado 100 y tanto de domadores. La peonada se reía, decía un domador mentao: este indio sale pelado, abochornado y de a pie. El jaguar se tiene fe, tiene 10 años en el trillo, tiene fuerza en los carrillos y vaquiano en las gambetas. Cuando siente la roseta se crujir los colmillos. Había en esa hermosa fiesta más de 20.000 personas. Guitarras y acordeonas tocaban alegremente. Dijo el capataz sonriente: muchacho, a la portera, ya no hay más hora de espera, cada cual con su rebenque. Y el jaguar en el palenque estaba que era una fiera. Unos armaban los lazos, los otros las boleadoras, y contaban sin demora verlo el jaguar apartado, los autos bien colocados con los testigos por guía. Claramente se veía de costado y por derecho, los fotógrafos en provecho sacando fotografía. Al jaguar en el palenque un criollo se lo regió, y el jinete lo saltó con el rebenque en la mano. Gritó: largue los paisanos a fiera talmentada. Y el otro en sus compadradas le dijo: potrillo arisco. Y en la punta del hocico le pegó una cachetada. El bruto con tal agravio soltó un ronquido alterado. Igual que tigre se va, salió buscando ventaja. Cuanto sintió la rodaja, armó surco en la gramilla. Besaqueando de costillas se cambiaba de costado. Y el jinete iba parado, solamente en la rodilla. 12 cuadras bellaqueó, de aquella forma entonada. Aquella fiera enconada hacía crujir los dientudos. Como voltearon no pudo buscar astucia en su defiendo. Parecía irse cayendo, en el salto se volcó, en el aire se volvió y el gaucho salió corriendo. Cuando quiso enderezarse el criollo estaba horquetao, y le gritó: te ha chasqueado, no me apretás mamarracho. He de chusearte el escracho y sos un gran cabortero. Vos sos el jaguar overo que te has tragado un chambón.
sabrás que yo soy el león quien vino a rayarte el cuero. Como si hubiese entendido, el jaguar se enarboló y el rebenque retumbó en las paletas heridas. Bellaqueando siempre a vuelta las cruces lo llevó, en el salto se volcó y aprovechó la volada, dando una mortal sentada que casi lo despidió. Lo salvaron las espuelas, en el cuero retorcido, y el animal se ha rendido, enderezó para el corral. Un criollo le tiró un pial y gritó: ¡viva cuñao! Como también se ha portado este pial, lo está esperando. Salió el gaucho trompezando totalmente acalambrado. El público lo aplaudió con entusiasmada gloria. ¡Vivarás de la victoria y el de merecida fama! Y hasta un enjambre de damas que se encontraban reunidas, todas ellas presuavidas, también lo felicitaron. Y con gusto le curaron las dos rodillas heridas. El jaguar quedó estirado, el golpe lo desmayó, y a los tres días murió completamente infestado. Horriblemente espuelado perdió toda su energía, y un gaucho viejo decía: este indio tiene reserva, debe tener buena yerba.

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4: 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Olvídame. 7:06. 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

0: Muy buenos días, Ponciano. Un gustazo en saludarlo. No salí por esperarlo hoy de mañana temprano. En el escritorio a mano me ha dejado un escribiente unas notas muy prudentes las que he leído al pasar. Y me dispuse a llegar por si andan inconveniente. Yo le agradezco, patrón, de que al puesto haya llegado, Ponciano esté sin cuidado, que es mía esa obligación. Lo llamé en esta ocasión no para ponerle un pretexto, sino para decirle esto, que mi voluntad no merma. Tengo a mi patrón enferma y voy a entregarle el puesto. Medio tirador me hallo, los remedios son muy caros y no voy a tener reparo en negociar mis caballos. El tordillo, el ruano, el vallo me los va a comprar Medina. Al azulejo la encina, que es una persona seria. Y al resto llevo a la feria, junto a la yegua madrina. Ponciano, no se me apure. Lleve a Carmen para el poblado, que la atiendan con cuidado, no hay mal que 100 años dure. Que la atiendan bien procure, yo voy a hablar con Mancilla. Una persona sencilla, de honestidad, por supuesto, que venga, le atienda al puesto y le cuide la tropilla. Yo le agradezco, patrón, pero quiero que me entienda. Al estar enferma mi prienda no ha quedado ni un patacón. Es mía esa obligación. Usted nunca me ha fallado. Es noble, sencillo, honrado, un hombre sano, notorio. Arrímese al escritorio, pida plata sin cuidado. ¿Con qué pagarle, patrón, a tal tremenda alegría? 20 años es la garantía que usted pasó como peón. Váyase tranquilo, don, siga la Carmen cuidando, que todo irá mejorando. Atienda a su compañera y vuelva aquí cuando quiera, que el puesto lo está esperando.
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8: 8:34. 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

0: Hola gente, muy buenos días. Aquí estamos comenzando esta mañana, este lunes 11 de mayo. 36 minutitos, sé que nos separan de las 8 de la mañana. ¿Cómo les va? ¿Qué cuentan? ¿Cómo comenzaron este día lunes?
1: Empieza a correr.
0: Aquí estamos, para hacerte compañía en esta mañana. 3 grados es la temperatura actual en esta mañana. Para una espera una máxima de 19 y una mínima de 2 grados.
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0: Arrancando folcloreando por la primera, a través del 89.1 aquí en Tejedor. 103.1, estamos en Colonia Seré, www.laprimerafm.com.ar.
1: Te voy a acompañar hasta las 10 de la mañana.
0: Hasta las 10 de la mañana con buena música, por supuesto, buen folclore. Ya te puedes empezar a comunicar conmigo, 2357-412784, a través de un mensajito, un audio o una simple llamadita. 2357-412784. Bueno, empezamos a atender el teléfono en esta mañana, ¿eh? Hola, buen día.
2: Buen día, Marito.
0: Buen día, Zulema, ¿cómo le va?
2: Muy bien, acá con los calefactores prendidos.
0: Ah, está, mate, está fresquita la mañana.
2: Media. Un escudo estaba tú.
0: Ah, pero madrugó, ¿qué le pasó?
2: Nada, porque me acosté a las 10 de la noche.
0: Ah, bueno.
2: Sí, nada, se puede estar tanto en la cama.
0: Está bien, está muy bien.
2: Bueno, Marito, ¿me podés pasar Amante Trovador?
0: Amante Trovador, sí, ¿cómo no?
2: Sí. Bueno, que tengas un buen día, más lindo, más tarde, me parece que no va a ser tanto frío.
0: Pero bueno, esperemos que no.
2: Bueno, Marito, hasta luego.
0: Que siga bien, gracias, hasta luego.
2: Bueno, hasta luego.
0: Bueno, está Zulema del otro lado comunicándose en esta mañana.

Bueno, vamos a comenzar con buena música, buen folclore. Algunos temitas que habían quedado de la semana pasada, ¿eh? Recordá que nos había quedado Peón Tambero, algo de Los Fronterizos, nos había quedado algo de Paquito Caño. Y bueno, y ya empiezan los pedidos, ¿eh? Martín Paz con Tu Amante Trovador, qué lindo tema, ¿eh?

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Bueno, vamos a comenzar con buena música. Nos habían quedado de la semana pasada, del día viernes, Peón Tambero, y con eso comenzamos en esta mañana, dale.

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La buena música de Los Fronterizos, compartiéndolo en esta mañana, por supuesto, al pie de la Sierra Grande, que tema que también lo estaban solicitando el día viernes. Bueno, ¿qué más nos dicen por acá? Hola, Marito, buen día. ¿Me podés pasar la tempranera por los cantores, por los Quillahuasi? Muchas gracias, nos dice Elsa y el Negrito Caro, a quienes mandamos un fuerte abrazo. Bueno, ¿qué más? Vamos a ir cumpliendo, por supuesto, en esta mañana, 23-57-41-27-84, para que vos te sigas comunicando, por supuesto, a través de un mensajito, un audio o una simple llamadita. Algo de Paquito Caño, ¿eh?

0: La buena música de Paquito Caño hoy sonando en la mañana de la radio a través de la primera.
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0: 23 57 84. Hay que nos dicen por acá a través de mensajitos audio. Buen día.
2: Muy buenos días, Marito.
0: Buen día, Eduardo.
2: Bien. ¿Me podrás pasar por Paul Moon? Muchas gracias, Marito. Que tengas un buen día.
0: Bueno, gracias igualmente. Agendamos, quisiera por Paul Moon. Qué linda samba, por supuesto. En un ratito cumplimos.

0: Bueno, ¿qué más? Sí, nos dicen por acá, a ver. Hola, buen día.
1: Muy buenos días, amigo Mario. Que tenga un bendecido día. Lunes, buen comienzo de semana. Que Dios te bendiga, voy a toda la familia.
0: Gracias igualmente.
1: Amigo Mario, ¿me puede pasar por Antonio Tormo, el Inchera? Me lo dedico a Sandra, que está trabajando acá. Muchas gracias, mi amable.
0: Bueno, muchas gracias, lo agendamos.

0: 2357-4127-84. Para que te sigas comunicando en esta mañana, trae un mensajito, un audio o una simple llamadita. Bueno, ¿qué más nos dicen por acá? Buen día.
1: Buen día, Marito.
0: Buen día.
1: ¿Pasa un tema?
0: Bueno.
1: Algo de...
0: ¿De quién, amigo?
1: Tamara Castro.
0: Tamara Castro, muy bien.
1: Al móvil 1.
0: Muy bien, ahí está. Por los muchachos, el móvil número 1.

0: Bueno, estábamos ahí compartiendo la tempranera y los Quillaguasi, por supuesto. 23 57 41 27 84, para que te sigas ahí comunicando a través de un mensajito, un audio o una simple llamadita.
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0: Seguimos ahí compartiendo buena música, temas solicitados por ustedes al 23 57 41 27 84. La buena música de Paul Moon compartimos, y qué lindo tema, ¿eh? Quisiera, dale.

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Bueno, estamos combatiendo Linchera, el Linchera soy, Antonio Tormo. 23, 57, 41, 27, 84. Tamara Castro.

0: Bueno, estamos compartiendo buena música, ¿eh? Hola, buen día.
1: Buen día, Marito.
0: Buen día, Negrito, ¿cómo le va? ¿Todo bien?
1: Y más o menos yo ando.
0: Ah, hermano, qué la parió, che.
1: Aldo, me pegué un golpazo y caí de rodillas.
0: Ah, mierda, che, qué la parió.
1: Y le había dicho a Galdó que iba a ir a la Roma y no fui nada.
0: Qué lástima, se perdió la jineteada.
1: Era capaz que estuvieron lindas, ¿no, Marito?
0: Estuvieron lindas, sí.
1: Sí. Pues.
0: Bueno, diga, ¿qué quiere escuchar?
1: ¿Cuál es que le iba a pedir? El diferente soy yo, Carlos Ramón Fernández.
0: El diferente soy yo, bueno, cómo no, ahí lo agendamos.
1: Bueno, Marito, muchas gracias.
0: Bueno, hermano, pronta recuperación, saluda a Laura.
1: Bueno, será apreciado.
0: Cuídese, que siga bien.
1: Bueno, gracias, Marito.
0: Un fuerte abrazo, hasta luego.
1: Hasta luego.
0: Bueno, está el Negrito Gutiérrez desde Colonia Seré sintonizando el 103.1, ¿eh? Aquí le mandamos un fuerte abrazo ahí para Laura y para el Negrito. Bueno, seguimos compartiendo buena música, buen folclore. 23 57 41 27 84, para que vos te sigas comunicando a través del mensajito, un audio o una simple llamadita.

0: Bueno, estamos compartiendo El Diferente Soy Yo, por supuesto. Es de Carlos Ramón Fernández. Es muy, pero muy bien.
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0: Hola Mario, buen día. Pasame un tema de Isla Soles. Soy Moni de Cere. Bueno, tocamos algo de Isla Soles también, por supuesto.

0: Hola Mario, buenos días. Acá tejiendo a full, escuchando excelente la música. Gracias, nos dice Cristina y Paula, a quien le mandamos un fuerte abrazo también. Gracias por estar del otro lado. Bueno, ¿qué más? Nos dicen por acá. Hola, buen día.
1: Le amarito.
0: Buen día.
1: Todo bien, la...
0: Linda.
1: Sí, podés pasar el tema ese que le hizo Aníbal Profumo al Pirio Martín.
0: Bueno, la letra que le hizo Profumo a Pirio Martín. Bueno, ahí buscamos. No sé cuál será, pero bueno.

Bueno, ahí lo tenemos, Elpidio Martínez, una canción tipo chamamé también. Bueno, ahí lo agendamos, por supuesto. En un ratito vamos a ir cumpliendo, Bueno, ¿qué más? Buen día. Qué letra, cómo escribe este, Carlos Ramón. Cuánta razón en esa letra. Ese, el diferente soy yo, ¿no? Qué letra, ¿no? Por supuesto. Saludos para Mirta, para Jorge. ¿Descansó, señora? No. ¿Eh? ¿Qué le pasó hoy? ¿Madrugó? ¿Eh? Se cayó en la cama hoy, temprano.

Impresionante, ya estoy pum para arriba, nos dice muy bien. Mirta, un fuerte abrazo, gracias por estar ahí del otro lado. ¿Qué más se nos dicen por acá? Buen día. Bueno, agendamos, ¿qué tenemos por acá? Daniel Altamirano, muy pero muy bien, agendamos.

0: 21 minutitos, sé que nos separan de las 9 de la mañana. ¿Qué más se nos dicen por acá? Hola, buen día.
1: Hola, buen día. ¿Qué tal, Marito? ¿Cómo
0: buen
1: andamos
0: día, ¿cómo
1: hoy?
0: Le va? ¿Todo bien?
1: Bien, sí. ¿El que se cayó de la cama con el del fondo?
0: Sí. Nah. No. Ese todavía está durmiendo. Ni se despertó todavía.
1: Oh. ¿Viste? Entonces, ¿viste que no me hizo nada el comisario?
0: Ah, ¿no? ¿No le pasó,
1: no.
0: nada? Ah, bueno, mejor entonces.
1: No, porque vos sabés que golpeó la puerta acá de mi casa y le digo, pasá, che, le digo.
0: Sí.
1: Ay, si me estás mateando, mirá, le digo, justo voy a empezar. Y tenés altura, más vale, le digo. Sentate,
0: sí.
1: Paisano, le digo, vamos a matear, así que mateamos. Y tú me dice, ¿qué pasó? Dice que han hecho una denuncia.
0: Sí.
1: No, le digo, ¿sabés qué pasa? Que me invitaron a un cumpleaños.
0: Claro.
1: Que hay piñata y hay que ponerle la cola al chancho.

0: Y sí.
1: Y yo no tenía. Entonces fui y encontré un lechón y me va sácate y le dije, ah, pero eso no es delito, dice, ahora lo voy a él a decirle algo por falsas acusaciones.
0: Claro, o sea, tú que, mirá
1: 24
0: que
1: horas,
0: tuvo que levantar la
1: 24
0: denuncia.
1: horas durmiendo en la comisaría, le tocó.
0: Ah, le tocó dormir en la comisaría.
1: Sí, no
0: Ay,
1: se
0: mamá.
1: salvó.
0: Ay,
1: Y
0: mamá, espero que se haya llevado frazada.
1: con este frío te la debo, ¿eh?
0: Che, ¿no estará todavía durmiendo allá, no? ¿Eh? Mamá, ¿se habrá llevado frazada, no?
1: Sí, viste.
0: Ay,
1: Bueno,
0: papá.
1: ¿qué vas a hacer? Pasando un tema de soledad, por favor.
0: Algo de la soledad tengo ahí agendado.
1: Listo, chao, hasta
0: Que siga bien,
1: luego. Chao,
0: gracias.
1: chao.
0: Hasta luego. 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

49 minutitos que nos separan de las 9 de la mañana a través de la primera 89.1 aquí en Tejedor, 103.1. Estamos en Colonia Seré, www.laprimerafm.com.ar. Compartíamos la música de Ila Sole. Nos pedían algo de Elpidio Martínez. Tenemos algo de Daniel Altamirano también, por supuesto, para ir cumpliendo. Y vamos a ir cumpliendo con todos en esta mañana. Seguite comunicándote conmigo, 23 57 41 27 84. Compartimos Elpidio Martínez.

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fueron las aguas malditas que inundaron la región. Había varios animales que tenían que rescatar. Por eso Elpidio Martínez, por corajudo y capaz, se perdió bajo las aguas por salvar un animal.

0: 58 son los minutos que nos separan de las 9 de la mañana. Bueno, ¿qué más nos dicen por acá? Nos vamos a despedir. Es del buen folclore. Buen día, Marito. ¿Me pasás un par de botas? Ah, 5 minutos. Bueno, con eso nos vamos, dale. Nos dice Judith, ahí del otro lado, sintonizando la primera. Así que con eso nos vamos a despedir, por supuesto, en esta mañana. Argentino Luna, tanda publicitaria. Venimos con toda la música tropical para hacerte compañía hasta el mediodía.
1: Estaba en su despacho el comisario, estaba hojeando expedientes, cuando el cabo se presentó trayendo al detenido. Un mozo de 30 años a lo sumo. Vestía bombacha gris y corralera. Pilchas que a juzgar por la vejez daban pruebas de la miseria de su dueño. Me lo entregó el sargento, comisario. Este es el que anteayer robó unas botas del boliche Los Bajos. Unas botas. Ladrón barato. ¿Cómo te llamas vos? Orencio Nievas. ¿Y de dónde sos? De acá mismo, señor. ¿Trabajás? No, señor. No hallo trabajo. Estuve con Chabau para la cosecha en la chacra de los Barcala, pero en cuanto terminó la junta de maíz me echaron. Ahora hago algunas changas y así vivo. ¿Y a qué le llamas changa? ¿Andar robando? El paisano bajó la vista al suelo. ¿Ande tenés las botas? En el rancho. Cabo, mande a buscarlas. Y páselo nomás al calabozo que ya vamos a ver cuánto le damos. Salió el cabo llevando al detenido. Y el comisario se quedó pensando. Un par de botas. Ni para robar sirven estos paisanos vagos. No habían pasado 2 horas que un milico se le cuadró en la puerta. Con licencia. Acá tiene las botas, comisario. Me las dio la mujer del detenido. Las tenía puesta el hijo. Un chiquilín de unos 7 años. Ajá. ¿Con qué esas son las botas? Son muy chicas para ensuciarse las manos. ¿Y qué decía la mujer? Y nada. Lloraba como una magdalena, comisario. Y cuando me iba a ir, me dio esta carta para que se la entregara usted en sus propias manos. A ver, déjame. Mujeres que le piden los maridos. Nada más natural. Pero lo malo es que siempre los hallan angelitos, aunque les hagan sombra al mismo diablo. Pero esa carta era distinta a todas. Escrita en un papel de estraza, mugriento y arrugado, las palabras eran una hilera torpe de garabatos que había estampado la gracia y la inocencia de aquella criatura de 7 años, ajeno por completo a la desgracia que la miseria echó sobre su rancho. El ceño del comisario se fruncía al tiempo que la iba descifrando, y al acabar de leer casi temblaba la hoja de papel entre las manos. Agente, mande mi comisario. Vaya y devuelva a la mujer de Nievas esas botas que ha traído. Dígale que fue un error. Que nos disculpe. Después va y le pregunta al bolichero cuánto cuestan las botas. Se las paga y que se olvide el caso. Espere. No se vaya. A Orencio Nievas ya mismo me lo larga. Y que no deje de llegarse hasta acá mañana mismo. Puede que le haya encontrado algún trabajo. Se retiró el milico tras la orden. El comisario se acomodó en la silla y al parque liaba un poco de tabaco, repasó aquella carta que aún temblaba como un pajarito ondeado entre sus manos. Señores Reyes Magos, yo les pido que se acuerden este año de traerme las botitas. Yo soy bueno, y así según me han contado los otros chicos, si uno se porta bien todito el año, ustedes siempre dejan un regalo. Al apartar la mirada de la hoja, sintió como una brasa dentro del pecho y echó afuera la rabia, murmurando: mientras que la miseria haga ladrones de esta laya, yo nunca serviré pa' comisario.

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0: 25 minutitos, sé que nos separan de las 10 de la mañana.
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0: A través de la primera 89.1, 103.1 en Colonia, seré www.laprimerafm.com.ar. Arrancando con toda la buena música de la 2001. 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Sintonizándonos del otro lado, donde ayer Roticería La Delicia cumpliendo 24 años. 24 años, sí, Marito, 24 años. 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Así que felicidades. Y por muchos años más.

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0: Bueno, mensajito que empiecen a llegar. Contame qué estás haciendo y lo otro lado esta mañana, dale.
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0: Hola, Marito, buen día. ¿Cómo andás? Buen lunes. Acá estamos escuchando. Recién nos despertamos. ¡Ay, durmió y usted! Nos despertamos porque ayer fue mi cumple. Bueno, número 35. ¡Feliz cumple! Y nos acostamos muy, pero muy tarde. Así que me pasaría, dale que va mi historia entre tus dedos. Y no me enseñaste, gracias, don Mario. Bueno, don Santi.

0: 23 57 41 27 84. Hola Marito, buen día, ¿cómo andás? ¿Me pasás mi amigo Bronco de Los Pillos? Gracias, dale, lo agendamos. ¿Cómo que no?
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0: Marito, buen día, buena semana, buen lunes. Mandale la flaca de Ariel Ibaldi. Y seguí así con la buena música. Bueno, dale. Vamos, Mari, vamos, Mari. A sacarse el frío. A través de una llamadita, un mensaje, un audio. Me gusta escuchar a la gente cuando manda audio. Cuando llaman al aire, más me gusta todavía.

A ver quién se comunica al aire. Dale, vamos, una llamadita, vamos arriba. Necesitamos una llamadita, vamos. Que tenemos que controlar una aparatita. 23, 57, 41, 25.

0: Hola, Marito, buenos días. Acá tomando unos mates y escuchándote, nos dice Mirta también, ¿eh? Muy bien, Mirta, muy bien. Muchas gracias. Bueno, tenemos una llamadita al aire. A ver cómo saca. Vamos a ver qué nos dicen por acá. Hola, buen día.
1: A ver, controla el aparatito.
0: Ah, ahora sí. Oh, buen día. ¿Cómo le va?
1: Bien.
0: Bueno, ¿quién habla?
1: Mirta.
0: Ah, Mirta, ¿cómo le va? ¿Todo bien?
1: Bien.
0: Bueno, me alegro, me alegro.
1: Bueno, ¿controlaste el aparatito?
0: Estoy controlando el aparatito. Pasa que me acaba de llegar un aparatito que es para la llamada, para la consola esta, y tenemos que sí o sí hacerlo al aire, no hay otra forma.
1: Bueno, listo, si te sirve.
0: Perfecto, ¿cómo anda? ¿Todo bien?
1: Llamada.
0: ¿Descansó usted?
1: Bien,
0: sí.
1: Esperá que voy a bajar el coso para que no se me acople.
0: Muy bien. Ah, pero entiende usted. Muy bien.
1: Acá.
0: Ah, ¿me escucha?
1: Porque lo tenía demasiado fuerte.
0: ¿Me escucha bien por el teléfono usted, señora?
1: Perfecto.
0: ¿Me escucha bien? ¿La música la escucha?
1: Perfecto. A ver. Sí.
0: Bueno, muy, pero muy
1: sí,
0: bien.
1: Entonces, porque la radio la bajé.
0: Bueno, entonces quiere decir que el aparatito está andando perfectamente.
1: Anda el aparatito.
0: Sí, anda el aparatito. Bueno, Mirta, ¿qué quiere escuchar ya que estamos?
1: Bueno, vos sabés cuál me gusta a mí.
0: ¿Algo? Malibu. ¿El del DJ?
1: Sí, porque el otro que me gusta es muy triste, ¿eh? El del DJ, sí.
0: ¿El del DJ?
1: Sí, también.
0: ¿De Malibu?
1: Está bien, sí, sí, bueno, exacto.
0: Bueno, ahora lo buscamos entonces.
1: Dale.
0: ¿Eh? Mirta, dale. Muchas gracias, que tenga un buen día.
1: Bueno, gracias, Marito, igual para vos.
0: Gracias por llamar, gracias, gracias.
1: Bueno.
0: Hasta luego. Saluda, Jorge.
1: Nos vemos. Bueno, ahí está. Pan caliente, está por salir.
0: ¿Ya está por salir?
1: Sí.
0: Un fuerte abrazo, gracias.
1: Ya está fuera, ya.
0: ¡Ay, la pucha! Que se abrigue, decirle, que se abrigue para salir. Gracias, Mirta.
1: Bueno.
0: Hasta luego. Chau, chau.
1: Chau, chau.
0: Bueno, ahí está. Espectacular. ¡Qué lindo! Che, qué bien que sale, muy me gusta, ¿eh? Hola, buen día.
2: Hola, Barito, buen día.
0: Buen día.
2: Buen lunes para todos. ¿Me pasaría la rosa negra? Gracias.
0: Bueno, cómo no, lo buscamos.
2: Feliz aniversario para la delicia.
0: Ahí está.
2: Con su sanguchito de miga, me encanta.
0: Uy, son los mejores, los mejores. Bueno, agendamos en la Rosa Negra, por supuesto, también.

0: Yo la vuelvo a sacar al aire, esta mujer, ¿eh? Tiene ganas de salir, tiene ganas de charlar usted, señora. ¿Qué le pasa?
1: No, Marito, yo también quiero saludar a José Luis.
0: Muy bien, por supuesto.
1: Porque cuando yo tenía la carnicería eran mis clientes.
0: Claro, muy bien.
1: De las milanesitas de nalga que le cortaba.
0: Mirá qué bien.
1: Así que mirá, si hace años tuve 20 y pico con la parrilla.
0: Sí.
1: Hace como 5 que cerré la parrilla. Y antes tuve la carnicería y ya estaba la roticería.
0: Mirá qué bueno, qué bueno.
1: Que la tenía bueno. Marito y el Marito la tenía... Sí, Mario. El Mario Re.
0: Sí, pues.
1: Y él era,
0: claro.
1: Él era el empleado ya de Mario.
0: Claro. Bueno, y él hace 24 años que tiene la roticería.
1: Claro, bueno, pero ya la roticería ya hacía antes... Él trabajaba ahí.
0: Claro.
1: Así que tiene años ahí. Ay, en la roticería, mamá. De José
0: ¿Algo,
1: Luis.
0: Algo sabe.
1: Sí.
0: Es grande.
1: José bueno, Luis. Y le vamos a descubrir la edad.
0: Ah, y sí.
1: Porque van a decir 24, ya trabajaba antes.
0: Claro, no.
1: ¿Ya cuánto tiene José Luis?
0: Y sí, tiene unos añitos ya.
1: Bueno, feliz bueno. Cumpleaños para la roticería, entonces.
0: Ahí está,
1: también.
0: Muy bien, Mirta, muchas gracias, entonces.
1: Bueno. Bueno.
0: Muy bien, ahí está. Hasta luego.
1: Controlando que te ande el aparatito.
0: No, perfecto. Sale una... Bárbaro sale. Sale bárbaro.
1: Bueno.
0: Muchas gracias.
1: Bueno.
0: Bueno, ahí estamos. Seguir los llamaditos al aire, por supuesto. Probando el aparatito. Siga probando el aparatito, como decimos acá. ¿Y esta qué le pasa? ¿Esta se levantó recién?
2: Hola, mi gacho. ¿Cómo andan?
0: ¿Cómo le va?
2: ¿Cómo anda la Mirtu y el Jorge, la Negri?
0: Y ahí andan.
2: ¿Cómo estamos? ¿Cómo empezamos el lunes?
0: ¡Oh, una cosa de loco, Marcelita! ¿Cómo andamos vos? Che, ¿lo puedo mandar al aire, José Luis? Decime vos. Mandame un sí o no, ponémelo.

0: Bueno, estamos espectacular, claro que sí. Gracias, qué grande, José Luis. La gente de Reticería La Delicia, que ayer cumplió 24 años. ¿Qué nos dice por acá?
1: ¿Qué haces, Marito? Acá estoy escuchando mis clientas de la roticería.
0: Qué grande, ¿no?
1: Sí, sí, sí. Hace 24 que estoy y fui 5 empleados, así que tengo 29 años de oficio.
0: 29
1: con la roticería,
0: años.
1: Ya casi, mirá, 30 de oficio.
0: Impresionante.
1: Muchísimas gracias, y los saludos de los clientes que me están llamando, que están escribiendo. Y que gracias a ellos seguimos teniendo la roticería. Y como vos decías, vamos por unos cuantos añitos más, a ver qué
0: por
1: pasa.
0: Por supuesto, claro que sí. Ahí está, qué grande, José Luis. Así que 24 años que está él y 5 que estuvo de empleado. Y ya unos cuantos, Hola, Marito, buen día. Que tengas un excelente inicio de semana. Y también para todos tus oyentes. Y un saludo para Mirta y para Val de Plástico. Pasate un tema de Sebastián. Che, ¿por qué Val de Plástico? ¡Qué jodido! ¡Más caliente! ¡Ay, Dios! Ahí agendamos algo del monstruo Sebastián también, ¿eh? ¡Qué bárbaro! Bueno, nos estaban pidiendo algo de Dale Que Va. Vamos a ir buscando algo de Dale Que Va. Pero le vamos a mandar una cumbia. ¡Le vamos a mandar una cumbia! ¡Mali!
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0: Ahí para Mirta, para Jorge, dale.

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Ahí estamos compartiendo la buena música de Dale que va. Estos enganchaditos espectaculares. 23-57-41-27-84. Y seguimos compartiendo algo del monstruo Sebastián.

0: La buena música del monstruo Sebastián, Tengo Mujer. A ver, para los oyentes que lo estaban solicitando en esta mañana. ¿Qué más? Nos dicen por acá, 23, 27, 84, buen día.
1: Marito, quiero un paso, un tema.
0: Bueno.
1: Algo de la conga.
0: Algo de la conga.
1: Lucas Hugo. Gracias.
0: Bueno, muchas gracias.

0: Bueno, estamos compartiendo la música de Gustavo y los Pillos. Buen día.
1: Marito, mandale a ese que te pasó recién, que tiene el tema de la conga.
0: Sí.
1: El tema de la pala. Ay, ¿qué hace?
0: ¿Hay que agarrar la pala? Ay, Dios, hay que agarrar la pala, ¿eh? ¿Dónde está la pala de Gaitán? La pala de Osvaldo Corazón Gaitán, para Jerez.

56 minutitos de las 10 de la mañana. Vamos buscando la música La Rosa Negra, al estilo de los magos. Por supuesto, hacemos una tanda publicitaria y volvemos con buena música. Dale, dale, que estamos hasta las 12. ...23, 57, 41, 27, 84... compartimos La Rosa Negra, tanda y ya volvemos.

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1: 19 son los minutos, sé que nos separan de las 11 de la mañana. Ahí estamos compartiendo, la flaca de Ariel Ibaldi. 23 57 41 24. Hola, buen día.
2: Bueno, Marito, pasame algún tema de Los Magos, qué tema, Y ese que está cantando, lo agarro y lo mato. Está loco, no va a agarrar la pala con el tío que hace. La agarro él si quiere.

0: 23 57 41 27 84. Ahí estamos compartiendo la música del Grupo Campero este fin de semana en el club Huracán, ¿eh? 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

0: Bueno, estamos compartiendo la música de La Conga junto a Lucas Hugo, para el amigo Jere.
1: ¿Qué hacés, Cachamay?
0: Pedazo.
1: ¿Cómo andás? ¿Qué? Buen día.
0: Buen día, amigo.
1: Espero que bien.
0: ¿Cómo le va?
1: Bien, ¿qué haciendo? Che, ¿qué problema tenés con el cosito? Te anda fallando.
0: Ay,
1: acá dice Normita que te anda fallando el cosito, dice. ¿Qué problema con el cosito,
0: El cosito no andaba.
2: Es muy que le falle el cosito, ¿eh?
0: Y bueno, el cosito...
2: ¿Qué? Hace mucho frío y muchas veces uno no anda en condiciones.
1: Y sí, a lo mejor porque el ojo es temprano, ¿viste?
0: Ah, el cosito no anda. ¿Viste?
2: Y te recontra felicito cómo tocaste el himno.
0: Muchas gracias.
2: Estaban escuchando
0: hoy el día de lado. Hoy el Día Nacional del Himno, por supuesto.
1: Ah, y otra cosa, amigo.
0: Sí.
1: ¿Cómo que te dicen los mitos vos? Hermano, magia. Che, cuando usted va a tocar por ahí, ¿qué vos tocás mudo?
0: ¿Por
1: ¿O son todo lo que es cosas vos son mudo?
2: Ah, ahora me acordé.
0: ¿Qué pasó?
2: Escúchame una cosa. Ah, ¿los bailes que haces vos son mudo porque suben?
0: Ahora me retó, por no sé qué. Pero nosotros subimos fotos y por ahí algún video, pero ay, Dios mío.
2: Suben
1: fotos en silencio.
2: Fotos en silencio.
0: ¿Y sí?
2: Pónganle música por lo menos.
0: No, ¿para qué?
2: Así. Uno tanto que hincha por los magos de la cumbia, con esos dedos mágicos. Pero ¿cómo te viene a fallar el cosito? Tenés los dedos, Marito.
1: Ponele onda, hermano.
0: Pero ya está andando ahora el cosito. Anda perfecto el cosito. Ay.

0: 23 57 41 27 84. Tenemos una llamadita. Hola.
1: Sí, Marito, pasanos más de la cumbia.
0: Bueno, Zulema, ¿cómo que no?
1: Tiene razones.
0: ¿Todo bien?
1: Todo bien, sí.
0: Bueno,
1: sí,
0: ahora buscamos escuchando. Algo de los magos.
1: Sí, bueno, pues, claro, pues tenemos música del pueblo, los magos de la cumbia.
0: Bueno, nosotros, ¿cómo que no? ¿Cómo que no?
1: Todo ahora, más.
0: Ahora buscamos. Hasta luego.
1: Hasta luego.
0: ...23, 57, 41, 27, 84... este fin de semana los magos de la cumbia, este sábado estamos en el centro de jubilados de Gen

0: Ahí estamos, compartiendo la música, el estilo de los magos.
1: Pero qué lindo que está esto, che.
0: 23, 57, 41, 27, 84. Manito, ¿me pasaste la Delio Valdés con Marcela Morelo? Muy buena la música, seguí así, dale. Lo buscamos, eh. Este fin de semana los magos de la cumbia, recordá, estamos en el centro de jubilados de General Villegas.
2: Señoras, señores, amigas, amigos, y arrancamos este gran show con la Sole, la Delio Valdés, la Morelo, haciendo No me lastimes, vamos, vamos, vamos.

0: La buena música de Lucas Hugo con Qué Locura, Nudo en la Garganta. Ahí estamos compartiéndolo, por supuesto. Llegamos a este mediodía. ¿Qué más nos dicen por acá, Porque cuando el amor lastima. Bueno, ¿qué más nos dicen? Buen día.
1: Buen día, mi gordo. ¿Cómo está, mi hermano?
0: Buen día, amiguito.
1: Todo manso.
0: Todo manso.
1: Hermosa mañanita, Todo tranqui. Un abrazo enorme, gordito.
0: Bueno, amigo, muchas gracias, Nos pide Hoja en Blanco, el flotito ahí que está del otro lado. Santa Marta. Buen día, bonito. ¿Puedes hacerte la paisadita por la F. Chemendi? Lo buscamos.

0: 46 son los minutos que nos separan de las 11 de la mañana, compartiendo buena música. Ahí está Juan Domingo también, nos pide algo de Leo Mattioli. Así que agendamos algo de Leo Mattioli, ¿cómo que no?
1: Prometimos nunca enamorarnos, que esto sería un amor pasajero, aunque nos sigue llamando con fuerzas.
0: 23-57-41-27-84, para que te siga comunicando, dale.
1: Sobre tu marido.
0: Algo de la F. Chemendi, la paisanita, también lo vamos a ir compartiendo.

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La música de Enjue Quevedo junto a Karina, la princesita. Estos dos enganchaditos espectaculares, por supuesto, compartiéndolo en este mediodía. Y nos vamos. Muchísimas gracias a todos. Te dejamos en compañía de la Popu hasta las 5:30 de la tarde. Mañana volvemos a partir de las 8:30 de la mañana en adelante. Pasadita las 8:30, te hago compañía durante todo el día de mañana. Gracias, gente. Hasta mañana. Chau, chau.

0: 12 y un minuto. 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
3: Nos pasaron el dato esta mañana del fallecimiento de una persona muy conocida. Estábamos tratando de confirmarlo. Ya tenemos varias fuentes que nos dicen que sí, ¿no? Una de ellas es una publicación que nos pasa acá un oyente de la cooperativa eléctrica de Laguna Larga, porque él vivía ahí, en Laguna Larga. La cooperativa eléctrica de Laguna Larga, limitada en sus redes sociales, puso que falleció a los 64 años de edad, el día 11 de mayo, o sea, esta mañana ha sido esto, José Antonio Gallardo. Todo el mundo lo conocía como el Cacha Gallardo. El popular humorista que se hizo muy viral. Aprovechó las redes sociales con sus cuentos para hacerse muy muy conocido. ¿Hablaste a la gente ahí de la cooperativa eléctrica?
4: Sí, sí.
3: ¿Te confirmaron que el posteo es de ellos, la publicación es de ellos?
4: Exacto, el posteo es de ellos y que el fallecido es el popularmente conocido como Cachacuentos.
3: Cachacuentos.
4: En las redes todo el mundo lo conocía como
3: la publicación de Cooperativa Eléctrica Laguna Larga Limitada, y se falleció a los 64 años de edad el día 11 de mayo. Sus restos serán velados hasta el día 12 de mayo. A las 11 horas, luego partirá el cortejo al cementerio local y hacen una publicación donde, dice, la cooperativa despide y envía sus condolencias a los familiares. Pero además de que mucha gente nos escribe desde Laguna Larga, estamos viendo algunos sitios como inforegional.com, que es un sitio de la zona, que ya confirma la noticia, ¿no? Hace dos minutos publicaron, falleció el Cachacuentos, el humorista de Laguna Larga que se hizo viral en todo el país. Con profundo pesar se conoció el fallecimiento de Cachacuentos, querido humorista oriundo de Laguna Larga, provincia de Córdoba, quien murió en las últimas horas a causa de un infarto. La historia del Cacha fue verdaderamente sorprendente, digna de destacar. Pintor de casas de profesión, comenzó casi de casualidad contando cuentos de amigos. Aquella noche fue filmado y el video rápidamente se viralizó en las redes sociales, llevándolo a hacerse conocido en distintos puntos del país gracias a su humor sencillo, auténtico y bien popular. Con su carisma y humildad logró ganarse el cariño de miles de personas, llevando alegría en reuniones, eventos y espectáculos privados. Siempre destacó que lo suyo era compartir cuentos entre amigos y familiares, manteniendo intacta su esencia pese a la popularidad alcanzada. Cachacuentos se convirtió en un ejemplo de humildad y perseverancia, alcanzando el reconocimiento público cerca de sus 60 años y demostrando que nunca es tarde para cumplir sueños. Hoy, Laguna Larga y toda la región despiden con tristeza a un hombre que supo regalar sonrisas y momentos inolvidables. Acompañamos a sus familiares, amigos y seres queridos en este difícil momento. Que en paz descanse, publica, repito, el sitio de la zona, Info Regional, que es un sitio de noticias de la zona. Lamentablemente, están muchos confirmando que ha fallecido Cachacuentos, el humorista de Laguna Larga que se hizo viral en todo el país.
1: Para todos.

0: Bueno, mucha gente nos está mandando mensajes, obviamente, con la noticia esta que estábamos dando recién del fallecimiento de Cachacuentos, porque mucha gente lo seguía. Tenía muchísimos seguidores, sus videos contando cuentas eran muy, muy, muy virales. Bueno, entre otros, entre tantos mensajes, Gonzalo me dice, pobre Cacha, un dolor muy grande para el Cacha y para toda la familia. Aparentemente ha sido un infarto, dice Gonzalo, que confirma también la información. Pero bueno, mucha gente expresando su dolor, porque a través de las redes la gente había aprendido a quererlo.
1: Claro.
0: A seguirlo al Cacha Cuentos.
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0: Bueno, chicos, cerramos la hora, cerramos. Sabato, Dios mío, labura a Prato y a Cóculo para el programa de deporte esta tarde. Sí, como no, me encanta. ¿Hoy tiene el programa de deporte, Prato?
1: Sí, claro.
0: ¿A qué hora, Prato?
1: A las 6 de la tarde.
0: 6 de la tarde, ¿por qué señal?
1: Por AM700.
0: AM700, pongan AM700 o a través de YouTube también.
1: Claro,
0: escuchar
1: también.
0: A través de la aplicación.
1: A través de YouTube, no solamente que los pueden escuchar, sino que los pueden ver.
0: Bueno,
1: y a Coco, a Gutiérrez.
0: Uy, qué lindo.
1: Y a Parodi.
0: ¿Y a vos se te ve también?
1: No, no, yo no. No, no, si yo no estoy acá en el estudio.
0: Labores, loco, ya tarde. Ya te tiré el dato del récord que puede ser lo del chico este de Lolo.
1: Sí, pero eso no nos interesa porque.
0: Dos penales en 7 minutos.
1: No, bueno, eso es la tira nacional nosotros.
0: Bueno,
1: que luego nos.
0: ¿Qué sé yo? No, la verdad que no sé, Prato, cómo es la tira.
1: Nosotros hablamos del fútbol de Córdoba, ¿no?
0: Bueno, no importa. Sí. Ahora escuché esto.
1: Sí.
0: Lionel Messi Titón, que se ponga a laburar coco, lo loco. Tanto que le gustan las estadísticas.
1: Sí.
0: El sábado, en el partido Boca Huracán,
1: sí,
0: pasó algo que no sé si ha pasado muchas veces.
1: ¿Qué cosa?
0: Jugaron dos hermanos.
1: Sí, en contra.
0: Los Romero.
1: Exacto.
0: Mellizo.
1: Sí.
0: Igual.
1: Oscar y Ángel.
0: Iguales, pero son iguales.
1: Sí, son iguales. Bueno. Sí, sí.
0: Uno en cada equipo. Exacto. Uno para Huracán y el otro para Boca.
1: Así es.
0: Pero la particularidad es que los dos hicieron goles en el mismo partido.
1: Exacto.
0: Dice Sergio desde de Peñal.
1: Oscar hizo dos y Ángel uno.
0: ¿Será habitual esto o no?
1: Es buena esa. Es buena.
0: Vamos, loco. Es buena. Labure. Que pase un programa y que todo el mundo elegirá, lo hace cualquiera. Labure.

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1: Está en venta una histórica galería comercial del centro de Córdoba. Se trata de Galerías London, uno de los espacios más reconocidos del microcentro cordobés. La operación incluye la venta en bloque de 32 locales comerciales distribuidos en distintos niveles del edificio. Apunta a captar a un inversor dispuesto a reconvertir el lugar. Se vende la histórica Galería London de Córdoba. Con una operación de alta complejidad le salvaron la vida a una chica de 16 años que había sido mamá. La paciente había sido madre hacía 25 días, llegó al hospital de urgencias con un cuadro crítico. El trabajo coordinado de distintos servicios permitió diagnosticar un tromboembolismo pulmonar agudo y lograr finalmente su recuperación. Una operación de altísima complejidad. El riesgo país rompió el piso de los 500 puntos básicos en medio de una nueva suba de los bonos argentinos. Los títulos soberanos suben 0,2% y acumulan una mejora del 3% en lo que va de mayo. El indicador de JP Morgan cae 15%.

0: desacatado con escaparse. Nos vamos, ¿sí? Digo, algo apretó.
1: Sí,
0: vamos,
1: lo que nos preguntaba el oyente recién.
0: ¿Qué preguntaba?
1: O lo que nos decía el oyente recién de los hermanos que han jugado en contra y han hecho goles en ambos equipos.
2: Sí.
1: Hay 5 antecedentes, pero ninguno de hermanos gemelos. Pero en el fútbol argentino hay 5 antecedentes.
0: Hermanos que jugaron en contra y se jugaron en el mismo partido.
1: Por ejemplo,
0: la madre tenía un lío bárbaro.
1: Sí, claro. En el 88, Boca Racing de Córdoba. Jorge Comas y su hermano Juan Comas. Claro. Marcaron los 2 goles.
0: Juan jugaba para Racing y Jorge para Boca.
1: Exacto. Después jugaron, por ejemplo, Gimnasia de Jujuy frente a Independiente. Jugaron los hermanos Montenegro. Ariel para Gimnasia de Jujuy.
0: Ariel el que jugó acá en Belgrano.
1: Exacto. Y Daniel, que es el Rolfi, claro, jugaba Rolfi para Independiente. Y los 2 hicieron goles.
0: Bien.
1: Carlos Morales Santos, ¿te acordás? Jugaba para el Lobo Jujeño. Para el Lobo Jujeño. Bueno, hizo un gol en tanto que Ángel Alejandro Morales, que era su hermano, marcó para Racing de Avellaneda.
0: Sí.
1: Esos son los antecedentes, pero reitero, nunca había pasado con hermanos gemelos.
0: A nosotros nos pasó los 3 hermanos varones en Belville.
1: ¿Ah, sí?
0: Pero ese es récord porque...
1: ¿Pero cómo 3? ¿3 en un partido o juegan 2 nomás?
0: Pero 3 en un partido.
1: Sí. ¿Y cómo fue?
0: Para que me suena la alarma, me tengo que ir, Prato. Sí. Mañana te cuento.
1: Ah, mañana.
0: Como fue en un partido, ese récord, ¿eh?
1: ¿Ah, sí?
0: 3 hermanos en un partido, nos echamos unos mocazos ese día.
1: ¿Ah, sí?
0: Pero récord.
1: ¿Ah, sí?
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0: 19.2 la temperatura. Nos vamos, chicos. Final de esta mañana para todos. Paulito, Messi, Titón. Andamos repartiendo en Cruz del Eje, loco. Todos escuchan la popa acá en Cruz del Eje, ¿eh? Felicitaciones para Prato por el triunfo del Pirata. La gente de Talleres, que se acuerde que Tevez fue el que agarró a Talleres cuando estaba peleando el descenso. No quería venir nadie, ¿eh? Quería agarrar a nadie. La gente de Talleres, la gente de Reserva Central y la gente independiente, que se acuerden con Alfredo Boca, Carlitos Tevez.
1: Es cierto.
0: Ah.
1: Es cierto. Sí, sí.
0: Aguante el Apache. Y al equipo se lo aguantan las buenas y en las malas. Dice Pedro, ser camionero. Sí, me dice Cachito Mercado, que está en Cruz del Eje.
1: Sí.
0: Le pregunté, le mandé el mensaje.
1: Le ¿qué digo, le mandaste?
0: Sí. Cachito, le digo, se escucha mucho allá en Cruz del Eje. La popa acá es una bomba.
1: ¿Una bomba?
0: Una bomba.
1: ¿Qué pasa? ¿Qué explota?
0: La retransmitimos nosotros con cadena Centro Popular. ¡Ah, Cachita llega!
1: ¡Cacho!
0: Así se llama la radio, 106.1 en Cruz del Eje, salimos ahí por la 106.1.
1: Sí, claro, por supuesto.
0: ¡Eh, Cachito! No deja hacer
1: sí,
0: nada.
1: Sí, sí.
0: No. Coso. Decir que no canta como Jairo, sino le arruinaba la carrera a Jairo.
1: Claro.
0: Sí.
1: Está en todas.
0: Nada más, señores, saludos a todos. Chau y será hasta mañana.

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0: buenas. Arrancamos el lunes de la alegría. Arrancamos el lunes, comienza la semana con los populares.
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Buenas tardes, buenas tardes, buenas tardes, buenas tardes. Señoras y señores, mucho gusto. Bienvenidos al show.

0: tardes a todo el mundo. Comentamos. Arrancamos el lunes 11 de mayo. 11 mayo, vamos. Arrancamos la tarde linda con un poquito de fresquete, poniendo a colorete, arrancando la semana. Buenas tardes a todos, ¿cómo estamos? ¿Todo lindo? ¿Todos contentos y todos felices? Claro, si pones la radio, ¿cómo no vas a estar feliz? Mi viejo, por favor, dale. Hasta la 1 de la tarde, no, perdón, esto era los sábados, de 8 a 1, sí, hasta las 5, colorete, sí. Hoy es lunes, colorete, despertate. Qué lindo, bueno, claro, 1 menos 20, ya, vamos con Tuti, ¿eh? Arriba, buen almuerzo para todo el mundo.
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0: Vamos, que te vamos a enseñar a bailar, a cantar, a reventar esta tarde de lunes con todo lo mejor de la música de Córdoba. Que estoy mejor, haciendo palmas, contentos todo el mundo. Bueno, por un lado algunos contentos, por el otro lado no tan contentos. Ya veremos, señoras y señores. Ya veremos cómo se presenta la tarde en Córdoba y en la radio, porque aquí comienza el show y hasta las 5 no paramos, ¿eh?

0: Ya con los efectos especiales, ¿viste? ¿Cómo estamos, che? ¿Todo lindo? Feliz lunes para todos. Hay que arrancarlo con alegría, con alegría, con sonrisa, con optimismo, con fuerza, con corazón. ¡Dale!
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0: Hola, mi gente linda, ¿cómo estamos? Arrancamos con 19.2 de temperatura, 35% de humedad. Linda la tarde otoñal que nos toca vivir. Ya viene el semáforo con el ingeniero Gutiérrez. Señoras, señores, se jugó la fecha, ¿eh? Ay, ay, ay, qué manera de haber partidos sorprendentes en los resultados, digo. Pero bueno, ya vamos a tocarlo con el ingeniero Gutiérrez. Ha quedado afuera el Club Atlético Talleres, ha ganado Belgrano. Hoy, en minutos nada más, se abre el sobre, señores, porque el pronóstico de Colorete ha sido sobre cerrado el sábado pasado. Hoy se abre el sobre. Ya me lo traen los chicos. Che, y acá está la firma de Marito Celedón. Dale que sobo, le puso acá, mirá, mirá. Ya lo...
2: Acá abrimos, a ver qué habrá dicho Colorete. La.
0: Papá se fue. Buenas tardes. Prende la luz, papi, y poné la radio. Porque estamos en el aire. Porque estamos acá haciendo radio y disfrutando con ustedes de lo mejor. Qué lindo, qué lindo, qué lindo. Ya voy con toda la gente linda que está del otro lado mandando mensajitos y disfrutando esta tarde del inicio de nuestro programa que viene con todo, ¿eh? Dale.

pensaba que no era verdad, ella mintió. Hoy es 11 de mayo, arrancando con toda la tarde linda de la radio. Mucha gente del otro lado, ya voy con todos los mensajitos. Vamos, vamos, vamos, vamos, vamos. Vamos a Argentina todavía, vamos con todo. Hoy tenemos semáforo y tenemos la ensaladera de los clásicos de la música del mundo, cualquiera sea el idioma de la música, que sea clásico y que se escuchen los populares el lunes.

0: Qué lindo, viejo, qué lindo, qué lindo. Bueno, vamos con todo. ¿Cómo anda, Núñez?
1: ¿Cómo le va? ¿Cómo anda? ¿Todo bien?
0: Estoy harto de usted.
1: ¿Sí?
0: Sí, porque ya lo vi el sábado todo el día también. Bueno, estuvo conmigo en la cancha, pero el domingo descansamos, está bien.
1: Me decía y me pedía Franco.
0: No, porque hay que trabajar y hay que darle todo a la gente. Bueno, su Franco es el domingo.
1: Claro, pero digo, si te hartás,
0: no,
1: porque me avisas y me tomo un franquito y nos vemos el martes.
0: Me dejó solo en la cancha el sábado, se fue a trabajar a la cadena del gol.
1: Fuiste debidamente avisado.
0: Cambió un sándwich de jamón crudo por uno de queso y fundido. Pero
1: en la cadena del golf.
0: Lo escuché.
1: Una transmisión muy importante.
0: Lo escuché porque yo llevé la radio, lo escuché y bueno, tengo algunas críticas para darle, pero se las voy a hacer después.
1: Muy bien.
0: A usted y al otro movilero que está del otro lado.
1: Perfecto.
0: Maximolina. Bueno, ¿todo bien ustedes?
1: Sí, todo perfecto.
0: Bueno, arrancó bien. ¿Tuvo frío ayer?
1: Sí. No.
0: ¿Quedó afuera su equipo? ¿Quedó afuera Vélez?
1: ¿Y vos?
0: Bueno, sí, ya venimos. 12:50 minutos.
1: De vos no hablamos.
0: Estamos arrancando. No se habla de deporte ahora, va a hablar el ingeniero, nada más.

0: señores, ahí estaba la música linda de la Pepa. Porque no te enamoras, que te quiero siempre conmigo. Prepárame la tandita, por favor, que hoy tenemos un programa lindo, espectacular. Sí, señor. Mucha gente del otro lado ya escribiendo, mandando mensajitos y disfrutando de esta tarde que arranca con toda la música y el power.
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1: Mucho cuarteto, señoras y señores. Vamos con todo, arriba mi gente. Sí, señor. A ver qué dicen los primeros mensajitos. Claudia, manda una foto. A ver, Claudita. Bueno.
2: ¿Qué ves?
1: No, atención, indicado para menores de 3 años, advertencia, propiedad. Sí. Importador, Arcos Dorado, Roque Sáenz Peña, advertencia, sí. Panini, no sé cuánto.
2: Oh, qué bien.
1: Nos mandan el...
2: Ah, para la... Che, estuvimos mal la semana pasada.
1: Le voy a explicar una cosa, discúlpeme que lo corte.
2: Sí.
1: Me pidió el álbum. El nene.
2: No, mentira.
1: El nene anoche. Mentira, me dice, ¿estas figuritas? Digo, estas me las mandó Kiosco El Molino.
2: ¿Ayer recién las vio?
1: Ayer las vio. Él vive.
2: Está de gira.
1: Cuando sale, cuando abre la puerta de Narnia, y sale de gira y termina la gira. Che, ¿estas figuritas?
2: ¿Se digo, enteró?
1: No, las mandó tío Sergio, claro, de Kiosco El Molino. Sí. Le digo, las mandó la semana pasada. La primera la abrí yo porque la abrimos al aire. Y las otras dos son tuyas.
2: Incluso papá hizo un reel con eso, ¿no?
1: Claro, claro. Le digo, no viste las redes tampoco.
2: Tampoco.
1: Me parece que no. Bueno, le digo, no las abras ahora, hijito, porque así después te filmo y vemos si nos toca Lionel.
2: Las abrió, ¿no?
1: No. Bueno, mañana cómprame el álbum. No,
2: ¿cómo?
1: Le digo, venía con el diario hoy. Tenía que ir a retirarlo al puesto de diario.
2: Claro.
1: Venía el álbum ayer.
2: Sí.
1: Bueno, fui al puesto de diario esta mañana, se ve que se durmió el diariero. No está. Bueno. Así que me pidió el álbum de figuritas.
2: Y vos le dijiste que no.
1: No. El álbum viene con el diario ayer.
2: Sí.
1: No voy a ir a buscar el puesto. Tome, gratarolo, porque ya lo pagué al diario.
2: Pero con el diario, está. Mismo precio el diario.
1: Con el diario venía el álbum y 2 paquetes de figuritas.
2: Ah, no, bien.
1: Entonces tengo que ir a buscar el diario, los 2 paquetes y de ahora más camine solo, papi. Porque
2: claro,
1: ya está grande.
2: Ya estamos.
1: Ya está. Yo ya no compro está. Una figurita porque yo junto virtual.
2: Claro.
1: Porque soy un papá moderno.
2: Sí.
1: Nada más.

0: Tragedia en Córdoba, un muerto y 9 heridos en un choque múltiple en Ruta 9. Un camión, un micro de pasajeros, 2 camionetas particulares y 2 móviles policiales fueron los protagonistas de este siniestro vial. El mismo dejó como un saldo con una mujer fallecida, 9 personas heridas, 3 de ellas de gravedad, y un despliegue de emergencia sin precedentes en la zona de San José de la Dormida y Sebastián Elcano. Murieron un bebé y 2 jubilados en una fuerte explosión en Santa Cruz que terminó en el incendio de una casa. Una tragedia sacudió la localidad santacruceña de Perito Moreno luego de que una explosión desatara un feroz incendio en un complejo de viviendas de barrio San Antonio de Padua. Como consecuencia del hecho, murieron un bebé de 2 meses y 2 jubilados, mientras que los equipos de emergencia continúan trabajando entre los escombros para determinar si hay más víctimas. La Liga Cordobesa rompe con Tobillino. Farías renunció al Consejo Federal de AFA. Meterio Farías presentó una renuncia indeclinable como vocal titular del Consejo Federal del Fútbol Argentino, comandado por Pablo Tobillino, la mano derecha del presidente de AFA, Claudio Tapia. Ayer vi un gol de Güemes, de Santiago del Estero. La para con la mano y le pega al arco, hace gol y el árbitro un poco malo aplaudió. La decisión se da en medio de una fuerte polémica por la licencia otorgada a Argentino Peñarol para disputar el torneo regional federal amateur. Bueno, no van a poder dormir en AFA por la renuncia de Farías. Hora 13, 6 minutos.
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0: Pasto. 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
2: Bueno, bueno, bueno. La una de la tarde con 9 minutitos. La. Está contento, digo, Barrio Durán, porque ha ganado Belgrano, ¿eh? Vamos todavía, sí, señor. Está acá charlando con nosotros, el partido, que esto, que lo otro. Bueno, después voy a analizarlo, porque no, al final no, me puse en otro pupitre y no pude compartir la cadena de gol. Pero bueno,
3: claro,
2: porque no llegaba
3: el cable.
2: No llegaba el cable.
3: ¿Qué hubieras venido?
2: Sí.
3: No estábamos tan lejos.
2: No, pero yo tengo que estar sentado viéndolo, atento. Y aparte,
3: la
2: China me daba los mates.
3: A ras de campo, ¿no?
2: Ah, sí, los vi a ustedes al ras de campo. Sí, qué bárbaro. Las zapatillas quedaron verdes, tanto campo que tenía. Qué lindo. Bueno, arriba mi gente linda, 13 con 10 minutitos. Estamos con Tuti. Arrancamos, ya viene el semáforo. Quiero ver qué dice el ingeniero, por favor, colorete. César Carreño de Cañada de Luque, fanático de la Popu. Te escucho todos los días, primera vez que te escribo. Muy fanático de River, se sufrió. Pasamos, un abrazo grande, colorete. Bueno, muy bien, Julio César. Ando por Hernando. Quiero saber dónde se puede ir a almorzar rico por acá. Emanuel, a ver si hay alguien de Hernando que nos pueda decir a dónde puede ir a almorzar el amigo Emanuel, que te escucha. La Popo, hablando de almorzar, aparece Lambertucci. Bifes a la criolla al disco.
3: No, no.
2: El fin de semana.
3: No, bueno.
2: Sí, señor. Unos bifecitos, por supuesto, siempre. La prolijidad que tiene.
3: Sí, sí,
2: debería el canal Gourmet hacer un video o dejarle una cámara a Lambertucci en su quincho, porque te muestra todo, el laurel al lado, la hojita, todo pegado, todo espectacular, pero vamos, los bifes, que ahí está, es la foto que más me interesa, los bifes con las arvejas, con la cebolla, con el huevo, en el disco, impresionante, y ha comido en el patio el fin de semana.
3: Ah, muy bien.
2: Y también el plato final lo muestra en el patio tomando Sauvignon, Sauvignon Blanc. Del amigo Benjamín, con sodita acá, el vasito, y todo contento, muy bien, se ve la pileta también de atrás.
3: Ah,
2: sí, en el verano podemos ir a la casa del amigo Lambertucci. Qué lindo los bifes a la criolla, al disco mucho mejor, mamá de... ¡Ay, colorete, colorete! ¡El cañino mío! Colorete, ayuda. Colo, tengo mucho repetido. Tengo 19 repetido, 23% completo el álbum. ¿Quién es? Elisa. Ya vamos. Tenemos que abrir los figuritas.
3: Sí, el viernes no abrimos, sí, y el sábado
2: no,
3: tampoco.
2: No, es que nos hemos puesto el clásico.
3: Sí, el clásico nos mató. Sí. Le dimos ventaja al álbum. También tenemos 24% completo, 19 repetidas.
2: Hoy abrimos álbumes virtuales, listo, queridos amigos. Sí, señor. Colorete, ayer vi el partido de River y San Lorenzo, y como hincha de River me saco el sombrero ante San Lorenzo. ¡Qué partidazo! Igual, lo que hizo la bestia de Juanfer no tiene ningún tipo de explicación. ¡Qué pedazo de jugador! Si sería argentino, estaría en la selección, dice Javier. ¿Y no está en la selección de su país?
3: Juanfer, en este momento no sé si está en la de Colombia. Me parece que está relegado. Y pasa que está bajo Juanfer. Solo que ayer hizo un partidazo. Cuando vos
2: jugás con un equipo amargo, ¿qué querés? Cualquiera, ¿qué querés? Dios, ¡qué amargura que este San Lorenzo! Papito, querido, dos veces te podría haber quedado con el partido y los dos penales los tiraste afuera.
3: Sí, ni hablar de que se lo empatan al 121.
2: Ah, o sea, es pa' morir, Dios mío. ¿Qué querés que te diga? Colorete, saludame a Seme Zapito y saludo a la familia Trigo, mis hermanos y mi mamá. Mi papá es que testigo de Jehová, no festeja. Pero todos nosotros sí. Ayer con respeto nos juntamos a comer. Locro que hizo la tía Norma. Muy bien. Qué aburrido que son los testigos de Jehová. Dios mío.
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2: Ay, qué charro. No sé nada.
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2: Colorete, soy Majo, me encanta la radio, la escucho 24-7. Pasame un saludito para mi marido Tucu, que lo amo. Poneme el tema de David Bisbal. Ella, buen comienzo de semana. Bueno, vayan programando la ensaladera, muchachos, ¿eh? Vamos que estamos con Tuti, ¿eh? Arriba, 13 minutos, el lunes, el día hábil después de que el partido entre Talleres y Belgrano se lo quedara el visitante.
3: ¿Qué pasó?
2: Con este gol. En minutos nada más, porque la gente hace desde el sábado a la tarde que me pregunta qué hay en el sobre.
3: Ah, el sobre, claro.
2: Acá está el sobre.
3: Ah, lo veo.
2: Esto fue filmado con Miguel Mario Merentiel.
3: Sí,
2: porque
3: sí,
2: se llama Miguel Mario ahora.
3: 6 veces le dijiste Miguel.
2: Miguel. Okay. Miguel y Mario es lo mismo. Aparte no es Celedón, no Merentiel. Miguel es Merentiel. Qué flojo, Dios mío. Ay, Miguelito de mi vida. Tan el olor a orín de elefante que emana Merentiel es terrible.
3: Che, Dios mío. Pero tantas alegrías les ha dado.
2: Sí, sí, pero qué meado que está, por Dios. Agarró un elefante con cistiti y vino y se paró en la casa de Merentiel. Lo queremos. Vamos, metralleta, querido. Señores y señores, hoy se abre, hoy filmamos esto para perfecto. Ver qué hay acá adentro. ¿Qué dice acá? ¿Qué hay ahí, primero acá? ¿Hay gancho y qué más? ¿Una
3: dice
2: cinta?
3: Dice, hay una cinta, dice... ¿Qué dice ahí?
2: Porque vos te mandaste a mudar el sábado.
3: Mario Celedón.
2: Te fuiste a la cancha.
3: Y esto no entiendo qué dice.
2: ¿Dale que sobo?
3: Ah, dale que sobo.
2: ¿No sabe leer?
3: Está todo bastante junto.
2: Sí, bueno.
3: Podría haber separado.
2: La frase va, no, va todo junto.
3: La espaciadora.
2: No.
3: Pronósticos, talleres Belgrano, esto se entiende perfecto. Hoy 9 del 8 del 2026.
2: Hoy se abre el sobre, queridos amigos. Pero así ganaba Belgrano. El clásico frente a Talleres. El sábado pasado en el Mario Alberto Kempes.
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1: esos
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0: lindo, señores, qué lindo, qué lindo, qué lindo, qué lindo. Un poquito de Lulay con la Tini, por eso que tu amor es importante. Qué lindo, arriba, mi gente. Colorete, colorete, colorete, colorete.
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0: Haceme zapito y saluda a la familia Trigo, mis hermanos, mi papá. Ah, sí, ya lo dijiste. Sí, lo que pasa es que van a entrar mensajes hoy, claro, está activo hoy el mensajero, Activo, va a estar al rojo vivo, ya me imagino, ¿Usted qué me cuenta, mi querido Núñez?
2: Bueno, le cuento que salió la prelista de 55 jugadores para la selección argentina.
0: No sé nada porque ni la leí.
2: Si querés la leemos, la vamos repasando, lo que se hizo en 55.
0: No, tirame alguna sorpresa.
2: Por ejemplo, que Facu te tiro que menos se sabía que iban a estar.
0: Sí.
2: Por ejemplo, Santiago Beltrán, arquero de River, está en la prelista.
0: Sí.
2: Facu Cambeses de Racing se mantiene en la lista. ¿Te acuerdas Nicolás Capaldo?
0: ¿Nicolás Capaldo, no?
2: ¿De Boca? Claro,
0: sí.
2: De Boca.
0: Sí.
2: Que en este momento está jugando en el Hamburgo. Se mete en la prelista de
0: Scaloni.
2: Agustín Giai del Palmeiras, lateral por derecha. Lautaro Di Lolo.
0: ¡No me diga!
2: En la prelista.
0: ¿Qué te dije yo?
2: Mamá.
0: Hoy estaría en el banco, hoy.
2: Te dejó afuera.
0: Bueno, fue sin querer.
2: Enojate, por lo menos.
0: Sí, pero sin querer, bueno.
2: Lautaro, bueno.
0: Vamos, Lautaro, querido.
2: Zahid Romero, ex estudiante, que ahora está en el Getafe.
0: ¿Te diste cuenta que sé, no?
2: ¿Con qué?
0: ¿Te diste cuenta que soy un tipo que sabe?
2: Son 55, si no entraba.
0: Bueno, pero ¿qué te dije, Viti? Lo van a poner en la lista. Para que sabe, sabe.
2: Pero
0: bueno,
2: no va a ir al Mundial, no va
0: bueno,
2: a ir.
0: Bueno, no importa.
2: Tiene que caer mucho.
0: No sabe.
2: Gabriel Rojas, de Racing, el lateral por izquierda de Racing. Pero hacer Acuña jugó un muy buen partido. Yo tenía alguna duda con Acuña y medio que hacer fue de lo mejorcito de River. Máximo Perrone, ex Vélez de la fábrica. Está Guido Rodríguez en la prelista. Guido Rodríguez, que hace un montón que no va a la selección. Campeón del mundo en el 22, pero que repite en este año. Respecto a los últimos campeones, no están el Papu Gómez, Di María,
0: claro.
2: No está, bueno, Foyt, que está lesionado. No está, por supuesto, Dybala, que se queda afuera. No está el Tati Castellanos, que uno se hubiera imaginado que podría haber estado. Está Barco, el Colo Barco, que seguramente irá al Mundial. El Diablito Echeverri. Gianluca Prestiani está, a pesar de estar suspendido internacionalmente. No creo que vaya, sinceramente. Y está, Franco Mastantuono, que es uno de los que
0: irá.
2: Está en la cuerda floja. Sí,
0: muy
2: sí.
0: Bien, ahí está. 55, ¿no? De los cuales quedan...
2: Quedan 26.
0: Quedan 26.
2: Sí,
0: bueno.
2: Es bastante
0: la prelista.
2: Grande el corte.
0: ¿Al pedo hace esto la FIFA? ¿Para qué hace esto?
2: Y es como para que ya los anote que de estos 55 no pueda salirse. O sea, si, por ejemplo, se cae uno faltando una semana, tenés que sacar sí o sí.
0: De la prelista. Ah, perfecto.
2: Sí, sí.
0: Muy bien, muchas gracias. Móvil Deporte. Colorete, quiero felicitarte por ser el que más sabe de fútbol. Quedó demostrado este finde cuando dijiste que Boca iba al baile de la mona en el Sargento y lo terminaron bailando. Qué capo que sos. Ya no hace falta abrir el sobre del otro pronóstico. Qué divina la gente. No, bueno, tuvimos una mala noche. La verdad que jugó mal Boca.
2: Sí, ¿no?
0: Jugó mal. Jugaron los no hemos tenido una buena noche.
2: No hemos tenido
0: una buena noche para nada. La noche de los Romero parece que era...
2: Claro, un gol por lado.
0: Sí. No, los jugadores que tenían que jugar jugaron flojito.
2: Sí.
0: Pero bueno.
2: Y bueno, puede pasar.
0: Puede pasar.
2: ¿Quién tiene este torneo?
0: Aparte nosotros estamos jugando un torneo internacional importante. Estamos en búsqueda de la séptima. Entonces por ahí,
2: bueno
0: puede pasar.
2: Pero tampoco lo están jugando también.
0: Bueno, pero, ¿viste? Sí.
2: De los 8 clasificados, 7 del grupo B. Solo Independiente Rivadavia se quedó afuera del grupo B, irónicamente el primero. Los otros 7 del segundo al octavo clasificaron todos. El grupo de Belgrano, de River, etcétera, etcétera.
0: Sí. Ya voy a dar también mis pareceres para ya lo que queda del campeonato. Señores y señores, en un ratito vamos a abrir el sobre. A ver qué decía el pronóstico sobre cerrado que hicimos el sábado pasado antes del Talleres Belgrano, como hacemos siempre, ¿no? Pero esta vez, bueno, sobre cerrado, porque la radio dice, vamos a hacerlo sobre cerrado y el lunes vamos a ver si sos tan bueno. Colorete, el monito travieso de chévere para mi novia. Arrancamos la semana, dice el 22 de Río Ceballo. Bueno, bárbaro, arranca con asado la semana, ¿eh? Sí, señor. Colorete, me descargué el álbum y el segundo paquete de figuritas salió Messi. No, bueno. bueno, cuando uno tiene suerte, tiene suerte. Sí. Qué lindo, mira. Y me manda la captura. Abrir sobre y el primero Messi. Vos podés creer. Qué cosa bárbara. Colorete. Fuerza para el Turco Blázquez, que está caído por la derrota de Boca. Informale que si levanta su ánimo. Bueno, no sé qué. ¿Qué más? Mucha mensajito hoy. Hoy estamos full. Hoy
2: sí,
0: es
2: ¿no?
0: el día de nacional del actor y de la actriz.
2: Ah, bueno, muy bien.
0: De los actores, va. ¿Para qué ponemos actor, actriz? Lo mismo.
2: Bueno, no reniegues de todo.
0: Hoy es el día nacional del autor y compositor musical. Por ejemplo, Marco Bainotti.
2: Por ejemplo, sí, señor.
0: Dale un ejemplo así.
2: Santiago
0: Fiano. Rápido. Lo mío, viste, yo hace un aporte a la música con mis jingles, pero bueno. Creo que Marco me lleva un poquito adelante. Ahí nomás. Media cuadra.
2: Sí, sí.
0: Media cuadra adelante está. Está bien, está bien. Hoy es el día de la tecnología, vos que te gusta.
2: Ah, muy bien, sí.
0: Así que aplicala.
2: La valoro, la quiero.
0: Aplicala.
2: La abrazo.
0: Colorete, no podemos opinar de otros equipos. Vos que es insólito lo que hace. Somos una murga con todas las letras. No, para, tuvimos una mala noche, no pasa nada. Está todo bien. Bueno, loco, qué arquero el de Huracán, ¿eh?
2: Galíndez.
0: Papito, Galíndez.
2: Sí, sí, sí. Arquero de selección.
0: Lo quiero en mi equipo.
2: Sí. De Ecuador, sí.
0: Lo quiero en mi equipo. Sí. Tengo muchos saluditos, señoras y señores, ¿eh? Bueno, nada. Lo cagaron a San Lorenzo, el partido más largo del mundo. Hasta que no empate no se termina. ¿Será
2: no,
0: así?
2: No.
0: Yo le voy a contar.
2: No, solo vi, no.
0: Criaturas luminosas. Netflix, véala, muy lindo.
2: Criaturas luminosas, sí.
0: Criaturas luminosas, muy lindo, una linda película. Y después de ahí pongo la tele.
2: Sí.
0: Y veo que le hacen el. Que iban a los penales San Lorenzo y River, porque le habían hecho un gol agónico a San Lorenzo.
2: Claro, tira un centro Juanfer y se le pasa de largo a todos, pica y se le pasa muy por encima al arquero. Sí. Una lástima porque San Lorenzo lo había luchado muy bien al partido y se le escapa ahí sobre el final.
0: Un referente después, como Romania, ¿por qué no patea?
2: Ay, porque hay otros delanteros antes. Está pero bien. Pero bueno, después de ver patear a Perruzzi, podría haber pateado tranquilamente Romania.
0: Qué amargo que sos, San Lorenzo. Dios mío, tenías dos posibilidades. Tenías dos match points.
2: Sí.
0: Qué amargura, Dios mío. Que no sea grande tanto el equipo que le gana a San Lorenzo por...
2: No, si jugó una hora con uno más, River.
0: Por eso. Digo, porque me cuentan, tengo un enviado allá, me dice, mira, hasta antes del zapatazo, o sea, antes de que... Mientras la pelota iba en el aire para el gol agónico,
2: sí.
0: Acá cantábamos, me dijo uno, cantábamos que se vayan todos,
2: bueno,
0: que no quede ni uno solo.
2: Juanfer,
0: somos un desastre.
2: Juanfer se lo gritó a la hinchada.
0: Claro, claro.
2: Insultándolo.
0: Así que no venga con ningún Che River hinchar la bola, porque un poco más, prenden fuego de nuevo el estadio.

0: Ahí está, me muero de amor. Con tu boca, señores. Qué locura. Y Marcelita Moreno. 14 la hora, 13:33 minutos. Ya preparamos. Ya lo preparamos el ingenier y ya preparamos la ensaladera de los clásicos de la música del mundo. Colorete populares, hola matadores queridos, acá presente haciéndote el aguante a la T como toda la vida, aguante Talleres, dice Alejandro. Colorete, colorete, ¿qué te pareció el clásico? Hubo patadas, expulsiones, gol, un ganador dentro de los 90 minutos y el 68% de la provincia está feliz. Me pareció bien, lo vi bien, lo vi con pataditas, lo vi con quilombito, lo vi con algunos roces. No del todo, como me hubiera gustado a mí, me hubiera gustado un poquito más de roce, un poquito más de raspe, pero bien, me gustó.
1: Pero futbolísticamente fue más suelto.

0: Futbolísticamente jugaron distinto porque uno tiene que ganar, jugó mucho mejor Belgrano y una tontería la expulsión de Pacerini, que jugó el mejor partido de su vida.
1: Era apurarse un poquito más, salir,
0: ya está, es lo mismo, viste. Después total Guido no perdía nada, si lo pulsaban total se quedaba fuera.
1: Claro. Pero después, siempre hay amnistía en los torneos de la AFA, va a jugar la fecha 1.
0: Claro, así que digo, viste, pero bueno, Pacerini se llevaba el 10 en la calificación. ¿Sí? Le puse un 9.
1: Bueno, de hecho, esto sucedió en la transmisión. El ingeniero lo desplazó al segundo lugar. Iba a ser la figura del partido para el ingeniero y lo desplazó por la expulsión.
0: Cardoso. Sí, totalmente. Bueno, acá me mandan algunas fotitos que me he sacado con algunos hinchas de Talleres el sábado pasado. Estuvimos con Agustina. Estuvimos con mi cameraman Agustinita Biglietti, que estuvimos haciendo color en la antesala del Talleres Belgrano.
1: Me parece muy bien.
0: Lindo, los muchachos. Poca gente me convidó un trago.
1: No me digas.
0: A uno lo arrebaté y le digo, no, pará, loco, vení para acá. No, ¿qué te lleváis? No era media botella gaseosa, era una botella gaseosa cortada arriba.
1: Ah, ¿el video que se subió?
0: No sé, ni lo veo. No veo redes últimamente, pero...
1: Si salís vos, pero colabora.
0: El CM mío se ve que lo colaboró. Tengo CM yo.
1: Mirá vos.
0: Pero digo, loco, todo el mundo, viste, venía con algo y digo...
1: Porque te ofrecen al toque, pero digo, debe ser porque la gente sabe...
0: Sabe que estoy sano, que soy el hombre nuevo. Sí. Pero en un momento quise tomar un fernecito, viste, pero bueno.
1: Mira que eso di dos vueltas y me ofrecen.
0: Y bueno, pero a vos te ven la cara. A mí me respeta la gente, soy un tipo serio.
1: Yo no tomé nada.
0: Yo tomé. Sí, al último tomé porque digo, no puede ser, loco. ¿Para qué quiero entrar a la cancha más o menos con gente? ¡Ay, qué lindo, señoras, señores! Vamos a ver con Tuti esta tarde, Bárbara Colorete en la obra. Estamos todos contentos porque ganó Belgrano. Saludo a mi hermano Kili, el muerto de Talleres, y a mi viejo Miguel Oviedo, y a mi hijo Lirison de parte del Yayo. Bueno, bárbaro. Colorete, fuiste a la semi contra Argentina y nos mofaste. Ahora fuiste al camping y mofaste a la gallina. No, pará, ustedes jugaron. Primero que nosotros ganamos porque ganamos bien, porque somos superiores. Boca fue superior a Talleres de pe a pa. Y después, bueno, ustedes...
1: Partido bastante fiero ese día también.
0: Sí.
1: Solo que no lo dijiste.
0: Si Talleres va a jugar sin medio campo, avísenle a Talleres, no se la agarren conmigo, papi.
1: Raro el esquema de Tevez.

0: no puedo.
1: Quería saber cómo había salido taller.
2: No, empecemos.
1: Te puedo informar.
2: Empecemos.
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1: Bueno, ahí estamos, 13:44, llamado Waldo, y Waldo manda algo en un ratito al aire.
2: No,
1: sí, bueno, aguántensela, Waldo es hinche Belgrano, y bueno, y si no voy a esperar hasta el sábado, ya mando algo al aire, bueno, no, no sé si será un enigmático o algo, ¿vio? Pero bueno, colorete, feliz por el Millo que clasificó, que pero no gustó como viene haciéndolo. Anoche parecía que éramos 7 contra 11 de San Lorenzo, un desastre, pero se ganó, abrazos. Y sentido pésame a los Bostero Amargo, que viven de la B a la B a la B. Bueno, mira vos, qué lindo. Los chicos están tan contentos. Los hinchas de River que le cantan a sus jugadores que se vayan todos, que no quede ni uno solo. Muy bien. ¿Qué más tengo por acá? Colorete. Recién llego a casa, ya abriste el sobre. Te escucho desde Camarones, Chubut. No, en minutos nada más, ya estamos abriendo el sobre. Tenemos que filmarlo porque estuvo filmado la otra vez.
2: Muy bien.
1: Que está el sobre acá con nosotros, señoras y señores. El pecho frío de Dilolo a la selección. Muerto con 9, le ganó Huracán. Bueno, ¿cuál es el problema? En la vida se gana y se pierde. Marcelo el Cuervo, colorete, cómo te duele que San Lorenzo haya jugado el tema clásico. Bueno, listo, muy largo. Colorete para el Pollo de Varela, aguante Taller, estoy pintando en Vicente López. Están los ceramistas, Javicho y Kiko, que se tomaron un fernet y pusieron 2 metros cuadrados de cerámica. Y encima piden aumento, están locos estos tipos. Bueno, colorete, si vas al Mundial nos volvemos en zona de clasificación. No importa, yo me voy a... Allá y ustedes se quedan acá. Colorete, vos le pediste las patadas y la roja antes de terminar el programa el sábado. Sí, me gustó la expulsión del jugador de Talleres.
2: De Maidana.
1: Maidana, un símil Crupoviesa, símil, símil. Sí, porque sí. Bueno, se iba el chino, había que bajarlo.
2: Levanta los dos pies.
1: Bajarlo.
2: Sí, es fuerte la falta. Sí. Muy fuerte.
1: No, no tan fuerte porque después el chino sigue jugando, pero digo, bueno.
2: No tiene nada que ver eso.
1: Bueno, pero es que si no haces una falta así en un clásico, no quedás en la historia. Así que está bien. Bien, Maidana.
2: No, jugó muy bien, aparte el pibe.
1: Bien, Maidana.
2: Jugó muy, para mí, de los pocos de Talleres que dio la talla al partido. Jugó muy bien.
1: Sí. Sí, espectacular, casi me caigo en la silla. Bueno, colorete, hermosa mañana, ¿no? Hoy en el día del himno nacional argentino estoy cumpliendo 33 añitos, ya me dio el triunfo mi pirata querido. Un saludo tuyo y un temita que me pases, motivos de Abel Pinto. ¿Qué más se puede pedir? Bueno, pero mira qué lindo, te mandamos un abrazo muy grande. Hoy es el día del himno nacional argentino. Colorete, ¿en qué cambió el resultado del sábado con toda la historia que hay? Es que tiene 134 Belgrano y 133 Talleres. Así es la historia. Sí, señor. ¿Cómo puedo seguir? Colorete, ¿estuviste bien el sábado? Me pregunta Mateico. Y me manda... Y me manda una parrilla llena de... hasta molleja ahí.
2: No, bueno.
1: Molleja, chorizo. Qué lindo, espectacular. Qué frío que me agarré en el... Pero me llevé una... Me llevé una barrita de chocolate,
2: sí,
1: que venía en la bolsa de Kiosco El Molino.
2: Ajá.
1: Y me llevé un marroxito, ¿viste?
2: ¿Para la cancha?
1: Sí, de vez en cuando, porque el chocolate te da calorías.
2: No, lo bien que hiciste, porque yo...
1: Sí.
2: No llevé nada.
1: No llevaste nada.
2: A las 9 de la noche comí el primer bocado de algo.
1: Bueno.
2: Ah, papá.
1: Bueno, tenés que juntarte más conmigo. Andá con el boche y cosas, te hacen caga de hambre.

tardes negras, corazón. Para el brillante que se está yendo a sus pagos. De Villa de Soto, escuchando la radio, que lo hizo feliz. La llevaste toda también. ¡Vamos! ¡Que no le caiga! Ahí estaba, Valentín.

0: Bueno, qué lindo, ¿qué me cuenta mi querido Núñez?
1: Bueno, le cuento que hoy sigue la fecha de la Primera Nacional. Primera Nacional en la que ayer perdió Racing. ¿Se acuerda que hablábamos de la Academia, que jugaba contra el Tomba? Bueno, perdió 2-1 contra Godoy Cruz y de esta manera quedó afuera de la zona de clasificación al reducido. Y hoy se completa la fecha, no, en realidad se completa mañana, pero hoy Ferro contra Defensores, Chicago contra Almagro y mañana se completa con San Martín de Tucumán contra Gimnasia de Jujuy.
0: Bueno, muy bien, muchas gracias.

0: ya viene el ingeniero con el semáforo. Qué lindo el ingeniero, el ingeniero, el ingeniero, el ingeniero. Colorete, colorete, colorete, acá te... ¿Qué te pareció el clásico? Patada, ya lo dije. Colorete, el penal, el peor penal fue el de Galopo. No, Galopo no puede jugar al fútbol, Galopo, pero bueno.
1: Galopo siempre hace ese saltito igual.
0: Galopo, sí, es muy malo Galopo, pero bueno. Pero en un equipo mediocre se puede jugar tranquilamente.
1: Bueno, pero jugó en San Pablo antes, ¿no?
0: Sí, pero ahora ¿dónde juega? Claro, pobre Galopo, pero bueno, es malo, es malo, es malo. Bueno, está bien. Viene el arquerito de Belgrano, ¿no?
1: De San Lorenzo.
0: Atacó dos penales.
1: Y al de River no decís nada.
0: Sí, está bien el pibe. Si está en la selección ahora.
1: Pero muy bien por Orlando Gil.
0: Orlando Gil.
1: Sí.
0: Colorete, colorete, colorete. El chef de Catamarca, Colorete, ¿cómo andan todos? ¿Cómo sabe de fútbol el flaco Bae? Le armó el equipo al ruso.
1: No,
0: el único que le erró fue con el chino. Pero después le pegó a toda. Otra cosa, ¿viste que iba a entrar una y ganábamos? Entró la primera. Ahora le ganamos el secanuca y rodillas raspadas que de Di María. ¿Cómo? El miércoles. Viejo, pero chef de Catamarca, pare un poco. Y para terminar, no hubo sorpresas. Ganaron los equipos grandes. Ay, bueno, qué divino, qué lindo.
1: Se va dando vuelta el chef.
0: Viste, va redondeando, viste, él va viendo, ay, ¿qué querés que te diga? Bueno, gracias, chef. Uy.
2: Hermano mío, te el blanco de colores, de qué jugada magistral que hiciste con lo del pronóstico el sábado.
0: ¿Perdón? ¿Perdón?
2: Colores te fuma bajo el agua.
0: ¿Perdón?
2: Ole, que está dormido, ¿no? El tipo sabía que tenía que irse el chato, ¿qué iba a decir? ¿Que ganaba Belgrano? No, sí, vaya a comer y a tómale todo ahí al otro. No, yo no podía decir que ganaba Belgrano si a mí el miércoles me había dicho, quédate tranquilo, flaco, que gana Belgrano, pero por áfano. Claro, entonces, ¿qué hizo el chabón? Un sobre, lo abrimos el lunes. Fue, le comió, le tomó todo y ahora le va a decir que él sabía que ganaba Belgrano.
0: Pero por favor.
2: Qué grande, colorete, fuma bajo el agua. Colo, ya habló la Noria, habló Trutru, Condoro, no, Frío Jorge, ¿hablaron ya?
0: No, todavía no. No han hablado. Estamos esperando la comunicación con todos los hinchas, pero bueno, ya estamos, sí señor, ya abrimos el sobre y ya por supuesto lo escuchamos el ingeniero y ya abrimos los sobres nuestros, lo de la figurita que estamos, tenemos que llenar el álbum.
1: Por supuesto.
0: Sí señor, vamos, arriba mi gente.
3: Conmigo yo le digo que no es fácil enamorarse de una superestrella.
0: Tengo la tanda, dame la tanda. Prepárate. Hay furor en Córdoba por las camisetas de Unión, dice Leonardo. ¿Será cierto? No, creo. Puede haber gente. Mucha gente de Santa Fe que vive en Córdoba.
1: Sí, pero eso es una cargada, como diciendo que el hincha de Talleres.
0: Que el hincha de Talleres ya se está poniendo. Bueno.
1: No creo.
0: Bueno. Colorete, ¿cómo vas a decir eso de San Lorenzo que jugó un partidazo con uno menos del primer tiempo? Boca tenía tres más porque el árbitro siempre es para Boca. Obvio que no pudieron ganar. No, tuvimos una mala tarde, ya lo dije.
1: Pero elíjanla las malas tardes, porque si no.
0: Y no, y tuvimos el otro día una mala tarde-noche, ¿viste?
1: Te quedaste afuera de todos.
0: Bueno, estoy jugando Copa Libertadores, papá. ¿Qué clase de periodista deportivo sos vos?
1: Todavía.
0: Sí, la vamos a seguir jugando porque ahora jugamos de local, papá. Y ahí la cosa cambia.
1: Bueno.
0: Sí, señor.
1: Anoto.
0: Dame tanda, dale.
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0: Ravioli, qué lindo, señores. Vamos y venimos, venimos y vamos. Todos contentos, todos felices. Yo que Ravioli, ellos en Ravioli. La, la, la, la, vamos. Ya vienen los clásicos en la ensaladera. Vamos a ver qué pide la gente, Desde Ushuaia te escucho, Colorete, feliz por el millo que clasificó, pero no me gustó como viene haciéndolo. Bueno, bárbaro, vamos la gente linda de Ushuaia, Cristian querido, ¿cómo andará el machi? ¿Estará comprando figuritas? ¿Estará haciendo pizzas? ¿Habrá vuelto el frío para que la gente tenga frío? Obviamente, claro, vaya la redundancia, sí. Y coma pizza caliente.
1: Sí, claro.
0: En la pizzería de mi amigo machi.
1: Cosa
0: rica la pizza,
1: Dios. Prendí el calefactor.
0: ¿Prendiste el calefactor? Sí. Tarde, yo lo prendí hace como media atrás.
1: Sí, sí, me acuerdo. Bueno, pero... hizo hasta 30 grados la semana pasada.
0: No pones en piloto, pero bueno.
1: Sí,
0: ¿y?
1: Sí, sí.
0: ¿Qué onda?
2: No, nada.
0: ¿Largó olor?
1: Sí.
0: Sí.
1: Sí, sí, sí.
0: ¿Abriste
1: sí.
0: las ventanas cuando lo prendiste? Tenés que abrir la ventana para que salga ese olor a hollín que junta durante todo el verano.
1: No, no, sinceramente no.
0: Bueno.
1: No abrí.
0: ¿Por qué no me preguntas estas cosas? Sabes que yo te ayudo a vivir mejor.
1: Porque vos lo dijiste, nos tenemos que descansar un día el uno del otro.
0: Bueno, pero
1: es domingo,
0: che, mirá,
1: no
0: voy a,
1: hablemos,
0: tenemos
1: domingo,
0: frío, tenemos frío en casa, vamos a prender el calefactor. ¿Qué hago? ¿Abrí la ventana? ¿Déjalo una hora la ventana abierta o
1: encima
0: media
1: ahora
0: hora?
1: Te sumaste al fútbol, nos vemos hasta los sábados de la tarde.
0: Sí, vos podés. No, me sumaron, no, me sumaron. No, me sumaron.
1: Te escuché.
0: A mí me suma la radio. A mí me suma la radio, a mí me suma. Sí.
1: El mañana juega Belgrano,
0: mañana
1: cuartos de final. Gigante de Alverde, acá un par de cuadras. ¿Tenés algo por hacer?
2: Ay. No tengo nada para hacer mañana.
1: Otra vez, op.
2: Guarda la toca.
1: ¿Los vaciaste a los hinchas de Talleres con la previa? ¿Le tomaste todo? ¿Le comiste todo?
2: La.
1: A los otros.
2: ¿A qué hora juegan?
1: 7 de la tarde.
0: Salgo de acá a las 5, llego, ¿no?
1: Y 5:15, estás en la cancha.
0: ¡Listo!

0: Con una operación de alta complejidad le salvaron la vida a una chica de 16 años que había sido mamá. Profesionales del hospital de urgencias realizaron una intervención de alta complejidad que permitió salvar la vida de una adolescente de 16 años. La joven cursaba un cuadro de extrema gravedad a pocos días de haber sido madre. La paciente, en periodo posparto de 25 días, ingresó a la guardia con dificultad respiratoria, palpitaciones y fiebre. Ante la complejidad del caso, el equipo médico inició de inmediato el protocolo de atención con estudios de laboratorio y una tomografía de tórax. Manuel Adorni, que tiene más propiedades que la aloe vera, conducirá una nueva reunión de mesa política en medio de los cuestionamientos públicos. Con el respaldo de Javier Milei, el jefe de gabinete dirigirá este martes, 12 de mayo, una nueva reunión de la mesa política en la Casa Rosada. El encuentro tendrá como eje principal la coordinación de la agenda parlamentaria de cara a la sesión prevista para el 20 de mayo en Diputados y el avance de distintos proyectos impulsados por el oficialismo. Sigue la venta de ubicaciones para Belgrano Unión. Ya compraron más de 25.000 piratas. El encuentro se disputará este martes 12 de mayo desde las 19 en el Estadio Julio César Villagra. La venta de ubicaciones continúa habilitada bajo el esquema de prioridades dispuesto por el club. En primer término, los socios con abono contratado durante la fase regular pueden adquirir su lugar en la misma tribuna siempre que tengan al día la cuota social de mayo y el pago del día del club. Además, desde este momento queda habilitada la segunda etapa, destinada a socios y socias sin ubicación asignada, también con la cuota al día. En esa instancia, quienes contaban con prioridad 1 también pueden optar por ubicaciones en otras tribunas según la disponibilidad. Hora 14, 8 minutes.
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0: Bueno, señoras y señores, ahí estaba la música que venía con la banda 21. ¿Cómo estás, 21? Contigo, sin ti. Colorete Beto de la verdulería de Avenida Bordero al 8000. Mándame un saludito que hoy es mi cumple. Te escucho todos los días. Haceme un par de animalitos de esos que tenés ahí. Bueno, Colorete. Colorete, Colorete, Colorete. El sábado fui a ver a Damián que según su página grababa en vivo. La canción más nueva que cantó fue Miénteme. Deja, no voy más. Aguante, Belgrano. Capaz que quería grabar Miénteme de nuevo en vivo.
1: Claro.
0: Pobre Damiancito. Pero en una vez se quería una versión de Miénteme actual. Bueno, seas malo, vale. Colorete, esperando que aparezca el tío Gatti, que no apareció más. Después del clásico saludo, Colorete. Bueno, bárbaro. Colorete, decir al negro Brian de Cuesta Blanca que venga a laburar, que ya pasó lo del sábado, que deje de llorar. Bueno, Colorete acá está para unas pizzas. Se largó la nieve, dice Cristian de Ushuaia. Pero mirá qué lindo, se largó la nieve. Está lindo para esquiar. Bueno, vamos preparando el ingeniero.
1: Sí.
0: Lo pará, tenemos. Pará. Sí, sí,
1: pará,
0: perdón.
1: Pará.
0: Sí, lo tengo el ingeniero, porque sí. Así terminamos con esto. Ya se jugó el clásico.
1: Ya sé que lo tenés al ingeniero. Ya hace todo. Sos hace todo.
0: Sí. Sí, sí, sí, sí, sí.
1: Pero. Toda la audiencia, incluso me han hablado familiares, me han hablado amigos.
0: ¿Mirá de qué? ¿Tuyo?
1: Sí, sí, míos.
0: Sí.
1: Porque lo que están esperando. Lo esperan al ingeniero, por supuesto.
0: Sí.
1: Pero lo que están esperando es la apertura del sobre.
0: ¿Qué hace Day Terrada acá si no tiene nada que ver?
2: Estamos en vivo, ¿cómo estás?
0: Porque soy un hombre educado.
1: Mira,
0: estamos en vivo, ¿qué tenemos? ¿Instagram Live?
2: Estamos en vivo por Instagram Live de la Popu.
0: ¿Cuánto tipo hay?
2: 180.
0: No,
1: pero sumando,
0: hasta
1: sumando.
0: 500, hasta 500 no.
1: Pero escucha,
0: si no hay 500 no.
1: Lo
0: no.
1: Que estamos haciendo con el Instagram Live es que no permitirte mentir, porque después van a empezar, no, que es inteligencia artificial, que no, que editaron el video y qué es eso. Y ahí vamos a estar en vivo, no se puede tocar nada.
0: Voy a mostrar en cámara 1 el laqueado que le ha hecho Miguel Mario Celedón.
1: Dale que sobo, dice, abajo de la cinta.
0: Acá lo tienen, se fije bien la gente.
1: Ahí está.
0: Esto fue el pronóstico a sobre cerrado el sábado a la 1 de la tarde.
2: ¿Dónde quedó el sobre?
0: El sobre quedó acá en una... No sé si lo di a Waldo, No. ¿Quién lo guardó?
1: No,
0: guardó la pancha, que la fue panchita. La que filmó.
1: Ahí está.
0: La panchita lo guardó, la pancha, que no tiene nada que ver, no sabe qué, el fútbol y nada. Lo guardó y me lo dio esta mañana y dice, ¡Colorete! ¿Viste cómo va la pancha?
1: Ah, la panchita,
0: ¡Colorete,
1: sí.
0: Acá está tu sobre!
1: Infinita.
0: ¡Abrilo hoy! Bueno,
2: La pancha es la escribana. De
0: sí, la pancha, pobre, la pancha es un amor, divina, espectacular. Estaba editando y dice, ¡yo lo guardo en mi gaveta! Bueno, listo, acá está. Miren, está puesto la cinta.
2: 382.
0: Bueno,
1: está.
0: En 500 empezamos a abrir. Bueno, empezamos a abrir.
1: Y mostrarles el otro lado, el más importante.
0: ¿Y acá está?
1: Ahí está. Pronóstico, bien. Talleres pronóstico, versus talleres, Belgrano.
0: Que en realidad ahora lo...
1: 9 del 5,
0: vamos a ver, porque esto es sobre cerrado. Guarda, que si... Y yo no tengo temor a... Si...
1: ¿Y vos te acordás qué pusiste?
0: Yo me acuerdo, pero si...
1: Ok.
2: Dale la cara.
1: Son...
0: ¿No quiere que hagamos una pausa?
1: Quiero saber.
0: La gente ya ganó Belgrano.
2: Pero
0: ya
2: tenemos 448 personas conectadas en el Instagram.
0: Pero si ya ganó Belgrano, ¿ya para qué quieren saber el pronóstico?
1: Porque el pronóstico se completa cuando vos decís, che, acá está el pronóstico, lo volvemos a poner.
0: En este caso
1: lo escribiste.
0: Una joda el sobre, ya está, ya ganó Belgrano. Ganó Belgrano, ganó bien.
1: Sí.
0: Le ganó bien, lo pasó por arriba a Talleres, bueno, ya está.
1: Pero,
0: ya.
1: ¿Qué te...?
0: ¿Vamos con el ingeniero primero o vamos con
1: No, con el sobre. Si ya están los 500. ¿Cuántos hay?
0: ¿Cuántos hay?
2: A ver, 533.
1: ¡Ya está! Ya está.
0: Hagamos
1: estamos
0: una cosa.
1: En el Instagram
0: hagamos,
1: de la Popo.
0: Hagamos una cosa. Hagamos. Si llegamos a 800, lo abrimos.
1: Mirá,
0: si a las y 20 no pasamos los... No, si a las y 18, no, en 2 minutos, y un minuto y medio no pasamos, ya está. Lo tiramos total, ya está. La gente ya sabe, ya está.
2: ¿Qué cosa? A ver... Lo podemos poner a prueba a ver si vas o no vas al Mundial, Colo. Porque a ver cuánto sabes de fútbol si le pegaste con
0: aparte, yo ya estoy... Estos son pronósticos, esto es una yapa, un caramelito. Pues yo estoy en la Champions League y estoy en el Mundial. Ya el fútbol de acá medio como que...
1: ¿Cómo que qué?
0: Me queda
1: No, desprestige el fútbol nuestro.
0: No llegamos. No, lo guardo.
1: ¿No llegamos?
0: Lo guardo.
1: ¿Cuánto vamos?
0: ¿No llegamos? ¿No llegamos, 800? ¿Nos llegamos a 800? Estamos en...
1: ¿En cuánto estamos?
2: 660.
0: 660, mirá que...
1: Sí, vamos a llegar.
0: No, bueno, pero si no llegamos a 800.
1: Me voy a meter yo, así sumo uno.
0: Bueno, bárbaro.
1: ¿Cómo es el arroba FM?
0: ¿Arroba FM Popular?
1: FM Radio Popular.
0: ¿La llana?
2: FM Radio Popular.
0: FM Radio Popular. Estamos en Instagram Live para comentarles a todos ustedes qué es lo que... ¿Hay comentarios? ¿La gente puede leer algo?
2: Están pidiendo que no vayas al Verdi, somos fans.
0: Paren un poco, viejo. Soy un analista del fútbol.
1: Diego pone abrilo.
0: ¿Eh?
1: Diego pone abrilo. Ceballos abrilo. Franco pone Colorado Z.
0: Ahí está, la culpa es mía.
1: Emma pone dale.
0: Pará, viejo. ¿Cuánto tenemos?
2: Chau, chau, Janola.
1: 756 en 756, este
2: momento. Bueno. Llegamos los
0: 800. Vamos al ingeniero. Pronóstico, taller. Mira, yo le puse la fecha, 9 del 5, está todo. Esto, aparte, se ve que lo ha doblado, lo ha guardado doblado, no había mucho lugar en la
1: gaveta. Bueno, dale, abre ese sobre, te pone Débora.
0: De la DAI. ¿Cómo es? De la pancha. De la panchita. No está la panchita, se fue, ¿no?
1: Y ya está.
2: 823, ya estamos.
0: No, vamos a mí.
1: No, ya está.
0: No, lo hablamos en mí. No.
1: Saludos desde Italia, pone mi amigo Luchito Bagnardi.
0: A ver, de Italia, si hay alguien. No,
2: cambiando
0: la bocha. No, quiero.
1: Estoy tomando regla, papá.
0: No, pero seguimos a mí, ya está. Ya. Ganó Belgrano, señores y señores.
1: Sí.
0: Ya pasamos el gol.
1: ¿Y qué tiene que ver?
0: La gente quiere escuchar al ingeniero, me parece.
1: 860.
2: No,
0: no, no, no, padre. No, no me falten el respeto, bueno, que me voy a enojar, por favor.
1: Desde Chicago pone uno.
0: Qué fracaso esta radio, oye, si no llegamos a 1000, en serio, no. Mira, solo hay 18, a las 20 si no hay 1000.
1: Dai,
0: no,
1: qué linda no. sos, pone Gauchito.
0: ¡Epa!
1: ¡Epa! ¡Qué linda sos!
0: ¡Ay, qué linda sos! Mirá vos, ¡ah, mira vos! Bueno, estás soltera, así que.
1: Se ve
0: bueno,
1: que nosotros no somos.
0: Bueno, me han dicho a mí, no sé. Yo pregunto. ¿Cuántos tenemos, Dai? Dale, por favor.
2: 896.
0: ¿Cuántos faltan para los 1000? ¿104?
1: Y claro, sí. Ahora faltan menos de 100. 903.
0: Yo digo, a ver. ¿Es necesario si la gente ya ¿qué? ¿Por qué
1: se ríe?
2: Se ríe. Porque los comentarios hermosos.
0: Chico.
2: Dale, viejo,
0: ¡Pará, pibe! ¿Qué te pasa? Dios mío. Pero me decían bombero.
1: Saludos, pone mi mamá.
0: Ah,
1: está ahí mi mamá. Saludos.
0: ¿Cómo le va, doña? Saluda a doña Núñez. Le mandamos un abrazo.
1: Eugenia, mi mamá.
0: Eugenia.
1: ¿Por qué lo dije? La van a seguir todo.
0: La Euge ahora. Sí, qué lindo.
1: ¡Mil!
2: Lo que pasa es que el gallinón del colorete le erró feo el pronóstico.
0: Escuchá, pero para, ¿cuántos tenemos?
2: 1036.
1: ¿Ya está?
2: ¿Listo? Basta.
1: ¿Ya estamos? ¿Abrí el sobre?
0: ¿Lo abro yo?
1: No sé. ¿Quién quiere que lo abra?
0: Para, vamos. No, que lo abra otro. Tenelo acá. Para él. Vení, seguimos.
2: Para que tenemos que hacer.
1: Pero estamos en radio, ¿eh? Estamos en radio.
2: No nos olvidemos de la radio.
1: En vivo, 92.3 y todas las adherentes.
0: Mira,
1: ahí viene Lito.
0: Ahí está, Lito. Escucha. Este es el. No, viene mi seguridad. Seguridad. Lito, no es Roper y Mamu. Él es seguridad privada. No le vamos a decir nombre. Acá me dice que me traen el cuchillo para que hagas clac, clac, clac. Y saque el papelito.
1: Ese es de casa, para, Lito, Lito, el cuchillo.
0: Para. La gente lo está viendo en Instagram
1: sí,
0: Live.
1: Sí,
0: sí. Hola al aire.
3: Hola.
0: Acá al aire también.
3: Hola.
0: Ahí está. Bueno, escucha.
1: Che, es tímido.
0: Abrilo como se abren los sobres. Pero para. Sí, mostralo.
2: No, pasado, no era tan tímido.
0: Mostralo. No, bueno, así lo vas a abrir. Abrilo como vos.
1: Abrilo.
0: Bueno, guarda que hay un papel. Dale. No, abrilo.
1: Abrilo.
0: Pero mostra, ahí está. Bueno. Yo diría que con el ingeniero estábamos bien, pero bueno.
1: 7 minutos, vamos.
2: No bueno. Pronostiques más color, dice acá.
0: No, pero no pasa nada.
1: 1200 ya, ¿eh?
0: ¿Cuánto tenemos?
1: 1200.
0: Sí. Bueno.
1: Más todos los que están en YouTube.
0: Bueno.
1: Ahí está, seria ahí.
2: No, ¿qué pasa?
0: Bueno, para. Se sí. acaba de abrir el sobre. Yo me la banco, porque aparte yo, en la buena y en la mala mucho más. Yo me la banco, no voy a andar.
1: A ver el sobre.
0: Mostrá la cámara, por favor.
1: la está cámara. Leyendo. Mostrá. Acá está.
0: Mostrá. Saca el
1: 1300.
0: Papel. Sácalo vos, porque yo ya está. Ya.
2: Me da miedo.
0: Saca el papel.
1: Con lo que fuerte que estás, pone Paola.
0: Opa. Paola.
1: Hola, Paola.
0: ¿Cómo te va? ¿Qué tal, Paola?
1: Mirá vos, Paola.
0: Bueno, un beso, Paola. Bien. Pará, Dai, mete la mano. A vos que.
1: ¿Qué?
2: Me toca a mí.
0: No, dale.
2: ¿Cómo?
0: Ahí está.
2: Permiso.
0: Ahí está, está sacando. Ahí está.
1: Ahí está.
0: Muy bien.
1: El papel.
0: Ahí está. Señoras y señores. Muy bien, acá.
1: Ahí, el sobre vacío.
0: Va el sobre vacío.
2: Demostrar que no había dos papeles.
1: Claro, no había dos papeles.
0: No había dos papeles. Así que, está listo. ¿Cómo haces? ¿Lo vas a abrir vos?
1: Ante 1400 personas lo vas a abrir.
0: Bueno. Señoras y señores. ¿Quieres que lo abra? ¿Quieres que lo abra?
1: ¿Quieres que lo abra?
0: Pará, pará, pará, pará, pará. Lo vamos a hacer así. ¿Qué dice acá? Lo mismo que decía el otro video.
1: Dice Córdoba 9 de mayo de 2026.
0: Vamos a bajar.
1: Sí.
0: Bajamos, ¿qué dice ahí?
1: Pronóstico.
2: Pronóstico.
0: ¿Qué dice acá?
2: Gana.
0: La flecha.
1: Gana una flecha. Ah, qué prolijito que fuiste,
0: cosa.
1: Che.
0: Pará, pará, hagamos una cosa.
1: Sí.
0: Me falta sacar. ¿Querés que vamos un tema?
1: No, no. No podemos retener a la gente.
0: ¿Cuántos
1: tanto?
0: Tenemos? ¿Cuántos tenemos? A ver cuántos tenemos.
2: Tenemos 1540 conectados.
0: Para, si llegamos a. ¿Querés que esperemos los 2000?
1: No, no, quiero que veamos quién pusiste.
0: Bueno, pero fue cifra redonda. 1600. ¿Cuántos tenemos? No, 1700 tenemos que dar.
2: Estás más fuerte que patada de saneamiento, Colo.
1: Ah, mira, no,
2: gracias,
1: para
2: incentivarte un poco.
0: Gracias, gracias. Salón Manhattan, acá mi barba, espectacular. Bueno.
1: Se me acalambró el brazo.
0: ¿Voy bajando?
1: Vamos. Sí.
0: ¿Cuánto tenemos?
2: 1556.
1: Se fueron.
0: ¿1500?
1: Y bajamos. Entonces, había 1600. Se te están yendo.
0: Bueno, listo. Sacamos. Señoras y señores.
1: Dale, amarrete, te pone uno.
0: El pronóstico dice que. Con sobre cerrado el sábado. Se escribió esto en el papel.
2: Si le erra, que no lo lleven al mundial.
0: Bueno, ¿vamos?
1: Vamos.
0: Cuenten todos.
1: 10, 9, 8, 7, 6, 5, 4, 3, 2, 1.
0: Señoras y señores.
2: ¡Le pegó!
1: ¡Le pegaste! ¡Y se ve el gran!
0: Señoras y señores. Acá está.
1: La prueba.
0: Acá está la prueba. Señoras y señores,
1: 10 minutos acá está. Tiene que editar Facu, disculpa.
0: Acá lo, sí. Acá lo que se escribió y quiero que lo vea. Ahí está. Acá está el sobre. ¿Lo tiraste? ¿Qué hiciste?
1: Sí, acá está el sobre.
0: Y acá está el sobre.
1: Acá está el sobre.
0: Así que está todo. Señoras y señores.
1: El famoso ensobrado.
0: El que sabe, sabe. Y el que no, toca la trompeta. Así que, buenas tardes. Mucho gusto.
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0: Vamos preparando la ensaladera de los clásicos, queridos amigos. Me voy a la tanda, ya viene el ingeniero, ¿eh? Vamos con Tutti, qué lindo. Hasta las 5, papi, no paramos.
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0: Colorete el sábado, pate con un amigo sobre tu pronóstico. Él dijo que vos ibas a poner Talleres porque le ibas a comer y tomar todo. Y yo dije Belgrano por mamá Helvecia. Así que bueno, me gané un fernecito. Cuando quieras lo tomamos, Colorete, querido. Qué manera de recibir mensajes por mamá Helvecia.
1: Ah, por mamá Helvecia, ¿sí?
0: El dientudo, ayer me escribió el dientudo también. El dientudo, Jesús María estaba contento. Se peló el dientudo.
1: Le adjudican la victoria,
0: bueno,
1: a mamá Helvecia.
0: Bueno, muchos mensajes a través de la del Instagram, del mensaje privado.
1: Sí.
0: Me mandaban ahí, Colorete, gracias mamá Helvecia, quiero estar contenta, que esto que el otro. Así que bueno, mamá Helvecia, no sé si habrá hecho algo mamá Helvecia, pero...
1: Por ahí en la del travesaño.
0: Por ahí se metió.
1: La sopló para afuera.
0: Y la tiró para otro lado.
2: Mamá Helvecia, me lo dijo con amor, vamos prende un par de velas pa' que salga vos campeón. También dijo mamá Helvecia, yo no lo podía creer, Colorete viene mañando desde que era un bebé.
0: No, eso no lo dijo. Vamos con...

0: lindo, qué lindo. Bueno, bueno, bueno. Bueno, señoras y señores, preparamos al ingeniero que hace mucho que está esperando, pobre. Colorete, abuso, crack. A partir de hoy sos el número uno. Aguante Belgrano, Colorete, dice Matías. Bueno, gracias, Matías, la gente, como me quiere. Colorete, hermoso comienzo de semana para el 60% de Córdoba. Obviamente, el otro también debe estar triste. Pero bueno, ¿qué se le va a hacer? Lindo clásico, me dieron lo que pedí. Quilombo, expulsiones, lo fueron a buscar. Lo más importante que ganamos. Pero me quedé con ganas de más. Era para mínimo un 3-0. Le tuvieron piedad, color. Bueno, mirarla por TV, gallinita. El Pachi de Tirolesa. Mis contactos plumíferos, color, que den señales de vida porque estoy preocupado. El maestro del pronóstico, Fabio, el pirata Morán. Fabio, yo esperaba que ingresara el Chino Junior para que me dieran la camiseta, salito, después me liban. Claro. Bueno, no lo pone. No importa. Amargo,
1: ¿te parece que
0: el ruso
1: mal, los cambios?
0: No, pero el ruso festeja un poquito, ruso.
1: Bueno,
0: no te encule.
1: Perfil bajo, ¿viste?
0: No te encule, no, estaba enculado con los otros que estaban festejando. Nadie te festeja, ruso querido.
1: No tengo dudas que es al que menos le gustó el momento de Pacerini contra Guido y todo eso. Obvio. Y todo lo que se armó, el que menos le gustó es al
0: ruso. Estaba muy enculado, muy enculado, señor. Y bueno, pero también es para encularse, che, te necesito el martes. Te tengo que poner el martes, ¿viste? Pero bueno. La señoras y señores, ha llegado el momento de la óptica del ingeniero Gutiérrez, el número 2 en los comentarios futbolísticos, porque el 1 ustedes ya saben quién es.
2: Hola, don Colo, ¿cómo le va?
0: Hola.
2: Gran semana para todos los populares, ¿cómo le va a usted?
0: Bien, bien,
2: a toda su gente, a todos sus adeptos,
0: sobre
2: a
0: cerrado.
2: Todos los que suscriben esta idea de escuchar buena música, comentarios, divertirse. Buena onda que usted siempre les tira.
0: Gracias, ingeniero.
2: En este lunes de semáforo, don Colo, porque tenemos, me parece, en el semáforo verde, está claro, nítido, que tiene los colores de Belgrano. Es un semáforo celeste, porque después de tanto tiempo, Belgrano, en esta definición histórica que nunca se había dado en octavos de final, superó a Talleres en el Kempes, de visitante, jugando en merced a la planificación de Cialique, un partido muy serio con un concepto de equipo, ganándole a Talleres 1-0 con jugadores que tuvieron puntajes muy altos, con la definición de un equipo en todos los sectores de la cancha. Lo atrapó a Talleres, que creyó que poniendo un equipo de buenos jugadores bastaba, pero hay que tener la pelotita para jugar. Uno puede poner en el pizarrón un montón de situaciones previas, pero después a la hora de los bifes, y Belgrano cumplió con Longo y con Sánchez en la base, primero con un gran recurso defensivo, ¿no? Si bien este Sportle lo sufrió a Baloyes primero y después a Rick, pero el trabajo que hicieron Licha López, Morales, fue realmente importante, y cuando lo sobrepasó a ellos, apareció la figura de Cardoso con dos atajadas, esas que se recuerdan al final del partido, cuando uno dice ganó este equipo, pero recuerdo esas dos atajadas del arquero. Bueno, hubo una en cada tiempo y eso a uno le basta como para calificarlo a Cardoso como una de las figuras del partido, ¿no? Tuvo la capacidad de Celarrayán con destellos de su calidad, y el gigante Pasarini, que jugó un partido aparte, intervino en el gol de González Metilli después de un saque de banda, lo durmió a Talleres Belgrano, la empezó Metilli, el tacazo de Pasarini, al que no lo pudieron aguantar nunca ni Catalán ni Santi Fernández, apareció Metilli de atrás y se dibujó el gol de Belgrano, que después lo aguantó al partido defensivamente sin sufrir demasiado, y en la contra tuvo 3 o 4 posibilidades para liquidar el partido. Ganó solamente por 1-0, debió ganar por más ventaja y es, me parece, justo ganador, y en cuartos de final va a enfrentar de local en Alberdi mañana, en horario confirmar, a la representación de Unión, que sacó de escena al mejor equipo del campeonato, que es Independiente Rivadavia. Así que lo de Belgrano es claro, nítido, y está en el semáforo verde. ¿Semáforo amarillo para quién? Para Talleres. Para Talleres que no cumplió, para Talleres que jugó un partido gris, para Talleres que no tuvo creatividad, para Talleres que no tuvo movilidad, para Talleres que intentó un trío ahí en la mitad de la cancha con Galarza con el pibe Baroni, con Cristaldo, no tuvieron movilidad. Galarza fue sofocado en ese primer pase que nunca pudo tener receptores, porque a Baroni lo marcó muy bien Belgrano con Longo y con Adrián Sánchez. A Cristaldo también no lo dejaron mover. Esto no alimentó a los delanteros, que jugaron por la suya, porque lo de Bebaloya en ese primer tiempo fue solo él frente a Spolle, y en el segundo tiempo se repitió la misma ecuación. Rick Moray solo contra el mundo, provocándole algún que otro desconcierto a Spolle, que fue lo más flojito de Belgrano, pero nunca, nunca teniendo la ayuda del resto del equipo. Me pareció un partido gris de Talleres en casi todas las líneas, ¿eh? Se salva solamente a Herrera, que tapó dos mano a mano y le siguió dando de vivir a Belgrano, a Talleres, cuando Belgrano no lo supo resolver de contra. Semáforo amarillo para Racing de Nueva Italia, que cayó en Mendoza ayer frente a Godoy Cruz 2-1, salió de la zona de clasificación. Este Racing que hace varias fechas que ya no tiene el mismo andar. Vamos a ver de qué se trata esta historia, ¿no? Porque el equipo a veces juega de una manera de local, no juega de la misma manera de visitante, y es errático el rumbo que ha tomado. Insisto, hoy décimo lugar, fuera de zona de clasificación. Y me queda al final el semáforo rojo, ¿sabe para quién? Para el técnico de Talleres, para Carlos Tevez, que no asumió nunca la autocrítica en la conferencia de prensa final, hasta que uno le dijo, Nico Núñez de nuestra radio le preguntó, pero no sos autocrítico, no asumís la autocrítica, y le contestó que el partido se había roto después de la expulsión de Maidana. Y no es así, porque antes y después Belgrano había sido mucho más que Talleres. La falta de autocrítica del técnico, que le echó la culpa a sus jugadores, hizo punto en el gol. Dijo, si te hacen un gol de saque de banda, ahí hay que hacer la autocrítica. No, la autocrítica la tiene que hacer él, porque puso un equipo creyendo que iba a ganar por 3 o 4 goles, y ese equipo fue devorado tácticamente, porque Cieliski le dio una lección táctica a Tevez, y es lo que no reconoce, lamentablemente. No escuchamos la autocrítica hasta que él fue forzado a decirle al responsable, soy yo, pero definitivamente habrá que ver qué pasa con el futuro de Tevez, porque eliminado Talleres en octavos de final frente al rival de toda la vida, bueno, es un mazazo que tendrán que asumir las dirigencias, y habrá que ver qué pasa con la renovación de Tevez como técnico de Belgrano. Le queda solamente Copa Argentina, que habrá que ver si se juega seguramente antes de que comience el próximo Mundial. Le mando un abrazo grande, don Colo, a usted y a todos sus populares, me imagino preparando la valija ya, sí, para hacernos vivir todo el color en el próximo
3: chancleta, pantalón corto.
2: Así que desde aquí, otra vez, vaya la buena onda, y todo lo que nos llegue desde allá sea con su frescura y con su tono, que siempre es tan inteligente y particular. Un gran abrazo, una gran semana para todos los populares, amigo.
0: Gracias, ingeniero, y coincidimos en todo, ¿eh? No sé, ¿usted coincide lo mismo?
1: Ni una coma le cambio.
0: Listo.
1: El más grande de todos.
0: Suscribimos al segundo más grande, el señor ingeniero Gutiérrez, lo que acaba de decir en el semáforo.
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0: Bánquensela. Waldo es hincha de Belgrano. Está contento. No quiso esperar hasta el sábado. Mejor, porque el sábado se pone pesado. Colo, te mando una zambita de Alberdi para disfrutar con la audiencia.
1: Ah, mira, Waldo.
0: Así que manda samba, manda folclore. Le digo, los viernes la peña, Waldo. Mándala ahora. Ya me
1: ansioso,
0: imagino.
1: Ansioso, Waldo.
0: Pero va. Ay, ay, ay.
5: Barrio Alberdi.

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0: ¿Y qué tal?
1: Ah, increíble, la verdad que el gol parece más lindo el relato. Nada, espectacular. El que relato está totalmente loco. No sé cómo llega tanto. Increíble. Muy bueno, la verdad que muy buen trabajo.
2: ¡Hola!

0: La maldad de Waldo cada vez tiene más creatividad. ¡Qué tipo malo, por favor!
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1: 7 minutitos para las 3 de la tarde. Ya vienen en Saladera. Espérate que le mando un saludito. Para Martincito Ticera, sobrinito de mi compañera de colegio, Claudita Simoni. Le mandamos un abrazo grande. Parece que, según la tía, está en condiciones de mandarnos alfajores MC. No sé qué será, pero nosotros acá recibimos todo porque somos gente buena, que no le hacemos diferencia a nadie.
2: Jamás le haríamos daño a un ser humano.
1: Y le vamos a hacer un pajarrín a la tía Claudia, que está en Villa María escuchando, y que ella también le manda saludos al sobrinito Martincito Ticera, ¿eh? Bueno, muy bien, qué lindo. Vamos arrancando la recolección desde el lunes, ¿eh? Que no decaigamos. Que no se ve, colorete, soy de la T y ganó bien Belgrano. Lo que no me gusta es que el pirata diga no importa si no salimos campeones. ¡Cobardes!, dice acá. Bueno, colorete, por favor, ¿cómo consigo esa zamba pisada por el Bocha? Por Dios, decime, color. Y son las creaciones de Waldo, ¿viste? Estas cosas las hace Waldo. Encima contento porque ganó su equipo. Podemos meter un CBU y podemos ir metiendo...
2: ¿Para qué?
1: Un CBU para que la gente la descargue en algún lado, Spotify, ¿viste?
2: ¿Por qué no la subimos gratis a YouTube?
1: No sé, no creo que podamos, no creo. Vamos a ver, primero la empresa 8020 lo va a pensar. Estaciones sigue siendo el más grande de Córdoba, colorete, Julio César. Bueno, bárbaro, hola, caraca, que aguante Talleres. Espectacular la gente, hemos cumplido con todo. Qué fin de semana, mamita querida, qué fin de semana. Y ahora se viene, ya mañana arranca, o sea, ya mañana juega de nuevo Belgrano.
2: Está,
1: o sea,
2: concentrado Belgrano, medio que no dejó de estar concentrado en ningún momento. Poco tiempo para el festejo y a volver a los entrenamientos que mañana juega.
1: Scaloni está haciendo lo mismo que los otros técnicos de la selección. Convoca a jugadores de Boca y River, el mejor arquero del fútbol argentino Guido Herrera y el mejor mediocampista es Galarza. No jugó muy bien Galarza el otro día. Aparte de Paredes. No, dice Cristian. Bueno, bárbaro. Sí. Herrera podría estar convocado tranquilamente. ¿Por qué
2: en
1: no?
2: En una prelista podría estar.
1: En una prelista podría estar.
2: Pero Cambeses es muy bueno y Beltrán, el chico de River.
1: Y Beltrán
2: es muy bueno,
1: se metió también ayer en la lista.
2: Se metió ayer. Bueno, está bien.
1: Sí.
2: Todo te vengo diciendo de antes. Sí. Solo que no me querés dar crédito.
1: Pese a la derrota, siempre vamos a estar en la buena y en la mala. Aguante Talleres, dice el gallito. Bueno, colorete a mi mamá, que hoy cumple 79, le dicen pirula. Y le podrías cantar el cumple con freidora, que ella te está escuchando, pero cómo no, que...

0: etapa de sí, turbulencias. Por favor, turbulencias en el avión, cinturones, abrochado.
1: Sí.
0: Y no fumen, sí, está prohibido fumar en los aviones.
1: No, no.
0: Estamos con un quilombo, pero bueno, los

0: Buen lunes, hermoso, ¿verdad? Digan lo que digan, les ganamos el partido más importante de la historia, la barra fuerte de Villa Allende. ¿Será este partido el más importante de la historia? Me parece que fue el de la final del 98, me parece.
1: Sí, ya lo veníamos diciendo.
0: Pero esta vez no, un mata-mata por primera vez en la historia te dejó afuera Belgrano.
1: Sí. También habíamos dicho que lo puede llegar a valorizar mucho si termina saliendo campeón el que ganara.
0: Esto se agranda. Sí. Y toma dimensión si Belgrano termina saliendo campeón de este campeonato.
1: Sí,
0: señor. Colorete, te mereces un sueldo. Colorete, un aumento. Gracias a vos me gané un asado porque me acordé de Mamá Elvesia. Dice Néstor, mira vos, qué lindo.
1: Qué bien. Ay,
0: cómo los quiero, qué lindo. Vamos todavía.
2: Ni una yota.
1: El otro día hablamos de dejar descansar y todo eso. Y la hincha de Belgrano la trajeron todos a Mamá Elvesia.
0: Sí, no.
1: No la dejó descansar.
0: No la dejaron descansar para la pobre vieja. ¿Qué? Gracias, Mamá Elvesia. Tengo el mensajero lleno ahí del Instagram.
1: Del Instagram.
0: Impresionante, Colorete. ¿Qué más tengo? Te esperamos en Alberdi con López, que ve lo que es el barrio más popular. Un club, su cancha, su hinchada, el pueblo celeste. Dice Leonardo, querido, los chicos del Santa Elena. Bueno, guarda que no es esa salud. ¿A qué me voy? Allá mañana, ¿eh? Me están pidiendo los hinchas ahora.
1: Claro, sí.
0: Ya cuando te piden los hinchas, porque algo, viste, importante, ¿viste?
1: Sí, por supuesto. Bueno,
0: así que ya voy a ver qué compromisos tengo mañana y veo, ¿eh? Pero bueno. Colorete, soy de Belgrano, soy, aguante el pronóstico y ella, la nube Golius, hermano color, mis felicitaciones, mañana Alberdi te espera con los brazos y el fernet y el asado gratarola. ¿Se come asado en las inmediaciones de la cancha?
1: Sí, por supuesto.
0: Porque, bueno,
1: ¿En Alberdi?
0: Como en el Kempe, hay un espacio más adecuado, que es el puente. Ahí
1: sí, es más grande, sí. Si se quiere. No, pero hay
0: ¿Los
1: asado,
0: muchachos comen asadito?
1: Hay asado, sí, sobre todo en la paralela, yéndote para el lado del tropezón sería... En esa, no me acuerdo cómo se llama la calle, mil disculpas. En esa se comen varios asados y después...
0: El tropezón está en la...
1: Yendo, te quería...
0: A la Colón, decís vos. ¿Estamos hablando de la calle Belgrano, no?
1: La paralela Orgaz, yéndote para el lado del tropezón. O sea, yéndote desde el centro para allá.
0: Orgaz, sí. Ya me va a salir también.
1: Bueno. Me quisiste pelear, no te acordás.
0: Sí, no, bueno.
1: Y después hay varias plazas cerca que también hay asaditos por doquier. Y después está, me corregirá algún hincha de Belgrano, si no, creo que se llama Vilta, Espacio Vilta.
0: Sí.
1: Que está del otro lado de Costanera.
0: Los familiares del Darío Vilta.
1: Exacto.
0: Honguero del Potro, sí. Bueno, ahí ese.
1: Ahí directamente.
0: Ese es el lugar.
1: Es
0: ese
1: un previón con mucha gente.
0: Esa es la gran previa que tiene Belgrano. En la familia Vilta, sí. Ahí tengo que ir algún día, ¿eh? Sí, tengo que comer un asadito también.
1: Yo que nunca fui a hacer color ahí.
0: Tenés que ir a hacer color.
1: Te acompaño.
0: ¿Querés que te hable? No. Te abra todo, yo tengo todo.
1: No, pero paso por la puerta y paso.
0: Bueno. Colorete apareció una horita, Turutru, el tío Jorge y todos estos muertos. Hasta ahora nada. No pasa nada, no sé si. Pero bueno, en la buena y en la mala, vamos, muchachos. Que no decaiga. Vamos. Colorete, ¿cómo que abrir la ventana cuando uno prende el calefactor? Que llame un gasista matriculado, sino de qué vivimos nosotros. No vayas a la cancha de Belgrano, te lo agradecería, dice Osvaldo. Bueno, te iba a decir... Cada vez que uno va a prender el calefactor, no va a llamar al gasista matriculado. Tiene que abrir un poquito la ventana para que salga el olorcito a humo y a hollín que tiene. De todo modo, siempre es bueno... llamarlo al gasista matriculado para que limpie un poquito el calefactor por dentro.
1: Sí, por supuesto.
0: Sí.
1: Por supuesto, sí. Está muy bien. Aparte, denle trabajo y todo.
0: Pero
1: eso.
0: Usted ya lo prendió el calefactor, cosa que ya no lo va a llamar al gasista.
1: No, para nada. Yo no seré el caso.
0: No sería el caso. Bueno, ¿calienta el calefactor?
1: Calienta lindo.
0: O si no calienta hay problema. Hay que llamar al gasista.
1: No, calienta lindo. Sale un poquito de dolor al comienzo, nada más, pero nada, muy bien. Muy bien todo.
0: Bueno, ¿y no se pone negra la pared?
1: No.
0: Está bien, entonces está perfecto.
1: Tiene unos tubos que salen así para arriba.
0: Claro, eso se llama tiro balanceado.
1: Sí. Yo en la otra casa lo tenía directo para afuera y ahora el tubo gigante va para arriba, para el techo.
0: Pero está del lado de adentro. ¿Sabe cómo calienta eso, Armos?
1: Sí. El tubo está del lado de adentro.
0: Ay,
1: sí, y da la pared del baño.
0: ¡Oh!
1: Se calienta el baño.
0: ¡Ay, qué cosa linda! Me voy a vivir con usted, Núñez.
1: Bueno,
0: sí,
1: es lo único que
0: Donde
1: falta.
0: Caben dos, caben tres en la cama. Y el
1: dormir en la otra pieza. ¿Qué vas a dormir con
0: nosotros? Sí, yo me cago en pa'l frío. Me gustaría...
1: Mira que está el branco, ¿eh?
0: Sí, vamos currucaditos los cuatro, entonces. Okay. Listo, a la mierda.

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1: Bueno, amigos, metamos un poquito de ensaladera, salgamos de este momento, metamos el recreo musical, escuchemos otras canciones, abramos la mente y los corazones, y que el pentagrama se vista de fiesta. Voy con propiedad, ¿viste? Porque ahora hago análisis internacionales, ya me imagino el mundial con los pronósticos. Capaz que el pronóstico da sobre cerrado en el mundial. Bueno, yo estoy viendo. Vamos, se cobra eso, aparte. Y gastamos en sobre, gastamos en fibra, gastamos en papeles. Señoras, señores, bienvenidos. Primera ensaladera de la semana con los clásicos. Y arranco con Corralero de Hernán Figueroa Reyes, lo pide Héctor. El Corralero se llama, lo decimos bien, adelante.

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1: Bueno, ahora me voy a ir con Cayetano Perea, que pide el tema Tu Calorro, de Estopa, lunes de clásicos. Fui a...

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1: Para el final viene la llave con Abelito Pintos. Lo pide Sonia Moreira. Esta es la ensaladera de los clásicos, queridos amigos. ¿Les gustó? ¿Estuvo linda? ¿Estuvo agradable? ¿Me cuentan?

0: Param. A ver.
1: Y no para de sonar.
0: Colorete ya con el primer tema. Fue para un mil, la ensaladera. Un poco para dormir la siesta, pero buena. Por el primer tema, dice Jonathan. Qué pedazo de ensaladera, Colorete. Un 10, dice Dante Martín. Colorete. Ensaladera color de luna es excelente. ¿Sabés dónde cargan sifones de soda? En tu casa, con tu señor. Digo, nada, Ayrton, no. Colorete, tranquila, ensaladera como el día lunes, 1-8. Saludos, dice Valle. Colorete, tranqui, como día lunes, la ensaladera buena, 1-8 para por el gran Abel. Fíjate que te mandé mensajes apenas arrancaste, si no después decir que nos borramos y no es así. Acá estamos, dice el negro matador. Sí, lo pasa que hoy tenemos mensaje a dos manos, hermano querido. Colorete, hoy cumpleaños Abel Pinto. ¿Lo dijeron? Mirá, no, todavía no le hemos dado bola a las efemérides, porque viste que el programa nos fue llevando para otro lado, viste, después de un clásico el programa, la. Pero sí, en el año 1984 nació Abelito Pinto, que hoy está cumpliendo años. Sí, señor. Colorete, qué fea esa versión de la llave. Por los otros dos temas anteriores le doy un 6 a la ensaladera. Gracias, Martín. Bueno, ¿qué más tengo por acá? Ocote la ensaladera. No le gustó a Carlito. ¿Qué tal, Carlito? ¿Cómo estás? Muy buena, agradable ensaladera como Belgrano el sábado, Colorete. No va a faltar el que llore, color. Pero usted tranquilo, 10 de 10. Hoy dice Chocolino. Colorete, de las mejores ensaladeras de la década. Genio, Colorete, genio. Saludos desde América. Aguante Boca, Carlitos Ponce.
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0: 1000 puntos la ensaladera ya con los dos primeros temas nomás. Colorete, una genialidad, dice Salvador. La llave, justo a mí que soy cerrajero, Colorete. 1000, dice Gustavito de San Juan. Vamos todavía. Muy buena la ensaladera, Colorete. Los condimentos todos, ¿eh? 1-10. Bueno, gracias, Micaías. La ensaladera que lo tuvo Abelito Pinto, a Estopa, a Hernán Figueroa Reyes, señoras y señores. Colorete, Estopa, otro 10, dice Gustavo. Corralero, 1-10 también, dice Gustavo. Bueno, bárbaro. Colorete, colorete, colorete.

0: Decir el basura de mi vecino que no se despida después de tantos mensajes lindos. ¡Apa, Romina! ¿Cómo fue? ¿Cómo es la historia? Contame todo. Colorete, buena en la ensaladera. Queremos saber qué pasó con el suderito de Eri y la efeméride. Pide, pregunta Lourdes. Colorete, con esa ensaladera me duermo hasta mañana a la hora del partido de Belgrano. Bueno, Luca, pero vos te querés todo movido. Hoy es lunes también, loco. Te salvó el último tema. La verdad que un 7 en la ensaladera, dice Juan Manuel. 7.5. Colorete, la ensaladera hubiera estado para un 10. Bueno, Cristian, ¿y por qué no estuvo para un 10? Contame todo. Ya con el primer tema, un 1000. Señoras, señores, pasó la ensaladera. Belito, stop, Hernán, lindo. Y ustedes del otro lado, cuánto los quiero,
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Severio, porque somos algo más. ¿O te crees que no llego yo, Gil? Hablando un poquito de efemérides, que recién le estaba tirando el cumpleaños de Abelito Pintos. Día del cupcake. Me parece que no me gusta, pero ya le quiero ver bien. Bueno, día del rodillo de espuma. Ah, mira vos. El rodillo de espuma es el que usan en la fábrica de sándwiches. Viste que lo mojan con la mayonesa y le meten... Ese es el rodillo de espuma. Sí. Como era chiquito, pero después está el grande, claro. Sí, sí.

0: Loreta, acá estamos, color contento. Talleres, tanto jodiste que querías jugar contra Belgrano. Bueno, te dimos el gusto y te atendimos a domicilio. Encima te hicimos precio, te podríamos haber hecho dos goles más. Ponete la musiquita de Belgrano y pásame el gol de Metilli. Se va, a las 12:30 empezó el programa. En mi vida, ya lo escuchó la gente.
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0: Bueno, Loreta, hoy es Halloween. Qué manera de revivir muertos, por favor. Te cambio por Spotify. Están pesados, Noelia. Noelia, no seas tonta, volvé, mi amor. Noelia, Noelia, Noelia, Noelia, Noelia. Martín en el taller del mapache, haciendo la previa. Ay, qué lindo matambre y qué lindas costillas que estoy viendo en el taller, viejo, por favor. Colorete, subime la zambita mezclada con el gol y a la gallina, cantando a YouTube, cosa. Quieren la zamba de Alberti y de Waldo, ay.

0: Yo la vi a Ángela Leiva cantando Fuiste tú con de este chico Arjona. Pobre Angelita.
1: ¿Qué pasó?
0: Sí, queda chiquita al lado de la Eugenia. Fuiste tú. Pero bueno, bien, bien, se la banca. Pero bueno.
1: ¿Te gustó más el de Eugenia?
0: Sí, me gustó mucho más el de Eugenia Quevedo. Sí, totalmente. Pero bueno. Lo vi en la cancha, Arjona, el sábado.
1: ¿A qué? ¿A Boca?
0: Nos mufaste poco, Ricardo.
1: Ah, ¿fue por Arjona?
0: Sí.
1: Respecto a Arjona, tengo algo por contar.
0: A ver. Fuiste tú aquella que fingiendo siempre de tu siento vida. La laralina vino lleno de tus alegrías.
1: Avísame.
0: Lo tuyo fue la intermitencia y la melancolía.
1: Cuando vos quieras.
0: 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Fuiste tú. 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
1: A toda la vas a cantar.
0: La nube gris también forman parte del paisaje.
1: Bueno.
0: Y no me veas así. Si hubo un culpable ¿qué? Aquí.
1: ¿Qué?
0: Fuiste tú. Viste, el fuiste tú, no, te lo hago como.
1: Boricua.
0: No, que boricua, te lo hago como Arjona.
1: ¿No es boricua, Arjona?
0: Fuiste tú. Para, voy a alejarme un
1: poquito. Sí, dale, métele.
0: Fuiste tú.
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0: De la que te mangué. Bueno. Sí. Listo, me quedo con la versión esa. Quería decir eso nomás.
1: Sí, no, yo le iba...
0: ¿Qué querés que hablar de Arjona? ¿Qué pasa?
1: Te iba a contar que... ¿Quién es el que a mí cuando... Soy irreemplazable, ¿no? Pero cuando me voy de
0: ¿perdón?
1: Este programa...
0: ¿Perdón?
1: ¿Quién es el que me reemplaza?
0: No, hasta ahora tengo un plan B y un plan C, pero hasta ahora venís siendo titular.
1: Bueno, pero digo que cuando...
0: Ah, Borelo.
1: Bien, Borelo.
0: Borelo.
1: Resulta que le cambiaron el turno a Borelo hace un tiempo, esto ya se lo cuento a la gente, y está trabajando por la tarde.

0: lunes, chicos. Vamos, tengo Franco el jueves. Listo, dijimos.
1: Vamos.
0: Señor, con el Facu Mercado.
1: Jugamos el partido.
0: Vamos, empezamos a organizar el partido, empezamos a juntar gente. Es difícil juntar gente porque ya vino el invierno.
1: Yo estoy, para jugar de 5 estoy.
0: Bueno, entonces vos podrías jugar el partido que vamos a jugar por Borelo.
1: Sí, sí.
0: Una hora después de ese mensaje.
1: ¿Qué pasó?
0: Chicos, perdón, pero le conté a mi novia que tengo Franco el jueves. Y me bajo del fútbol porque voy a Arjona.
1: No, no, no, Borelo es todo lo que está bien. No,
0: ¿cómo
1: está
0: todo
1: bien?
0: Lo que está sí. bien? No.
1: No seas mal. Se va a ver Arjona con la novia abrazado los dos en la cancha.
0: Pero si habíamos organizado por él.
1: Sí, pero bueno, cuando uno es romántico.
0: No puede, mirá. Pero claro, es pollera.
1: No, no, no sean malos. Borelo
0: que después ponga YouTube en la casa y lo escuche Arjona.
1: Pero bueno, es lo mismo que verlo y sentirlo. Y por ahí meterle un chape ahí en el fuiste tú. No, de acá, bien.
0: Dios
1: de
0: mío, no, vos sos igual de pollera.
1: No, Borelo, te queremos.
0: Era
1: Borelo.
0: Por él el partido y ahora no lo juega.
1: Bueno.
0: Ya alquilamos la cancha.
1: Mándenle un WhatsApp y diga, che, vamos ganando, vamos perdiendo. El guaso está con la novia, fuiste tú.

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0: noche. ¡Qué
1: cuenta, mi querido Núñez!
2: Bueno, que el PSG va en busca de Julián Álvarez.
1: Ah, creí que de la segunda.
2: Ah, no, eso ya dijiste que está dado.
1: Bueno, bueno,
2: no
1: bueno.
2: Va en busca.
1: Sí, cuénteme.
2: No, que aparentemente está fanatizado, bueno, su amigo, su ídolo, su referente, todo lo que te gusta a vos, es decir, Luis Enrique, está fanatizado con el juego de Julián Álvarez.
1: Ajá.
2: Le encanta cómo juega, lo imagina en su equipo, lo imagina en su esquema. Y es por eso que el PSG va a hacer una oferta al Atlético de Madrid para quedarse con los servicios del argentino desde la temporada que viene, es decir, después, desde el próximo Mundial.
1: Habrá que ver si el niño quiere irse a Francia.
2: A Francia, claro, ese es el tema. Le gustaba la idea de jugar en Barcelona a Julián.
1: Hablando de Barcelona,
2: diciendo,
1: le ganó el Clásico al Real Madrid.
2: Y sí, no, no...
1: Se ahondó la crisis.
2: Se dio la lógica, ¿no? Que gane el que no está en crisis, que gane el que no tuvo ningún lío en la semana... Y el Barcelona salió campeón de esa manera de la Liga de España.
1: Aplausos para Borello, es el mejor, lo felicito. Él llega a casa y entra por la puerta y no se tiene que agachar. Vos, freidor, andá a jugar los videojuegos y al fútbol, que ni agachá o entrá por la puerta. Carnero, pará, Darío.
2: ¿Cómo se llama?
1: Darío de Santa Fe, no, un
2: bueno,
1: amigo.
2: Estoy
1: no.
2: seguro que Darío
1: no.
2: Jamás será mi amigo.
1: No, ah, bueno.
2: Porque
1: bueno.
2: Yo, amigo de persona que prefiere, voy. A Borello lo estoy evaluando todavía.
1: Ah, estás evaluando.
2: Si va a ser mi amigo o no.
1: La amistad con Borello.
2: Pero de Darío ya sé que no.
1: Bueno, Darío, no seas malo también. Bueno, los chicos. Es un romántico Borello y acá es un deportista.
2: Pero si ya se había comprometido
1: sí.
2: con los amigos,
1: bueno,
2: con el fútbol.
1: Un poquito falló la palabra del amigo, pero ustedes deberían comprenderlo.
2: No nos bajó el partido, en realidad. No. Lo vamos a jugar sin él.
1: Jueguelo,
2: y era un partido por él.
1: De todos modos, para la próxima no lo cuenten, así escarmienta. Colorete. Pero Núñez, querido, ¿cómo vas a preferir ir a la cancha a ver un par de gordos desgarrarse en cada pique corto? Por ir con tu novia al recital de Arjona con ella. No entendés nada. Después volvés a tu casa, ella toda excitada y enamorada. La pasás bomba. Decile algo, color, enseñale de la vida. De pedo que sabe caminar este chico. Bueno, Jonathan, bueno. ¿No le gusta Arjona a tu novia, no?
2: Sí, no sé.
1: Ah, bueno.
2: Sí.
1: Bueno, no, porque por ahí si le gustaba, vos hubieras ido también, porque debería.
2: Pero si yo ya tengo compromiso, yo hago el compromiso que tengo, ¿eh?
1: No. Pero si yo, che,
2: no
1: mi amor.
2: Era como todos los que están hablando.
1: Saqué las entradas. Vamos acá, vamos a verlo, Arjona. Me parece que...
2: Todavía no llenó Arjona.
1: Arjona llenó la primera y va por la segunda ahora.
2: Ah, bien.
1: Claro. Sí, señor. Bueno. ¿Y la pareja de Fritolín qué hace cuando él juega al fútbol? Bueno, debe estar en su casa,
2: y seguramente. Juega al fútbol también.
1: Ah, ya sí, juega porque sí, viste sí. que ahora las mujeres juegan al fútbol. ¿Tiene un equipo?
2: Sí.
1: ¿Y cómo se llama?
2: Se llama Zupanqui.
1: Ah, Zupanqui.
2: Sí,
1: mirá,
2: sí.
1: Qué original es que
2: Pierde
1: son para...
2: absolutamente todo lo que juega.
1: Ah, bueno.
2: Todo. No hay
1: entonces,
2: partido que gane
1: que
2: su pan.
1: Que se dedique a otra
2: Pero
1: cosa.
2: Pero las queremos.
1: Comprale una colita de cuadril que la ponga al horno y ya está. Mi vida, corazón, deja el fútbol, no es para vos.

0: que nos fuimos.
1: Alegría para todo y presentar.
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0: Hoy es el día de la dimensión desconocida. Oh, Fabio Serpa tiene razón. Hay marcianos entre la gente.
1: Bueno, ¿crees?
0: Dimensión desconocida. No sé. No tengo la menor idea.
1: Que hay un colorete de otra dimensión.
0: No tengo, vos sabés.
1: Es morocho.
0: Sé que hay ovnis porque le han sacado fotos los pilotos.
1: Ah, ¿sabés? ¿Dónde?
0: En el avión. Sí.
1: Está, lo tenés confirmado.
0: Sí. Y aparte vienen de vez en cuando el Uritorco. Pero no sé si qué habrá del otro lado.
1: Claro.
0: Algo debe haber.
1: Calculo. Algo tiene que haber.
0: Es
1: muy grande. Como porque
0: es muy grande el universo. Sí. Hoy es el día. Ah, el cupcake, ya lo dije, que no me gusta. Que no me acuerdo de qué era, pero sí es parecido al cheesecake y a todo
1: ¿no
0: eso.
1: ¿No es como un muffin?
0: Sí, una cosa así, sí, no me va a gustar. Hoy es el día del ego, ¿cómo lo tenés?
1: Bien puesto.
0: Bien puesto, pero sí. ¿En qué altura?
1: No,
0: ¿alto,
1: bajo.
0: Medio, bajo?
1: No, bajo, me la creo poco.
0: No, bueno, muy bien, perfecto. Bueno, venimos bien. No, yo lo tengo también muy abajo, muy por debajo, sí.
1: Algo de ego hay que tener, dice.
0: Sí, pero...
1: No me pasa.
0: Yo debería tener un ego más alto. No lo tengo, no sé por qué. Pero bueno.
1: Bueno.
0: Hoy es el día de él, así que lo festejemos.
1: Sí, sí, por supuesto.
0: Y hoy es el día del himno nacional argentino, ¿no?
1: Sí.
0: Yo tengo acá los chicos de la banda La Selección. Pablito Luna, Matías, El Bebo y Germán.
1: Sí.
0: Que han hecho esto alguna vez. Sí, señor. Acá lo tengo. Así que ya mismo. Lo ponemos.

No es necesario que esté roto el calendario, que sea Navidad, que sea Viernes Santo. Si estás presente, si te tengo aquí a mi lado, no es necesario.

0: Nuestro amigo Zurita, el arquitecto que no sí. paga no, el asado.
1: Nada. Sí.
0: Que no va los viernes a la obra. No. Me ha mandado acá. Sí. Debe haber un señor que en el complejo Palermo, donde él vive, debe estar arreglando un portón corredizo. Ajá. Lo veo el amigo Daniel del otro lado también. Otro que también truco a la parda con Zurita. No, me manda acá video para que mostrarme que él trabaja también.
1: Ay, pasa que le quedó dando vuelta eso que dijiste.
0: Él tiene su mano en el celular haciendo selfie para el video.
1: Ah, sí.
0: Y a la otra mano un control que corre una... Mira, te lo voy a hacer escuchar. Mira.
1: A ver.
2: Mira, papá. Estamos cerrando el portón. Un crack. Zurita, arquitecto Zurita. Mira, pare. Ahora para atrás.
0: Mira cuánto está. Pero vos podés creer.
1: Claro. No te vas a esguinzar, Zurita, por abrir y cerrar el portón.
0: Claro.
1: Cuidado.
0: Guarda la espalda, Zurita. Anda a comprar una tizalil.
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1: Zurita debe ser el único arquitecto.
2: Sí.
1: El único arquitecto.
2: Sí.
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1: Que en su vida agarró una pala.
2: No me diga.
1: En su vida agarró una pala.
2: Epa.
1: Le tiene fobia a la pala.
2: Mira vos, mira qué raro, ¿no? Porque ¿qué
1: se la única vez que agarra la pala es cuando la mujer
2: no.
1: pone a hacer cosas. Así que es un gobernador.
2: ¡Ah! ¡Uy! No me diga, pobre Zurita, pobre. Miguel Zurita, digo, por las dudas.
4: Sí,
2: los albañiles que tiene a cargo, muchachos. Ahí tienen un dato.

0: Hablando de pecho frío desaparecidos, vos sabés que Pelusa el camionero sigue vivo. Esta mañana lo felicitaba el Titi por el programa, pero se ve que no tiene crédito para mandarte a tu programa. Felicitarlo de parte mía por andar trabajando en el camión con el...
1: Bueno,
0: una parte rota
1: sí,
0: del programa.
1: Basta ahí nomás.
0: Gustavo, sí. Gustavo, sí. Vamos, arriba. Colorete, crack del pronóstico, soy Gubi, Marcelo el Cuervo de Palma. ¿Qué quiere? El sábado mantuvimos el invicto ganando 3-0 con dos golazos de Rubén el Chuli.
2: Toma.
0: Y también gran actuación de Marcos, nuestro arquero. Obviamente de todo el equipo con orden, huevos y por momentos buen fútbol. Seguimos en los primeros puestos del torneo.
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0: Ay, qué lindo, Colorete, Colorete. Colorete, Colorete, hoy es el día del himno por Lelo, pero cantado por Jiménez, lo pide Gonzalo por acá. Colorete, Colorete. En esta te banco, freidora, dejan a los amigos en banda y después andan buscando hombro para llorar.
1: Ah,
0: saludos de Santa Rosa de Calamuchita, chao, me voy a comprar una freidora,
1: bien,
0: dice Matías. Bueno,
1: bien,
0: vamos, Matías. Yo también te banco, Núñez, también me voy a jugar al fútbol. Además, eso que van con la novia Arjona, después, si van a tener intimidad, las novias están pensando en Arjona, dice Seba el pirata. Te agarran a vos pensando que sos Arjona, deja, mejor me voy a jugar al fútbol con Núñez, claro. Se ve que le pasó algo,
1: ¿no? Sí, no.
0: Freidora, tenés razón. El fútbol con los amigos no se cambia por nada. Colorado, para mí, más que romántico, sos un pollerudo, dice Gustavo. No, pero si no era yo, era Borelo.
1: Ah, bueno, pero vos te pusiste del lado de Borelo.
0: Bueno, porque Borelo es un romántico como yo, lo tengo que defender, pero nada más, loco, por favor. Borelín, querido, de mi vida.
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0: ¿Se sacó la campera de astronauta que le dieron el otro día o la tiene puesta todavía?
1: Campera, ¿no?
0: Qué campeonito que pegó Borelo de cadena 3, muy bien.
1: Para estás arriba la campera.
0: Claro. Entran cuatro Borelo más o menos ahí. Ahí la va, lo va a meter a Arjona y a la novia el jueves. Ay, ay, ay. Colorete, Colorete. ¿Tenés información del huracán que pasó por Buenos Aires? Oh, Lucho, de Marco Juárez. Hay información de Marco Juárez. Sí, sobre todo el tapial tuyo, Lucho, pero bueno.

0: lindo tema, ¿eh? Solo un hombre. Hermana de la vida, solo un hombre.
1: Epa.
0: La barra en el recuerdo, queridos amigos. Qué lindo. Che, preparemos, vamos preparando las figuritas, ¿eh?
1: Sí, yo estoy.
0: Tenemos que estar con las figuritas del Mundial. Tengo que ver si el kiosco que me lleva el diario los domingos está abierto porque tengo que buscar el álbum para
1: la
0: figurita.
1: Vos estás seguro que está, ¿no? El álbum.
0: Y si no está, hablo con la voz del interior y lo mando al frente del kiosquero que le cierren el kiosco. Y sí.
1: Por un álbum.
0: ¿Cómo por un álbum? Si me corresponde, viejo, me lo cobraste. No me lo llevaste por una cuestión de logística, dice el papel. Bueno, dámelo. Vamos a ver. Vamos a ver. Hoy estaba cerrado.
1: Bueno.
0: Llame a la voz, pero estaba ocupado. Oye, escúcheme, los kioscos están cerrados los lunes.
1: ¿Qué te pasa? Ah, te manda saludos.
0: Los fundadores de la voz tenían contactos ancestrales con la familia.
1: No me digas.
0: De la familia Ramón, de Remonda, olvídate.
1: Después contame todo eso.
0: Sí, hablo yo.
1: Te manda saludos el Seba Rogero.
0: El Seba Rogero. Lo vi el otro día en la cancha, ocupado o apurado.
1: No te saludo, güey.
0: Sí. No. Yo estaba sentado en mi pupitre, en el pupitre número 13.
1: Sí.
0: En el que me senté la otra vez y ganamos.
1: Sí.
0: Le ganó.
1: Nada, sí.
0: Ayer le ganó partido con Boca, pero bueno, ahí fuimos sí. con Tobitita. Que yo. Bueno, y lo vi que pasó ahí y se fue para otro lado. Y digo, bueno, en otro momento me encontraré con el chico Rogero, que es el periodista de La Voz del Interior, colega también.
1: Sí, claro, sí, sí.
0: Porque él está en la parte mía, también la parte de deporte.
1: Periodista del medio que mejor se graba en selfie. Si vos tenés que grabarte en selfie, aprende la técnica Rogero cuando te vayas al Mundial, porque es el que mejor lo hace.
0: ¿Y cómo? ¿En qué sentido, pibe? No, yo tengo CM, papá. Yo te, yo tengo equipo.
1: ¿Lo llevas?
0: ¿Y el turco?
1: ¿Estados Unidos?
0: ¿El turco?
1: Nah, no te va a filmar el turco.
0: ¿El turco me tiene que llevar? ¿La vale que me tiene que firmar?
1: No.
0: Si no sabe nada el turco de fútbol. El turco va porque acá le encanta pagar pasaje el pedo. Entonces va, entonces digo, bueno, que me ayude, que me filme, que me... ¿Qué sé yo? Tengo sed, que vaya a buscarme el agua.
1: No va para eso el turco.
0: ¿Y a qué va el turco?
1: Y hacer una cobertura, quizás un poco más de color.
0: ¿De qué va a hablar?
1: Gente.
0: De color estoy yo para hablar de color. Papi, ¿no viste el color que hice el otro día con la hinchada de Taller?
1: No, estuvo muy bueno, pero ni ahí va para buscarte el agua a vos. Ese es otro extremo.
0: El turco me filma. Va a ser mi, mi CM en el... Sí. Él y la chica aterrada, los dos. Total, están los dos, ganaron un viaje. Hacé cuenta que fueron a Feliz Domingo, ganaron la final, abrieron la llave, el cofre, y bueno, ahora labura para mí, los dos.
1: Pero justo, somos cuatro en la popu. Son cuatro en la popu que van. Y le pegás a dos de los cuatro.
0: ¿Cómo cuatro? ¿Quiénes son los otros?
1: Y Cocolo el otro.
0: Sí, Cocolo lo dejo un poquito con el deporte porque, bueno, está, sí.
1: ¿Y el otro?
0: Somos nosotros tres, claro.
1: Usted, claro, vos.
0: Y bueno, ¿y yo? Que son los dos que más o menos tenemos clara en el deporte.
1: Le estás pegando el 50% de nuestro equipo, el que mandamos para allá.
0: Bueno, hubieran hablado con la directiva. A mí me dijeron, vamos, que el turco te asista y que la otra chica te filme y entre los dos que se vayan entrelazando.
1: No te dijeron eso.
0: Bueno, ya vas a ver quién me trae la agüita en el aeropuerto y toda la historia.
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0: estaba la música que venía con carnaval, que yo me voy de fiesta. Y ahora nos vamos un ratito hablando de mundial, porque sí, ha llegado el momento de abrir el paquetito de figuritas, que es un paquetito virtual. Señoras, señores, volvemos con el llenado del álbum y ya empezamos a cambiar con los oyentes, ¿eh?
1: Vamos que vamos.
0: Ya empezamos a cambiar con los oyentes.
2: Argentina,
0: vamos a ganar.
2: Que la hinchada está de fiesta.
0: En el año 1904 nacía Salvador Dalí, pintor español.
1: El de las máscaras de la Casa de Papel.
0: Claro, el de los relojes que estaban apoyados a la mitad de la mesa y se caían para abajo.
1: Estaba medio loco, Dalí.
0: Pero era un monstruo.
1: Sí.
0: Un loco hermoso. Sí, divino, sí, Dalí. Qué lindo. Señores, nos vamos al mundial con las figuritas. Sí, sí. ¿Sabés quién nacía hoy hablando de mundial?
1: ¿Quién?
0: Un ex campeón mundial.
1: Ajá.
0: Andrés Iniesta.
1: Ay, Iniesta.
0: Futbolista español, nació en el año 1984, por lo tanto tiene la misma edad que el señor Abel Pintos. O sea,
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1: ¿Cuánto?
0: 41, papi.
1: Ah, 41.
0: Claro.
1: Gol en la final del Mundial 2010.
0: Claro, sí, señor. El mismísimo Andresito Iniesta.
2: ¡Qué linchada está de fiesta! Y te alienta hasta el final.
0: En el año 2014, el mediocampista ofensivo Juan Román Riquelme juega su último partido con la camiseta Xeneize un día como hoy. En el año 2004, un día como hoy, muere el automovilista Juan María Traverso, múltiple campeón de turismo carretera y TC2000, el mejor piloto en la historia del automovilismo argentino después de Fangio.
1: Y el mejor entrevistado de la historia.
0: No,
1: todas las entrevistas son buenas.
0: Todas las entrevistas, cada entrevista dejaba un título. Dos títulos, tres títulos, cuatro títulos.
1: Un crack.
0: Aparte, un tipo que tenía una personalidad hermosa, fuerte, iba al frente, bancaba, y era un lindo loco, que para ser como fue, tenía que estar un poco de chapa.
1: Sí.
0: Así que Juan María Traverso, después de Fangio, el mejor automovilista, el mejor, no sé si no están ahí truco a la espalda con Fangio. Fangio monstruo. Pero me parece que guarda, ¿eh? Cuando terminó con la Coupe Fuego, prendida a fuego, ¿eh? Pasó la línea, ahí la bandera cuadro, ahí nomás bajó, si no explotaba el auto en cualquier momento.
1: Hermoso,
0: qué divina carrera. ¿Cómo orinaba a los rivales Juan María Traverso?
1: Sí, ¿no?
0: Un gran meador serial. Se les cagaba de risa, lo odiaban todo y después estaban al lado de él y le daban besos, lo abrazaban, típico, viste.
1: ¿Tuviste la chance?
0: No lo conocí, no lo conocí. No. Siempre he seguido las carreras de TC2000 cuando, porque bueno.
1: Sí, digo por eso, por ahí.
0: En la época de Cocho López, Juan María Traverso, de Oranesian, Silvio Oltra, había varios ahí en ese.
1: Claro.
0: Pero este era el mejor de todos.
1: Ah, claro.
0: El auto que se prendió fuego tenía la propaganda de Lee, los jeans.
1: Los jeans de
0: ponérselo. Sí. Lo usaba tu viejo, seguramente. Ahora no se usan más.
1: No.
0: Yo tampoco los usé porque era chiquito, pero bueno. Era una marca top en aquel momento.
1: Chiquito, mira vos.
0: Claro. Bueno, quería contarle alguna cosita.
1: No, me pareció perfecto.
0: Para abrir, señoras y señores, abrimos el álbum. Hace dos días que no estamos llenando el álbum. Vamos a ver qué nos toca hoy.
1: Vamos.
0: Álbum virtual, primer paquete, se abre y sale.
1: Al Juwair, de Arabia Saudita.
0: De Arabia Saudita, bajar un poquito. Ahí está, que ese no lo conoce nadie. Vamos.
1: Siso, de Egipto.
0: El tercero.
1: El Bedi, de Suiza.
0: Ay, el cuarto.
1: Bokassi, de Sudáfrica.
0: Y el quinto, estamos hasta la mano.
1: La parte de arriba de la Copa del Mundo que nos pertenece en este momento, por lo menos de acá a un mes.
0: Segundo álbum, señores, segundo paquete, sin argentino el primero.
1: Tuki, Bardiol, el que sacó a pasear Messi contra la franja derecha en el partido contra Croacia.
0: Bien.
1: Hermoso.
0: Segundo.
1: Josema Jiménez, el que fue a ver a la banda de Carlitos a Madrid.
0: Es uruguayo.
1: Uruguayo, por supuesto. Hansen, de Curazao.
0: Qué lindo para echar la bola a Curazao.
1: Marquinhos. La mentira más grande del fútbol mundial.
0: Ahí lo
1: brasilero.
0: Brasilero muerto. Sí.
1: Y el escudo
0: de Brasil.
1: Repetido.
0: Así
1: que, para la gente.
0: Vamos con otro paquetito más, queridos amigos. Estamos llenando el álbum virtual. Vamos con el tercer paquete.
1: Seguimos
0: que lo abrimos.
1: Sin argentinos.
0: A ver. ¿Sale?
1: Rashford, el que puso el gol que le dio el título al Barcelona contra el Madrid. De tiro libre.
0: Sí, señor.
1: Marcus Rashford, por supuesto, de Inglaterra.
0: Marmoush.
1: Marmoush, de Egipto.
0: De Egipto. Tercero.
1: Trossard, de Bélgica, el que le hizo el gol de este fin de semana, del Arsenal, con el que festejó Borello. El
0: pollerudo.
1: Sí, prácticamente lo pone al Arsenal como campeón de la Premier.
0: Cuarta foto. Suzuki.
1: Es un auto, es japonés.
0: Mira vos.
1: Y tiene una pinta de japonés bárbaro.
0: Sí,
1: Suzuki.
0: Terrible.
1: Después
0: sí.
1: Lo busca.
0: Impresentable. De Huracán de la Francia.
1: Metcalfe, de Australia.
0: Ah, de Australia,
1: Sí.
0: Muy bien.
1: Terminaron los sobres.
0: Dame un sobre más.
1: Vamos.
0: Dame que acá tengo fe.
1: Vamos.
0: Dale que tengo fe.
1: Vamos.
0: Dale, primera.
1: Rüdiger.
0: Puta madre. Sí, dale.
1: Este es uno de los.
0: Sí, no lo quiero.
1: Del Real Madrid sí. Que está.
0: Este que también está tranquilombado.
1: También.
0: Segundo.
1: Kadioglu, de Turquía.
0: Tercero.
1: Andresito Cubas, ex Talleres, de Paraguay.
0: Cuarto, ex Boca.
1: Román Saiz, de Marruecos.
0: Quinto.
1: No. Iván Zunkić, de Bosnia y Herzegovina.
0: Pop.
1: Otro día sin argentinos.
0: Otro
1: nos castiga
0: día.
1: El álbum por no haber
0: paquete,
1: abierto.
0: Paquete, boludo. Cuatro paquetes.
1: Bueno, Andrés Cubas es correntino. Argentino, pero bueno.
0: Y juega para otro equipo. ¿Para qué lo queremos?
1: Bueno, está ahí.
0: Cuatro paquetes, queridos amigos. Mañana comenzamos con el intercambio de Figus.
1: Bueno.
0: Con los oyentes que tienen el álbum virtual de la FIFA. ¿Sabían que Panini en el 2030 se queda fuera del negocio?
1: No.
0: Sí.
1: ¿En serio?
0: Sí, la licencia le corresponde a una marca de Estados Unidos que no me acuerdo qué.
1: Ah, qué raro.
0: ¿Qué onda? Pero van a venir. Las figuritas totalmente distintas a estas.
1: No.
0: Hasta con pedazos de camisetas de sí.
1: Ay, eso ya, bueno. Ya prometen.
0: Bueno.
1: Ya prometen.
0: Bueno. Pobre Panini.
1: 25 repetidas.
0: Hay que ayudarlo a Panini, hay que comprarle todo lo gozo porque se queda sin el curro del mundial y la.

Piedra, 25 minutos, señores, señores. Ahí estaba la música que venía con cachomba, cachomba, cachomba, licencia autorizada. Se me pegó el bocha, por eso quería hacerlo así.

0: Pablo Fonseca, Colo, recién lo abro, Enzo Fernández.
1: No, bueno.
0: Virtual, ¿eh?
1: Virtual.
0: Virtual, nosotros lo tenemos, Enzo, ¿eh?
1: Claro, Enzo, sí.
0: Pero bueno, Colorete, Colorete.
2: Conmigo.
0: 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Y también, ¿sabes que te esperamos para comer un asado? El Manu Alonso y el Dani Alonso. 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Sí, los chicos que están en Fort Lauderdale.
1: Ah, bueno.
0: Podríamos mandar una foto también del bar, ¿no?
1: Sí, ¿no?
0: Porque digo, che, loco, saquen alguna foto.
1: Para conocerlo por fuera.
0: Para ir viendo para cuando pase, porque sí. Por ahí no me doy cuenta. Y para ver de en qué lugar me siento, que les voy diciendo de acá, che, a mí. Lo mando el turco, el que le digo, anda a conseguirme la mesa en el bar. Yo ya voy. Y que se quede parado ahí al lado de la mesa, sí. Y yo después voy, y después, bueno, saco el turco, porque tengo que hablar con gente, que tengo reuniones internacionales. Yo.
1: Después está, ¡ay, sí, turquis! ¡Dormimos juntos! ¡Ay! ¡Turquis, somos amigos!
0: Es todo para
1: el
0: show.
1: En el reel.
0: Mi hijo compró turquis. 3 paquetes de figuritas, vamos a lo nuestro, y en el primero que abrió, le salió Messi. Mira.
1: Fíjale.
0: Mira una mano teniendo un toco de figurita, el primero, Lionel Messi.
1: Ah, pero Suzuki,
0: para.
1: Pero Suzuki no lo tiene.
0: Pero para, guarda que acá me parece que hay. Acá, si no hay. Porque acá dice Panini Extra Sticker. Y sale corriendo Messi. Pero me parece que la figurita original de Messi es medio cuerpo para arriba, tipo carnet.
1: No, Extra Sticker es tremendo.
0: Ah, ¿pero qué? ¿Es original o es un álbum trucho?
1: No, es original y es recontra difícil.
0: No.
1: Posta. O sea, van al fondo, creo que van al fondo, al comienzo del álbum.
0: O sea, sale,
1: álbum
0: sale corriendo con el brazalete de capitán color rojo. Sí. Camiseta de la Argentina, el pantalón es negro con el número 10 en dorado.
1: Sí. No, sí existen las extra stickers. Y son re difíciles.
0: Entonces cuidala, hermano.
1: Sí.
0: Cuidala porque vale plata esta. Sí, sí.
1: Bueno. Todavía no, guardale y vendela más.
0: No, nosotros tenemos una plataforma en la empresa 8020 SRL. ¿Sí? Tenemos una plataforma de venta de figuritas online.
1: No,
0: así que podemos hablar, podés contactarte con 8020 Producciones y ahí hacemos la venta. Claro, sí. Legal, todo legal, ¿eh? Sí. ¿Quién es ese?
1: El Colo de Kepián.
0: ¡No!
1: Con Leones.
0: ¡No! Deja. ¡Para un poco!
1: Eso lo tienen todo,
0: ¡para! ¡Kepián, coquete, venía a hacer picando! ¡Anda a tocar la quena, no!
1: ¡No, para! ¿Por qué le decís?
0: ¿Pero qué me venía a mandar fotos gozándome? ¡Mira, lo tiene a Messi!
1: Sí, lo tiene Messi. Está contento.
0: Che, todo el mundo le tocó a Messi.
1: Todo el mundo.
0: ¡Ojo, pará! Tengo las 2 paquetes de figuritas que me mandó Kiosco El Molino.
1: Ah, cierto.
0: Que son de Tobitita que me pidió el álbum.
1: ¿Cómo haces con la ansiedad? Yo se los hubiera abierto.
0: No, anoche lo quiso abrir el pibe. Le dije, no lo abra hasta que lo abramos juntos porque tenés que...
1: Claro.
0: Hasta que venga el álbum.
1: El negocio de papi.
0: Claro, sí. claro. Porque después tenemos que darle manija. Sí. Mirá al lado de las figuritas que hay. Y ahí vio la bolsa.
1: Ah, chocolatito.
0: Ahí está la bolsa de los chocolates. Le digo, esto comete se tiene... Todavía no empezó el invierno. Si vos lo abrís ahora, no hacemos el videíto, nos vamos a quedar sin chocolate.

0: Marcos, señores. Superestrella, qué lindo los Power. ¿Cómo estamos, eh? ¡Vamos!
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1: por más que te conozca de memoria. Olorente, empecé a cambiar la figurita, guanaco. Tengo tres veces el Cuti Romero. No sé si lo tenés, dice Federico. ¿Lo tenemos?
2: El Cuti no. No.
1: Mañana hacemos la lista y mañana cambiamos, ¿eh? Clorete Freidora, tengo Messi repetido en el álbum virtual. Cuando quieran cambiamos, dice el Pollo. Bueno.
2: Esa habíamos dicho que la queremos de sobre, ¿no?
1: Queremos que nos llegue, Ahora me dice Cristian que la figurita esa del super sticker, esa que recién te contaba.
2: Ah, sí, sí.
1: Dice mi hijo que la pagan 150 lucas, me dijo.
2: Claro, ¿viste?
1: Claro, por eso. Sí, son... Si él...
2: Pero 80%.
1: Va a las oficinas de 80-20 CRL, puede llevarse un 10%. Un 10%.
2: Sí. ¿Y si es 80-20?
1: No. 80-20 se llama la razón social de la empresa. Pero.
2: Se quedaba él con el 20.
1: No, está bien, tenés razón. Sí, le podemos decir. Sí, 80-20 son.
2: 30 lucas por 30 ahí.
1: Lucas, 30 mil pesos. 30, 40, para un pibe, 30 lucas, muy bueno. Se compra una semana del recreo entero.
2: Pero a mí la duda que me da vos. 80-20. No tuviste nada que ver con la adquisición del. La figurita, ¿por qué te se valía tanto?

0: porque lo llevamos a hacer un negocio formal, se factura, va todo en blanco, no pasa nada, está todo bien. Nosotros pagamos Arca, todo.
1: O sea, si yo busco en la página Arca, está todo legal.
2: Está todo legal, está bueno, todo legal, bien. Está todo legal, ¿eh? Sí, sí, sí. Es una empresa amiga de Adorni, así que no, ah, no, no por sí, estos momentos no tiene problema.
1: Entonces, la mano en el fuego.
2: Está todo bien, sí, señor. Así que vamos. Tengo 18 para cambiar, dice el gallito matador.
1: 25 nosotros.
2: ¿Cuánto?
1: 25.
2: 25,
1: ¿querés que
2: bueno.
1: hagamos el equipo?
2: ¿Cómo el equipo?
1: Acá dice, mira, crear equipo. Le pon nombre del equipo, contraseña y lema del equipo. Le ponemos.
2: Deportivo Pasco.
1: No, nombre del equipo, los populares. ¿O no?
2: Está bien, ponele los populares.
1: Pero es como Deportivo Pasco, ¿no?
2: Sí, porque le quería poner un poquito de... Dale,
1: ¿contraseña?
2: Arraigo. No, no, no, no diga la contraseña casi, ¿no?
1: Creo que
2: la no.
1: tienen que tener esos. Bueno, por las dudas ver, no lo digo.
2: Para.
1: ¿Qué ponemos?
2: Hacer una contraseña fácil. No te voy a decir al aire.
1: Pero, bueno, poné un poquito de música y decime una contraseña.
2: ¿Cuántos caracteres? ¿Cómo
1: a
2: es?
1: Ver.
2: A ver. Para que le vamos preguntando a la gente. Va. Para cambiar figuritas online, así como estamos haciendo nosotros virtual. ¿Uno tiene que tener la contraseña del otro? Yo creo que no.
1: Para entrar al equipo capaz que sí. Pero bueno, no la decimos.
2: Pero
1: no
2: van a, nos van a chorear la figurita, Gil.
1: No, cómo si, no sea. ¿Cómo nos van a robar la figurita?
2: Sí, pero van a entrar y nos van a...
1: Lema del equipo, acariciando, saltando
2: sí,
1: y bailando.
2: Sí, acariciando, saltando y bailando. Lema del equipo, acariciando, saltando y bailando.
1: Saltando.
2: Ese es el lema del equipo de los populares.
1: Acariciando
2: es
1: con C, ¿no?
2: Acariciando con C.
1: Listo.
2: Con C de
1: acariciar.
2: De acariciar,
1: listo.
2: Claro.
1: Sí, sí. Y la contraseña ahí puse una, pero no la voy a decir.
2: No la digas todavía.
1: Y después nos vemos si hay que decirlo o no.
2: Mira el gallito matador, colorete. Mira, el crear. Ídolo tuyo, Dembélé, del PSG. Lo tiene Dembélé. Muy bien, espectacular.
1: Muy bien. No, sí, me parece que hay que darlo al equipo.
2: Le vamos a preguntar primero.
1: Bueno.
2: Vamos a preguntar, nos demos la contraseña.
1: Yo
2: todavía
1: tengo acá la contraseña y el ID del equipo para que se una la gente.
2: Ajá, perfecto.
1: Después díganme si, ¿qué les tengo que pasar?
2: Después, ¿cómo hacemos para cambiar la figurita? Ahí que nos cuenten.
1: Sí, sí, sí.
2: Colorete,
1: sí.
2: Hablando del álbum, hoy mi hija llegó del colegio con el álbum original. Fueron de Panini a sortear para los chicos del colegio. Llegó más emocionado el padre que ella, pero queremos agradecer por darles esa alegría a los chicos de poder ser uno más de los que puedan llenar este álbum. Ah, qué bueno los de Panini, ¿eh? Qué divino. Te regalan el álbum y después tenés que ir al kiosco a comprar la figurita. Pero qué bien, qué bien. Bueno, el papá chocho con la nena, seguramente van a juntar las figuritas. Nosotros, ahora tengo que ir a ver, haceme acordar que ni bien salga de acá, me vaya al kiosco, para ver si está abierto, porque tengo que ir a buscar mi álbum.
1: Sí, sí.
2: El que ahora... Pero vos podés creerle, si vos, figurita no pegas más. Claro, viste que los bueno, pibes, los pibes ven algo y enseguida...
1: No, yo sinceramente tengo, incluso creo que soy más grande que Tobías, ¿no? Sí.
2: Tobías tiene 23.
1: Sí, soy bastante más grande, sí, entonces. Y tengo muchísimas ganas de juntarlo al físico. No lo juzgo, sinceramente.
2: Tenés que decir la contraseña. Es como que cuando querías entrar a un lugar y te decían contraseña, entonces podías entrar. Tenés que darla.
1: Ok.
2: No, pero pará, tenemos un solo mensaje. Hasta ahora no sabemos.
1: Bueno, pero.
2: No.
1: Para mí tiene sentido lo que dice. Debe ser así.
2: Colorete, todo bien con algunos kioscos que venden cara a la figurita. ¿No salían dos lucas? Me manda una foto el OVA que hay un cartel en un kiosco que dice figurita del Mundial efectivo 2500 QR 2750. ¿No salía en 1500 mangos la...?
1: En 1500 es el precio oficial.
2: ¿Y tenés que venderla al precio oficial?
1: No, no está sucediendo. No está sucediendo. Lo ves en la calle, no la están. La venden mínimo 2000.
2: Pero dos lucas y media. ¿Y este vende con QR 2750?
1: No. Sinvergüenza.
2: No, un sinvergüenza total.
1: Sí.
2: Guarda que la empresa 8020 puede salir a confiscar cosas, ¿eh? Bueno, listo. Veremos. Vamos a ver. Señoras y señores, somos los populares. Música, cuarteto, alegría, buena onda. Qué lindo. Decile a Núñez que se fije en la aplicación. Y si querés unirte a un equipo, te pide el ID y contraseña.
1: Ahí está, ¿ves? Nosotros tenemos nuestro equipo. Que la gente se una. Hay espacio para 11, o sea... Ya estoy yo, faltan 10 más.
2: Bueno, entonces vayan uniéndose a los populares.
1: Bueno, ¿lo digo nomás?
2: No digas nada todavía.
1: Pero se tienen que unir la gente.
2: Tenés que decir la contraseña, claro. Es como cuando quería... No, colorita, para. No lo digas por las dudas.
1: Pero qué miedo tenés.
2: Nos van a estafar.
1: No.
2: Nos van a estafar. Nos van a cagar la figo, nos vamos a quedar sin figo. No lo digas nada.

Saludito para el canino de Balnearia, que están comiendo el asadito con los hinchas del Sportivo Balnearia. Ayer ganamos el clásico, lo dejamos fuera en la semifinal y vamos por el campeonato. Aguante Sportivo, carajo, la banda del descontrol. Señoras y señores, vamos. Los chicos del Sportivo Balnearia que ganaron el clásico ayer.

0: mirá la suerte, Colorete. Hoy creé mi cuenta y en el primer sobre me sale Messi, Leonardo Brizuela de La Rioja. Y lo muestran encima. Mirá, muestran el primer sobre y está el segundo. La segunda figurita, Messi. Qué vale. Ya nos va a llegar, ¿eh? Nos va a llegar. Tenemos fe.
1: Sí.
0: Colorete, esta mañana llevé en Uber a una chica de Panini y me regaló 2 álbumes y 5 sobres del Mundial. ¡Chochazo! Saludos, Fraidora, y aguante Belgrano. Qué suerte que tuviste, Gonzalo, ¿eh?
1: Es más, no sabía ni que había así como una empresa que se podía trabajar en Panini.
0: Y claro, Panini, si es una empresa, Panini, ¿qué querés que sea?
1: ¿Pero acá?
0: Un kiosco. Y acá debe
1: es
0: tener...
1: De, ¿es de acá el...?
0: No, pero debe... Sí, es de Córdoba. Debe haber alguna oficina
1: eso,
0: de
1: no
0: Panini.
1: No sabía que había oficinas de Panini en Córdoba.
0: ¿Te estás enterando ahora? Sí. Y hay una chica que trabaja ahí y regala álbumes.
1: Qué suerte, justo conocerse.
0: Claro. Desde Capilla del Monte quiero unirme al equipo de ustedes de las figuritas. Repetí nuevamente. Los Populares, así se llama.
1: Los Populares, pero hay que decir la contraseña.
0: ¿Pero estás seguro?
1: Sí.
0: No nos van a... No,
1: ¿quién nos va a hacer algo?
0: Colorete, muy lindo opinar y tirar precios, pero sí, yo que tengo kiosco en Villa Allende y no viene el oficial, por lo cual consigo reventa. Me la venden a 2.000 el paquete y lo vendemos a 2.500, somos muchos acá, ¿eh? El oficial solo se lo deja al que labura todo el año con Panini y yo no veo que compren figuritas todo el año, solo eventos especiales. Informen bien, porque después quedamos como estafadores. Bueno, Fran, bueno, cómo no, no sabíamos que era el tema. Claro, está bien, Panini está bien lo que hace.
1: Claro, Panini tiene dice, álbumes mirá,
0: de todo.
1: Hay algunos son un plomazo, sí, no le importan a nadie.
0: Y bueno, pero viste
1: y
0: que...
1: tiene este que le importa a todo el mundo.
0: Claro, entonces viste, si no fuiste, no labura, no me compraste figuritas todo el año, no te vendo.
1: Tiene sentido, sí.
0: Está bien. Pero a 2.000 el... ¿Y cuánto sale? Entonces deberíamos saber cuánto sale la figurita en el lugar oficial.
1: Claro, Panini.
0: Y en los otros lugares la tienen que vender a reventa a 2.500. Sí. Pero tampoco estaría bueno que
1: no,
0: se haga
1: no,
0: eso.
1: No, por claro. supuesto que no.
0: Claro, totalmente. No. Pero bueno. Colorete. Colorete, para Daniel. Colorete, ahí tenés Colo. Y el Subaru te lo va a prestar el dueño, Manu Alonso, para que tire facha. Pero hay cada nave... Pero ese tira facha. Pará, este me debe mandar una foto. ¡Ah! Los chicos de Fort Lauderdale.
1: Ah, que le pediste la foto.
0: Uy, mirá qué lindo. Sunshine Bakery. Hay 2 clientes.
1: Ah, mirá.
0: Uno bien. En una. Los 2 con el celular. Qué bárbaro la gente.
1: Ay,
0: todo el día con el celular.
1: Les disfruten. Va a agarrar dolor de cuello, che.
0: Disfruten el café. Bueno, ahí está. Muy linda las mesas ahí. Con unas mesas altas para tipo barra. Otra no. A ver la otra foto acá.
1: Ah, qué bien.
0: Mirá qué manera de vender.
1: Sí.
0: Tienen como esas. ¿Cómo se llama eso?
1: Mostrador,
0: ¿no? Las vitrinas, no. Las exhibidoras.
1: Exhibidoras.
0: Que son como una heladera que tiene todo. Se ve que tiene masa fina, torta.
1: ¿Es chocolate eso?
0: Eso. No, es una señorita que está esperando ser atendida. Por favor. No, Núñez, por favor.
1: ¿Qué cosa?
0: Bueno, no, que estoy
1: bien. No, está bueno.
0: Y dice,
1: no,
0: y dice thank you, dice arriba. Allá hay un tele, ahí estamos viendo. ¿Se ve que tiene heladería? No, es café. Ahí está la máquina de café. Espera que me mando otra foto más. Uy, el Subaru ese, mirá. Pero es para correr carrera.
1: Parece el de Solberg.
0: No, pero mira, dice Alonso y tiene el número 7 en la...
1: Ah, es el del World Rally Car.
0: Pero parece el del World Rally Car. No sí, me diga sí, que sí, me aprenda sí. esto para ir a joder con las autopistas.
1: Es que sí, está prometido.
0: ¿Eh?
1: Sí, te dijo que te lo presta.
0: ¿Hay radares allá en Estados Unidos?
1: Obvio.
0: Ah, entonces vamos a estar en problemas.
1: Anda, tranqui.
0: No, yo me subo el Subaru, fierro tabla, papi. Estoy trabajando, le muestro la credencial, estoy laburando para Cadena 3 Argentina.
1: ¿Y después lo pasas como viático? ¿A la multa?
0: Se encarga el turco.
2: Estamos para grabar en vivo.
0: Para eso lo llevo.

0: amor. Estaba la música, señores y señores, que venía nada más y nada menos que con Simba.
1: Ten cuidado con esos álbumes virtuales, con las contraseñas, sí, porque hay mucha estafa, colorete.
0: Sí,
1: vos sabes que parece que Pelus el camionero abrió un paquetito de figuritas de eso virtual y le salió Metili, Cardoso y Seba el pirata.
0: Sos malo, sos malo, Kelly. Me voy a la tanda para el Santi Ayala, que está Metatrilla y una viborita también. Le mandemos. Bueno, vamos. Metatrilla, ya va a facturar el Santi Ayala y va a pagar el asau que nos debe a mí y al Jonah. Vamos, que no decaiga.
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2: Me dice mi amigo Cachito de la verdulería Cacho Junior que en los supermercados del CD ahí venden entradas de comer figurita.
3: Bueno, perfecto. Sí. ¿Listo?
2: Bueno, sí, sí, la marca, sí, sí. Porque ahora
3: ahí
2: no,
3: caí. Muy
2: este
3: bien.
2: El programa se vende mucho, no hay que decir marca, así que bueno.
3: Ah, bueno. Sí,
4: hola,
3: chico,
4: con este. Uy. Ah, vos me vas a comprar algo y tengo un camión negro.
2: ¿Un camión negro, dice?
4: Te dije, sí, para mi cumpleaños.
2: Ah, para el cumpleaños. Sí. Bueno, bueno.
4: Ya pasó mi cumpleaños, no. Y te olvidaste.
2: Bueno.
3: No, entonces, ¿cómo que si, te olvidaste?
2: Y si pasó tu cumpleaños, no le agarre el celular a tu papá, nene. Ya está, bueno. Ya está. Lo lamento, tío tiene muchas cosas por delante y trabaja mucho, no tiene tiempo.
3: Camión negro, tío.
2: Camión negro.
3: Tampoco es tan difícil.
2: No puede ser otro camión de otro color, negro tiene que ser. No hay camiones negros.
3: Raro el gusto.
2: No hay camión negro. Yo sí que... Mira que el padre es raro, se ve que el hijo salió igual.
3: ¿Le salió minimalista?
2: Sí, digo, qué raro, digo, viste, qué sé yo, viste. Bueno. Ay, ay, ay, colorete. Se acaba el programa, sí, y no hay señales de Trutru y toda la tribu de Pecho Frío. Como de costumbre, desaparecidos. Saludos. Y que lo vean a los cuartos por televisión. Mañana, seguramente, Trutru estará prendido la tele, o la Nori, o Jorgito.
3: El futbolero.
2: Porque
3: todo.
2: Mañana se juega el partido de Belgrano a las 7 de la tarde.
3: Sí, sí.
2: No se confirmó todavía la presencia de Gianola en la cancha.
3: ¿No?
2: Porque la gente me está esperando. No. Me está esperando.
3: Bueno.
2: Pero, bueno, estoy viendo.
3: Andrés Merlos, el árbitro del partido.
2: ¡Ah! Cariciala. Bueno, pues con Unión.
3: ¿Qué tiene?
2: No creo que
3: No sé por qué lo dijiste antes.
2: No, porque por sí. Ahí, qué sé yo, juega con Central Córdoba, y Andrés Merlo.
3: No, pero ese puede ser el Papa, el árbitro que estás hasta la
2: mano. Anda preparando
3: Sí.
2: Claro, la dermicina. Pero...
3: Fernando Echenique en Argentinos Huracán, Argentinos Huracán, Echenique.
2: Ay, pobre sí. Huracán. Bueno.
3: Darío Herrera, el mismo del clásico.
2: Sí.
3: En
2: no dirigió
3: Rosario...
2: mal, ¿eh?
3: No, para nada.
2: No dirigió mal Darío Herrera en Córdoba.
3: En Rosario Central Racing.
2: Sí.
3: Y Leandro Rey Hilfer en River Gimnasia de La Plata.
2: Ay, Rey Gil. Ay, Gimnasia, venías bien. Ay, ay, ay, ay, ay. Lobito de mi vida. Aú, ay, ay, ay. Bueno, después le voy a dar. Mañana hágame acordar que voy con pronóstico. Voy con pareceres o pronósticos, ya vemos, de lo que va a suceder. Con todos.
3: ¿Por qué sería parecer? Ah, pues de los otros tres.
2: Claro,
3: porque
2: claro.
3: Belgrano es pronóstico.
2: Estamos en liga, sí.
3: Claro,
2: pronósticos,
3: sí, es playoff.
2: Sí. Vamos con todo. Que no decaiga. Colorete, mi hijo, que espere sentado. El kiosquero le quise cambiar 6 paquetes de figuritas. Bueno.
3: Por la superfigu esa.
2: Claro.
3: Quiso manguear 6 paquetes.
2: Acá siempre presente el tío Gasti, Colorete. Decirle a Axel y a Chata que no se olviden que Talleres ya ganó el más importante. No pasa nada, el fútbol da revancha. Qué lindo que es el fútbol, Color. Vamos, mi Talleres querido. Ha llegado una hincha de Talleres dolida, tocada. La señora, la mismísima Celeste, la gitana. Ah, no, hoy, ¿cómo era tu nombre?
5: El primero, no, gitana.
2: Hola, la Lorete. Gitana, ¿cómo estás, Celeste? ¿Todo bien?
5: Muy, gracias a Dios, no apuesten nada. Gracias a Dios.
2: No,
5: viste,
2: no,
5: yo te dije, yo le dije a ustedes, bueno, apuesten algo. Menos mal que contra tu pronóstico tampoco fui.
2: Claro.
5: Porque muy bien acertado. Yo también tenía ese pálpito, para ser honesta. Pero bueno, ¿qué se le va a hacer? Un partidazo. Lo vi todo.
2: Lo viste el partido. Dijiste que no lo ibas a ver, al final lo viste.
5: Lo vi. Partidazo. Muy bien Belgrano.
2: Bueno.
5: Muy bien Belgrano.
2: Muy bien, Celeste, muy bien.
5: Hay que reconocer, muy bien Belgrano.
2: Muy bien.
3: Es verdad, Cele, ya que estuviste allí, que el negro Videla... ¿Dijo ser hincha de otro club en el espectáculo mayor del cuarteto?
5: En el espectáculo mayor del cuarteto.
2: ¿Cómo anduvo eso el sábado?
5: Hermoso, negrito, repleto, sí. Primero. Segundo, bueno, nada. Con respecto al negro Videla, dice que estuvo durmiendo la siesta, se levantó para ver el partido, tenía el teléfono estallado, todos cargados, y ni bien subió al escenario, dijo, vengo a confesar que soy hincha de Belgrano, para que nadie lo cargue.
2: No, claro, está bien, pobre negro Videla, pobre negro.
5: Yo no haría eso.
2: Báncatela. Videl, bancatela.
5: Puede ser una apuesta.
2: Capaz que haya sido una apuesta, una promesa. fue como decir, bueno, viste qué sé yo, viste que los jugadores, qué sé yo, Rigoni se tiñó de celeste.
5: Claro.
2: El chino de pintita celeste le puso el pelo con los chicos. Así que, bien.
3: Cardoso no puede tomar mates, creo que por dos
2: Cardoso
3: meses.
2: Cardoso lo vi en la tele que dijo que por dos, 15 días sin mate.
3: 15 días nomás.
2: Dice, vale. Y bueno, pero uruguayo, ¿sabe qué?
3: Sí,
2: viven a mate.
3: Sí, tenés razón. Y sí. Metilli que se va a pelar.
2: ¿Metilli se va a pelar?
3: Sí, esa era la.
2: Pero
3: la
2: tiene
3: apuesta.
2: Que estar pelado para el partido este, ¿eh?
3: Claro, tiene,
2: porque la promesa tiene que
3: estar pelado.
2: Claro,
3: ¿sí?
2: Tiene que entrar a la cancha pelado, Metilli. Si es que la promesa la hizo. Sí. O porque por ahí usted, qué sé yo, ¿no? Cuando claro, uno hace claro. Una promesa, Colorete, ¿te vas a arriesgar a ir a Belgrano? Y si le va mal, no, bueno, chancha de Sumarán, yo soy un periodista que me está pidiendo la hinchada. Me está pidiendo la dirigencia.
5: Claro, porque vos fuiste capaz que seas el amuleto.
2: Tengo un mensaje de LA, L.A.
3: Nah, ¿qué? ¿El presidente?
2: ¿Qué sé yo? ¿Será? ¿Quién es? L.A. Belgrano.
3: Luis Fartí, me tenés.
2: Quiero hablar con vos urgente, pero no tengo.
3: Difícil
2: que conteste. Pero que lo puse en cola, viste, que haga cola, pero tengo otras cosas para contestar. Pero bueno, qué sé yo, no sé. Mañana capaz que sí, a las 5. Mañana te mandamos a las 4 a vos a la cancha. AF no se ve que salió del grupo, no.
5: File virtual.
2: No está, bueno. Qué sé yo, viste. Ya está, hasta mañana.
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7: Sabanito, mira arriba.

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0: pero muy buenas tardes. ¿Cómo les va, gente? Bienvenidos a esta hora de la radio.
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0: Donde comenzamos a dar la vueltita hasta la hora 20. ¿Cómo va? ¿Cómo va? ¿Cómo estuvo ese fin de semana?
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0: Con alegría, siempre con alegría. Cele Gitana Pereira de este lado de la radio. Diego Barrios Durán en la musicalización de este programa. Y arrancamos este lunes 11 de mayo 2026. Día del himno nacional argentino y hoy el momento clásico, tiene que ver con el himno, ¿eh? ¡Atención, atención!
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0: ¡Vamos! Hasta la hora 20 a dar una vueltita, dale, vení.
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0: Muchas gracias a toda la banda. Gracias por recibirme con este cariño.
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0: Yutiel, el Cuba haciendo No Te Olvido en esta versión bachatera. Bienvenidos a todos los que ya se están comunicando a través del mensajero de la radio, también a toda la gente conectada a esta hora en YouTube. Hola, hola, hola, hola. Hola, mi bella, soy la negra del Neno. Esperamos con mi mami que tengas un hermoso comienzo de semana, vos y tu equipo. Muchas gracias, negrita querida. Gitana para los clásicos, ponete el tema, creo que se llama Te Amo Argentina, de Pelusa, me dice Néstor. Ya les voy a contar dentro de un ratito cómo va a ser el momento de los clásicos. Los lunes y miércoles son a la carta, pero con una temática. Y hoy en el día del himno, ya les cuento. Hola, gitana, te escucho del trabajo, sos la mejor compañía. Saludos, dice Lenzo Molina. Así me dice con muchas A al final. Hola, Celeste, saludo desde Arroyito, Córdoba. Un abrazo grande, me dice Daniel Romero desde Kiosco El Gomín. Hermoso día, ¿verdad? La verdad que sí, yo pensé que hoy iba a ser mucho más frío. De hecho, salí mucho más abrigada que de costumbre. Y la temperatura a esta hora marca 22 grados 2. En la ciudad de Córdoba. Está lindo, está lindo. Hay vientito, pero bueno, ya vamos a ampliar todos los datos que dice el Servicio Meteorológico Nacional, ¿eh? Está lindo, lindo. Lindo para comer mandarinas debajo del puente, iba a decir. No. Debajo de la del árbol, che.
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0: Y dentro de entre tantas cosas que circulan por las redes, siempre les traigo una notita para ver qué opinan ustedes, qué harían al respecto. Encontré una que me llamó la atención, que lo he visto, este tipo de celebración, pero en otros países. Pero no, sucedió acá, en Jujuy. Escuchen esta. A ver, quiero saber qué opinan. Natalia Cáceres, una mujer de Perico, Jujuy, se volvió viral tras celebrar su divorcio. Luego de 20 años de matrimonio y más de 5 años separada, ¿viste? Claro. Se separó, dijo, bueno, vos dormís de aquel lado y yo de este lado. El festejo incluyó música, brindis, amigas y hasta humo rosa para marcar el cierre de una etapa importante de su vida. Vieron que, bueno, mucha gente hace la despedida de solteros para casarse. Bueno, ella celebró su divorcio. La semana pasada que hablábamos del casamiento, del pago de la tarjeta y todo eso, bueno, acá hay un divorcio. En redes sociales, Natalia, esta jujeña, explicó que el divorcio significó cerrar definitivamente un capítulo. Y destacó que, pese a la separación, se queda con buenos recuerdos, sus hijos y todo lo construido junto a su expareja. Mira qué linda reflexión. En diálogo con medios locales, contó que decidió festejar porque sus amigas la acompañaron durante todo el proceso. También aseguró que tomó con humor las repercusiones y los mensajes que recibió tras viralizarse. Claro, porque han habido videos de esa fiesta. Me divorcié. Alcohol, humo rosa. Ahora ya divorciada legalmente, dijo sentirse como una reina y atravesando uno de los mejores momentos de su vida. A ver los divorciados que tenemos detrás de la radio, del otro lado de la radio. ¿Está bien celebrar? Así como si fuera un nuevo comienzo, ¿festejarían así el cierre de una nueva etapa? Claro, el cierre en realidad de una etapa que ya fue. Por ejemplo, haber estado casada, en este caso, de Nati, 20 años. Miramos, festejo de divorcio. ¿Y si cobrará tarjeta? No sé.
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las divorciadas. El negrito Jean Carlos poniéndole la música a esta nota viral del día de hoy. Hola, gitana, sí, yo también celebraría el divorcio, me dice Lili de Comodoro. ¿Sigue casada, Lili? Acá alguien me dice, Cele, me destruís el tema de Jean Carlos que pusiste, pero claro, que se celebra diariamente, se agradece. Que soporten, usted se ha divorciado, no voy a decir el nombre, por las dudas. La selección musical a cargo de Dieguito Vargas Durán me dijo, esa va. Y también pasa, ¿no? Las mujeres cuando se divorcian, cuando se separan, es como que sacan su mejor versión, no sé, me contaron. Mi amigo estuvo separado mucho tiempo, pero seguían viviendo juntos. Perro mojado le pusimos, lo dejan entrar a la casa, pero no se puede subir a la cama. ¡No! Pobre, bueno, pasa que la situación económica no está para separarse.

0: Festejando el triunfo de Belgrano y River. Muy bien, Adela. Muy bien, me parece muy bien. Hola, soy Valeria de Serrano, hincha de Boca y fanática de Chayanne. Los escucho siempre, la mejor radio de Córdoba. ¿Pero está escuchando la popu o...? Hola, Cele querida, excelente lunes. Aquí con unos mates desde la Francia, me dicen Raúl y Valeria. Qué rico, está lindo para tomar matecitos a esta hora. Un pan caserito siempre presente. Acá a través del chat de YouTube me dice: hola, gitana, yo festejé mi divorcio en una cena con mis amigas. Después de divorciarme de un narcisista, me dice alguien en el chat de YouTube. Oh, claro, cuando te sacas una mochila de encima, un peso, y es para celebrar. Pero en el caso de Natalia, esta jujeña que decidió celebrar, habla muy bien de su expareja, diciendo... fueron 20 años felices, vaya a saber, porque se puede acabar el amor de un momento a otro. De hecho, le agradeció por los años vividos, por los años compartidos, por los hijos también que tuvieron juntos. Pero bueno, ella lo quería hacer como una forma de cerrar una etapa, Por acá me dice... Yo hace más de 3 años lo fleté. Después de 22 años, no me arrepiento de haber tomado esa decisión. ¿Se fue al baile Giancarlos usted por casualidad para festejar? ¿Cómo celebró ese divorcio? Hola, Cele, soy Mónica. Me separé hace menos de un mes y estoy feliz. Obvio que lo voy a celebrar. Un mes, un beso, hermosa la tarde con vos. Gracias, Moni. Vamos, Cele, pasa el gol de pirata como buena perdedora. No lo tengo yo, no lo tengo. Gitana, festejar un divorcio sería como si un hincha de Talleres festejara haber perdido el clásico. Es un fracaso y los fracasos no se festejan, me dice alguien por acá. Yo no sé si lo vería como un fracaso. Yo creo que, hablo por mí, ¿no? A ver, cuando uno empieza una relación, cree que para toda la vida, o al menos esa es la intención. Y si llevas tanto tiempo con alguien y después decidís no ir más, yo creo que es para tomar con aprendizaje, cosa que en la próxima relación no se repita, si es que te animás a tener otra relación. Pero no, yo particularmente no lo veo como fracaso. Me parece que son cosas para aprender, cosas de la vida.
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0: Hola, gitana, te vi el sábado en el estadio del centro, me dice Andrea. Estuvo hermoso todo. No, estuvo espectacular. Qué emocionante, qué manera de cantar, qué manera de bailar. Obviamente me metí ahí un ratito para disfrutar. Pero bueno, estuvimos transmitiendo desde las 9 de la noche hasta las 5 de la mañana sin parar. Espectacular, no cabía un solo alfiler. Hermoso. Y quiero aprovechar para mandarle un beso gigante a Dante y a Pipi Moyano, de los chicos Orly, que me invitaron a subirme al escenario y presentar un segmento musical que venían las cumbias. Nah, fábula, arrancó con fábula. Así que un beso gigante para mi querido Dante, para el Pipi. Hermoso, hermoso. Yo particularmente estaba en mi salsa, claro que sí. Todos los números impresionantes, uno detrás de otro, clásico tras clásico. Así que mejor que nunca para al ex momento retro le hayamos puesto momento clásico, porque son todas las canciones que sonaron el sábado en el Estadio del Centro, clásicos, clásicos, clásicos, Un abrazo grande y todo el agradecimiento también para Marcelo Ludueña por la atención recibida. No. Hermoso, hermoso. Cele querida, ¿cómo andás? ¿Estás bien? Digo, por lo del sábado, me dice Sergio. Estoy bárbaro, es fútbol, es folclore. ¿Sabes lo que más me pone feliz del clásico? Primero que no hayamos ido a largue, obviamente después a los penales porque un infarto seguro, que por fin se marcó una diferencia ya del primer momento, ya está, hubo goles, nada de estirar, de esa, ¿cómo se dice? Agonía, 0-0, 0-0, necesitaba un ganador el clásico. Y lo hizo Belgrano. Gitana, mándele feliz cumple a Sopa de Sal, si puedes, de parte de Welder Estructuras, y que se pague algo esta noche. Siguen cumpliendo años los taurinos. Hola, Cele, te escucho desde Santa Fe. Saludos, me dice José María. Saludos, saludos. Ya les voy a contar dentro de un ratito nada más de qué se trata el momento clásico del día de hoy.

0: Hola, gitana, yo me divorcié hace 20 años y ese día que me llegó la sentencia a mi casa, justo estaba el loco acá en Oncativo. ¡Ah! El loco Amato, digo. Lo que tengo que interpretar con los mensajes. Acá en Oncativo soy Mónica y, bueno, valía festejar, se fue a festejar, me encanta, muy bien. Yo lo festejo día a día. Estuve 15 años con una, 7 con otra, y en la actualidad disfruto mi noviazgo, en la actualidad feliz de la vida, me dice Marito Río Segundo. Está bien, está muy bien, hay que celebrar la vida minuto a minuto, ¿o no?
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0: majestuosa, divina. Ella es Juli de Morón, acompañándolo el señor Rubén. Ambos con escarapelas recién puestitas. Esa bandera recién puesta también en el mástil y puesto en el aplique del ombligo, el pupero representativo de Río Grande, el amigo Ariel, Ariel de Río Grande. Señoras y señores, en esta noche maravillosa, frente al palco oficial, viene con gracia absoluta, acercándose al palco oficial, la tía Rosita. Por supuesto, representativo de Mercedes Corrientes, el señor Tato, Tato el Peda, junto a Laia, Cintia.
1: Me olvidé de Melvin, me olvidé de Melvin.
2: ¡Qué pelotudo!
3: La tecnología, vamos a poder utilizarla bien, pero muchas veces se habla más de los peligros de las oportunidades.
1: Ah, mire, usted no sabía yo de eso. Me cansé. Ay, me cansé.
4: Gaby, ¿qué haces? Buenas noches.
1: Estoy loco.
4: De acá, Comodoro, te mando este mensaje.
1: Gracias, papá.
4: Un saludo. Quiero que le mande un saludo a Martina y a Eugenia, que van a ver a sus novios en la plaza, a tomar unos mates.
1: Martina y Eugenia.
4: Saludala, por favor.
1: ¿Cómo no, Pao? ¿Cómo no?
4: Están con sus nuevos novios.
1: ¿Ya cambiaron? ¿Cómo nuevos novios? Epa, los están mandando al frente, así no se puede.
5: Buen día, la manada, feliz día de la patria. Pronto abrió hoy, porque es día de la patria.
1: Ajá.
5: Feliz día para todos.
1: A la mía. ¡Vamos pronto, pizza, carajo!
5: Programa dicharachero, digamos. Dicharachero, claro. Y alegre.
6: ¡Ay, Gabriel!
1: ¿Qué te pasa?
5: Mira, yo no sé si el himno nacional argentino es el mejor de todos.
1: Sí, el mejor.
5: Gabriel.
1: Sí.
5: Para mí es el mejor de todos. Porque he escuchado bastante los mundiales, viste, que ponen. He escuchado cada himno que. Mira. Despelote.
1: Lo que pasa es que nosotros somos latinos, viejo. El latino lleva eso. El himno de Colombia también es lindo. Hay algunos que son aburridos, por ejemplo, el alemán y todo eso. Son muy sobrios, muy, muy, wow. Como que hay que tenerle miedo en medio de cantarlo, si es una canción patria, viejo.
7: Gallo Río, acá, otra vez. ¿Me contaste el audio, Gallo Río? No.
1: ¿Qué pasó, pelota? No, ¿en serio? ¿Qué pasó?
8: Buenas noches, Gaby, oyente, DJ Nico, la gente María Teresa, ustedes de allí. Escucho por el FM Cordial de Miguel Durán, de María Teresa Santa Fe. Hace 13 grados, 11 la térmica, 51 la humedad, 1017 la presión, el viento del norte a 14 kilómetros y baja a 6. Saluda a Telmo y Daniel Martino. Y la gente María Teresa, ustedes de allí.
1: Muchas gracias.
8: Hermano Rubén, y feliz cumpleaños a Daniel Martino. Y gracias, yo, Luis.
1: Luisito. Sergio, bueno, el amigo Juan Ramón Lucero, se queda con la línea del 34 para esta noche. Ahí te van a pasar. El amigo Sergio Uribe con la línea del 27. Que el 27 no está, papá. No está el 27. El 48 sí, Uribe. Abrace. Porque el 27 es de Silvia Alejandra. El 48, sí, Sergio. No pudiste haber escuchado nunca el 27, porque el 27 no lo nombramos. No.
9: Se tienen que ir el DJ porque está apurado con los audios. Enseguida los corta.
1: ¿Viste? ¿Qué dice acá? Ariel de Río Grande dice. Dos números para esta noche quiere el amigo Ariel. Le vamos a poner el 16 para Ariel de Río Grande y el 49 para Ariel de Río Grande. Ahí está, papá. Muy bien, ahí te van a pasar el alias. A ver, ¿qué más? Javier, quedaste fuera del desfile, papá. Quedaste fuera del desfile de las grapas. Está mal.
10: Qué extraordinario esa locución del desfile. ¿Cómo no te va a calzar, hermano? ¡Ah! Te dijo la buba, cuida la gola, cuida la gola.
1: Sí, la buba.

0: No la está cuidando.
1: Sí.
0: Mirá, yo lo de este Vicente López,
1: Sí.
0: que tenía todo, yo no lo creo. Este ya tenía de hace años la partitura, no la puede hacer. La partitura no, la letra. No la va a hacer en una noche, nada, no, nada.
1: Dice que
0: Esto
1: lo
0: está
1: hizo.
0: todo arreglado. Es como Saqueo, ¿viste?
1: Sí.
0: Como Saqueo con Jesús. Mirá que va a estar arriba de un árbol, va a decir: Saqueo, bajá del árbol. ¿Qué te pasa, bola? Estaba reapuntado el chabón. Le dijeron a Jesús: ¿vas a ver un loco ahí arriba del árbol? Pegale
1: Mira.
0: el grito, que es política. Esto es lo mismo. Los argentinos,
1: Sí.
0: desgraciadamente, nos damos cuenta después que nos cagaron. Porque el día que nos demos cuenta que nos están por cagar,
1: Sí.
0: ¿cómo va a cambiar todo, Gaby?
1: Es
0: Todo va
1: verdad.
0: a
1: Es
0: cambiar,
1: verdad
0: ¿eh?
1: eso, ¿eh?
0: Ojalá salga el tiro por lado de la justicia.
1: Y es muy difícil. Siempre sale por la culata. Siempre.
2: Y ahí el amigo de Diego Aguiar,
1: ¿Eh?
2: vos que sos pescador, jugate con la línea del 19, amigo, jugátela.
1: El 19 no está, pa. Bueno, le voy a decir qué me queda. Para Sergio Uribe y todo lo... Me queda el 23, 26, 28, 29, 39, 40, 41, 43, 44 y 46. Y chau, picha. Y se terminó ahí, ¿eh? Se terminó ahí.
3: Arrancá. ¿Qué esperás para arrancar?
1: Mirá la hora que manda.

0: va a morir. Este va a morir en cualquier momento, viejo.
1: Hola, buenas noches, Gaby Río. Te saludo acá de Piedrabuena, el Chumi Hotel.
0: Chumi, querido.
1: Frío acá, che. Poco frío acá. Poquito frío nomás.
0: Poquito frío, pero hace, viejo. El 26 para el amigo Sergio Uribe y el 48, ahí está. Suyo, maestro, suyo.
2: ¿Qué? El programa hoy va hasta las 9:30, Gaby, porque el DJ está súper apurado con los audios hoy.
0: ¿Viste? ¿Viste? Está pegado. El DJ está pegado. Está pegado. Yo sé que te gustó, te gustó.

0: Escúchame, Gaby.
1: Señor.
0: Tiene razón la chica esa.
2: ¿Qué tiene?
0: Dice que está apurado el DJ, medio audio pasa.
2: ¿Viste?
0: Yo lo entiendo que hay que atender mucha gente que manda audio, ¿no?
2: Está loco, está loco. Ahí lo voy a agarrar.
0: Pero bueno, no te olvides de pasarme para mirar a ver quién gana esta noche, ¿eh?
2: Listo.
0: Sabes que yo soy fiel ahí al binguito, no juego, pero me encanta que ganen la gente.
2: Juan Ramón quiere saber también lo mismo, Robert. Ahora pueden entrar ya mismo al canal de YouTube, ya. Ahí se lo vamos a pasar al amigo Ramón y al... Lo vamos a poner en el estado. Está mi amigo Víctor Cantaruti, viejo. No sé si estamos saliendo o no en Añatuya. Es como que estoy perdido en el tiempo. El Matacata me dijo que me iba a llamar y qué sé yo, pero nunca me llamó, nunca me hizo saber si estábamos allá en... Ay, ay, ay. Bueno, muchas gracias al amigo Juan Ramón, que dice que él lo hace para colaborar. Pero por ahí te ganás un platín, papi. Además de la gracias por la colaboración, pero por ahí te ganás una platita, papi. Está pegado.
3: Hola, buenas noches a todos, buenas noches, Gaby. Acá apareciendo, reapareciendo.
2: Sí, ¿qué?
3: Medio perdido porque mi pueblo con el corte de luz y después sin internet y demás hierba.
2: Ajá.
3: Estornuda fuerte uno y ya quedamos sin luz y sin internet.
2: La gran...
3: Ahora estoy en otro lado, estoy trabajando y acá estoy. Internet ajeno, pero está funcionando. Saludos para todos y presente como siempre cuando se puede.
2: Dale, muchas gracias, papá, muchas gracias. Ahí está, muchas gracias. Ahí está Nelson Lunda también, le vamos a mandar un abrazo
4: buenas
2: enorme.
4: Buenas noches, Gaby, te habla José de Comodoro, acá la noche está fría.
2: José querido.
4: Nubladito estuvo hoy. Quería un saludito para mi familia de Villa Ángela Chaco, para mi dos hijos de Santa Silvina.
2: Qué hermosura.
4: Con un tema de Lalo, si puede ser.
2: Lalo y los descalzos, ¿cómo
4: estoy
2: no?
4: Estoy escuchando por la 105.7 FM Power.
2: Muy bien, muy bien. Mi amigo está a tope de gama, siempre ahí, tope de gama.
5: Solis, ¿cómo va?
2: Hola, amor.
5: ¿Cómo van todos? ¿Cómo va eso, mi negro?
2: Bien, mi amor.
5: Escúchame, ¿qué va a poner hoy? ¿Me pone algo para mí? ¿Alguna salsita, algo?
2: ¿Quiere una salsa?
5: Que estoy con unas ganas de una salsa.
2: ¿De verdad?
5: Sí, boloñesa, con mucho queso, arriba de unos ricos ravioles. Pero bueno, con lo único que me voy a poder conformar va a ser una salsa que me ponga vos, mi negro.
2: Listo, mi amor, listo.
5: Es así, estamos a dieta. Así que dale. Dale, negrito, te mando muchos,
2: ¿a dieta
5: muchos
2: de
5: besitos.
2: Qué? Vas a desaparecer, pendeja, vas a desaparecer. Mirá que no es bueno eso, ¿eh? La bulimia, la anorexia, después... No estás bien. ¿Quién te quiso hacer creer? No, mami, el cuerpo tiene que tener un poquito de carnaza. Sea la grasita abdominal y las cositas se caen. Es la naturaleza, mami. No todas pueden ser Graciela Alfano, ¿eh? No. Esa mentira, esa no tocaron un plato en su vida, mami. Vos tenés que laburar como loca, mi amor. Naciste en el cuerpo de una millonaria con alma de pobre. Y ya está, mamá. ¿Qué va a hacer? Es así, mi vida. Confórmese con eso, mi cielo. Y recuerde que el viernes usted va a jugar con el 69. Tanto que lo quiso jugar, el amigo Martín le regaló el 69, ¿sabe? Así que va a jugar el 69 conmigo, ¿eh?
6: Buenas noches, aquí escuchándolo. Solita, solita, mi alma. Obvio, con ustedes, ¿no? Por supuesto. ¿Cómo andan, manadas?
2: Bien, mi amor, bien.
6: Saluda al señor Grosso, al señor Martín, 28, al señor Ninja, Mauri, al Anónimo, a la Gracielita, a Oscar Grosso. No me acuerdo si lo saludé. Bueno, saludo.
2: Recién.
6: Saludo a todo aquí. Sentadita esperando que venga mi marido y me pueda ayudar a levantarme.
2: Ay, mi amor.
6: Porque el tiempo que estuve internada.
2: Estás débil.
6: No tengo. Me falta masa muscular.
2: Claro, claro.
6: Así que me cuesta mucho caminar.
2: Tranquilita, mami.
6: Me cuesta mucho estar parada. Tengo que depender que venga, me alcen para poder parar.
2: Sospilla, vos querés que te alcen.
6: Aquí presente. A ver, ¿algún numerito para mí o no hay ningún regalito hoy?
2: No sé, mi amor, no sé. No sé. Hay algo para la amiga Esther Troncoso. El 23 está libre, 28, 29 está libre, 39, 40, 41, 43.

0: otra cosa es ser mariquita.
1: Acordá, papá. Dice, decile al bombero que se quede. Que se quede yo. ¿Cuánto es lo tuyo, pibe? ¡Pibele! ¿Cuánto es lo tuyo, pibe? Mañana. Mañana, papá. Mazo. Ese es el bombero. Qué vida. Y le digo, güey, ya está, pibe. ¿Qué va a hacer, nene?
0: Buenas noches, Gaby, querido. ¿Cómo Buenas te noche. Va, morocho? ¿Todo bien? Por acá todo tranquilo. 5/5 de 10, excelente. Todo chévere en Tucumán, Gaby. Un saludo para el amigo Nico. ¿Cómo estamos, Nico?
2: ¡Vamos!
0: ¿Todo bien? ¿Súper contento? Pega un grito. Un saludo para toda la gente salta, Gaby, para toda la audiencia, la señora Esther. Espero que ya pronto esté en su casita, 100% mejorada, ¿no es cierto, Gaby? Saludos para el señor Gustavo. ¿Dónde anda el ninja? Mauri.
1: Yo le hago acordar. Para Juancito. Espere, yo le hago acordar. A la noche no estamos en la radio del Potro. No estamos. Y ahora, justo ahora, se nos acaba de cortar.
3: A ver.
1: Ahí estamos. Sí, tenemos problemas con el internet que ya pronto lo vamos a solucionar. Le vamos a pegar una pateadura en el... Sí, de una. Con Mariquita Thompson y todo. Que se vaya bien al carajo. Al carajo.
4: Quiero contarle, mi hermano, un pedacito.
1: Ella quiere salsa a la boloñesa.
4: La historia nuestra, caballero. Y dice así.
1: Y quiere, dice que está a dieta. Parece un palo y quiere estar a dieta. ¿Dónde quiere llegar, pendeja? Déjese de joder. Usted estaba muy bien antes. Cuando tenía esas pecas exuberantes. Bien brillantes. Ahora está como opaca, mami, hasta la cara. Le va a hacer mal. Le va a hacer mal. Le está haciendo falta colágeno.

0: a reír. ¿Cómo que las cosas? ¿Qué me viste con las cosas caídas?
1: Sí.
0: ¿Qué me dijiste que las cositas se caen?
1: Sí. Sí.
0: Me hiciste reír con eso, ¿eh? Pero no me gustó mucho de igual, ¿eh?
1: Bueno, pero
0: Yo me río, pero me estoy preocupando. Escúchame, sí. Se me había pasado ya por completo del 69. ¡Qué lindo! Vamos a
1: ¿Vio?
0: jugar al 69.
1: Sí, el viernes, este próximo viernes, 15 de mayo. Fíjese, mami, si usted le deja de dar cacerola a ese cuerpo, las cosas de la erosión del tiempo hacen su maltrato en el cuerpo. Ay, no, las harinas no, las legumbres no. Déjate de joder. Déjate de joder y no te hagas la loca. Ah, ya lo decía la canción de los fantásticos pibes chorro, mami. Falta colágeno o una billetera gordota. ¿A quién le importa? Mami, si usted está be bella igual, esas pecas son divinas. Esa sonrisa maravillosa, hija. Ese pelo colorado que le cae sobre la cara llena de pequita. Y esos ojitos tapatíes. Ay, Dios mío.
2: Te olvidaste en el desfile las chicas de Mercedes con esas corbatitas o corbatines,
1: Ahora
2: la
1: usted.
2: señorita Viviana y la señorita
1: Sáqueme.
2: Tini Burgos.
1: Pero escúcheme, a la final no hay. Que le venga bien. ¿Cómo es el tema? Usted no se preocupe. Deje que me reten ellas.
2: Buenas noches, capaz que me saludan ahora. Bueno, estás pegado en esa foto, ¿no? ¿No te gustó esa foto que te mandé ahora?
1: A ver.
2: Hace un rato no la viste. Mirá lo que te está perdiendo del Entre Ríos.
1: A ver, mostrame la foto. Chorizo, mira acá, cero. No me gusta tanto los chorizos, pa, ¿eh? No, no, está muy buena la foto. Pero a mí me gusta más la que me mandó la otra vez. Una asadiada. Eso me llama la atención, unas empanaditas.
2: Gracias por el regalito de bingo. ¿Quién habrá sido la Macarena, la que necesita que le cambie el retén?
1: Es ella, la mismísima Macarena de San Clemente. Ahora te va a llamar, te va a mandar un mensaje. Me dijo que el retencito es muy grande y muy gordo. No es para el lugar donde va. Es muy grande y muy gordo.
3: Como que estoy perdido. Ah, es un genio el DJ, ¿eh? Es un genio. Ya mandó ahí para después ver el sorteo.
1: A la mierda,
3: Y bueno,
1: tan
3: como
1: buenos
3: siempre,
1: son.
3: que lo gane.
1: Tan buenos son.
3: Juan Ramón, que dice que además. Que lo gane cualquiera, ¿no? Porque es un juego, ¿eh?
1: Obvio, obvio. Esto
3: Así
1: se la
3: que
1: sabe.
3: bueno. Por eso le digo yo a este chico acá, de vecino mío, de Diego Alvear, que se juegue un numerito. Vos sabés, Gaby, que esta mañana, viste,
1: Sí.
3: 7:30 por ahí, me levanto, viste, y estaba frío, porque una helada había.
1: Estaba fresco, sí.
3: Y bah, me pongo a juntar unos palos de leña ahí, y por ahí
1: Sí.
3: agarro una, la quiero doblar así, viste, está congelada, digo, la leña esta. No te imaginas qué era. Era un. Le veo que acá la lengua, una víbora, no,
1: No,
3: la tiré a la mierda, no prendí
1: no,
3: fuego,
1: por
3: nada.
1: Dios,
3: Me fui
1: no.
3: a dormir de vuelta.
1: Ay, Dios. Guarda, te voy a picar.
4: ¿Qué hace, negrito querido? Buenas noches a la manada. Acá lo estaba escuchando a Oscarcito, un saludo para él. Acá estoy chambeando, negro, como el tipo 8 lo tiene el auto del taller. Acá quedó joya.
1: Ah, quedó bien.
4: ¿Qué te iba a decir?
1: Buen
4: Bueno,
1: mecánico.
4: saludo al Ali, a Gustavito, a Estercita, que lo escuché, un saludito
1: Ajá,
4: para ella,
1: ahí está, este.
4: a Silvita Trevisan,
1: Buen
4: al Víctor
1: mecánico
4: DJ,
1: entonces, muy bien.
4: a todo, negro.
1: Ajá.
4: Tiene menos carne que rodilla y canario, negro.
1: Ya, ¿quién
4: Así
1: para?
4: que vendé, jetón, vendé, negro.
1: ¿Quién tiene
4: Hacé la
1: menos?
4: viborita, bla, bla, bla.
1: ¿Quién tiene menos carne que rodilla de canario? No, no. ¿Quién fue? ¿Quién es el?
5: Gaby, yo le regalo un numerito a la señora este con H Intermedia para que juegue esta noche.
1: Bueno,
5: Metele, dale, que elija.
1: que elija ella o le elegimos uno. Elegile uno, elegile uno. Porque ella está en la clínica. Está en la clínica y por ahí no puede escuchar. Por ahí le sacan el teléfono. Escuchá. A ver, ahí yo te dicto: 23, 28, 29, 39, 40, 41
6: 43 y 44. ¿Estamos? Anotate, papi.
7: Gabriel Río, Gabriel Río, acá otra vez. Sopa. Nos está saliendo acá en la 101. Oh. En la 106.1, Radio del Simi. No está saliendo, así que bueno. Te estoy escuchando acá en mi teléfono y, sí. Y después en la tele ahí. Sí. Así que no está saliendo acá en la radio de Jimmy, en la 106.1. No está saliendo, así que bueno, tranqui, no me acá escuchándote.
6: No, porque se cortó. Esther, el anónimo. No. Troncoso. Esther Troncoso, vas a jugar con el número 28. Ahí está. 28. Está el 28. Y el Anonymous dice que para Macarena quiere el número 23. Para Macarena, dale a tu cuerpo alegría, Macarena, que tu cuerpo es para darle alegría y cosa buena. ¡A la pin! Ahí está. Seguramente. Ay, Vivi quería el 23. Se lo quedó Macarena, Vivi. Me queda el 29, 39, 40, 41, 43 y 44. Decime qué, Vivi. Oscar Grosso también elegía el 23. Se acaba de ir, papá, para Macarena. Dale a tu cuerpo alegría, Macarena. Que tu cuerpo es cosa buena. A ver qué más, vamos.
8: Hola, buenas noches, ¿cómo estamos? ¿Todo bien, Gaby? ¿Está bien, Nico? Saludo a toda la manada hermosa que tenés. Gaby, saludo para Vivi, ahí para va. Tini, para Carlitos Vargas. Che, decirle a Carlitos Vargas que se deje de quejar, decirle.
6: ¿Por qué?
8: Que mande audio más que nada y que compre un binguito. Un saludo para Betty. Fernando,
6: no puede comprar Carlitos Vargas, che.
8: Ninja. Para Oscarcito Grosso, capo Oscarcito Grosso. Y para Juanse, Maxi Marcone. Para el Martín del 28 también. Estaba escuchando que.
6: Ahí está.
8: Macarena le regaló un número, así que bueno.
6: Sí,
8: Antoñito igual. Y para toda esa gente hermosa que tenés, Gaby. ¿Viste la camioneta que te mandé o no?
6: Qué hermosura. Sí, me la mostró Nico. Qué hermosura esa chata, papá. No llegamos nunca a eso. Tenemos que hacer de acá al año 5.300 un bingo por día para comprar esa camioneta. Lila, dele cacerola a ese cuerpo, porque el cuerpo después le va a decir: ¿qué hace? ¿Qué hace? ¿Eh? ¿Qué hace?
0: Para que me hiciste reír.
6: Allá te van a hacer. Y sí, si me ve a mí te vas a reír. O te vas a asustar.
9: Algo me dice que ya no volverá.
6: Eso que tú ya tenías no volverá.
9: Estoy seguro.
6: Se llama edad, se llama tiempo. Es inminente el paso del tiempo.
9: Después de todo fui yo a decirte que no.
6: Volverán.
9: Sabes bien que no es cierto.
6: A platear tu 100. La nieve del tiempo. Chiquitín. Lila, Lila. No pierdas nada, bebé, igual.
9: He intentado encontrarte en otras personas.
0: Para que me hiciste reír.
6: Allá.